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2: Super jueves, señoras y señores. Ya falta nada para que llegue el fin de semana. Y este el viernes aquí encima. Son las 7 de la tarde pasaditas. Y yo soy Mario Gómez el Borrego. 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Y yo por lo pronto me voy con esto. Se llama Por Ella. Es Belinda con Los Ángeles Azules, la canción oficial del Mundial.
3: Oye, hombre, ¿cuántas canciones hay oficiales del Mundial? Voy a hacer un
2: No, hombre, sáquese, don Chepe, váyase para allá. Mejor vámonos a escuchar la música que tenemos para ti en La Ley 92.1.

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2: Le podemos pedir a la vida, ya casi es fin de semana, super jueves, amigos. Estamos en la Ley 92.1. ¿Quién te saluda? Pues el Turqui. Casi no me gusta decir a mí el nombre, porque pues ya, gracias a Dios, ahí la gente nos ha identificado. 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Quédate aquí con nosotros en La Ley 92.1 y seguimos con más música de calidad.
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2: Y ahí te va el grito del Carita.

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2: Esta es la Ley 92.1. ¿Qué tal, mi gente de la Ley 92.1? Muy buenas noches, soy Cheque González y saludo a la gente que nos está escuchando ahí a través de la Music App, sí, porque ya descargaron la aplicación de la Music App y nos escuchan en casita en su bocinota, tanto aquí en Houston como fuera de Houston. Aquí vamos a arrancar con la hora, yo sé que te acordarás, ya sabes, a las 5 de la mañana, de 5 a 11 de la mañana, el show de Raúl Brindis. No te lo pierdas, de 5 a 11 de la mañana, el show más perrón, y yo te espero de 3 a 7. ¡Vámonos!
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2: ¿Qué tal, mis amigos? Muy buenas noches. Aquí les sale el Carita del show de Raúl Brindis. 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Porque estamos tocando música de calidad aquí en La Ley 92.1, la que manda Houston. 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Y mientras tanto, en esa noche, pues sigue escuchando música de calidad. Hoy nomás, súbale, es La Ley 92.1, la...

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0: para siempre, chiquitita. Le va para todo lo que traen el corazón un rato.
1: Y su compa, Oscar Maido.
0: Fue esa.

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2: Son las 5 de la mañana, centro. 6 de la mañana, hora del este.
3: ¿Listos para luchar?
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2: Por la mañana, mis amigos, buenos días. El show más perrón de la radio está contigo. El show de Raúl Brindis, viernes. Gracias a Dios. De diversión garantizada en tu estación favorita. Notes el bochinche, la alegría, el dinamismo, la entrega, la versatilidad y la jovialidad que traemos el día de hoy, viernes 15. 15 días del mes, 135 días del año. Frente a nosotros en este 2026, aún tenemos 230 días más para vivirlos, para gozarlos, para disfrutarlos al máximo. En vivo. Arrancamos la primera hora de programación. Aquí somos
4: Gente de Radio. Buenos días,
2: Gente de Radio. Buenos días, amigos. ¿Qué tal? 15 de mayo, viernes. ¿Ya te entró? ¿Ya?
5: Ya entró desde ayer.
6: Ya se acabó.
5: No, desde el miércoles.
2: Bendito. Desde el miércoles. A ti te entra más rápido. Pero.
5: Calado. 12 de la media.
2: Qué bárbaro. Bien.
5: La transacción, pero ya a la media.
2: Ya la tenías adentro.
5: Para el jueves.
2: Mira nomás.
5: El jueves de ayer a la media ya estaba.
2: Qué bárbaro. Bien.
5: La transacción.
2: Bien.
5: Eso
2: bien.
5: No es lo más importante.
2: No. Lo más importante es el cariño del público. ¿Eh?
6: Eso, Bimbo. Yo tengo mi alarma personal. Ya entró.
2: Ay, cierto, tú tienes tu alarma personal. Tú no ves nada. Good morning por la mañana, mi amigo Ram. Buenos días, Gerardo Muñoz. Buenos días, Gera. Saluditos, Gerardo Muñoz. No hay hora ni día que no se cumpla, dice Gera. Tienes toda la razón del mundo, mi querido amigo. Voy a apuntar esa frase. Tienes toda la razón. Bendiciones para todos, dice Rosita. Igualmente, Gallegos en cabina. Ya es viernes. Saludos. Bendito sea el Señor. Es correcto. Muchas gracias. Buenos días.
5: Plazo que no se venza ni fecha que no se cumpla. ¿No?
2: Es correcto. Es. Y el derecho al respeto ajeno es la paz, ¿acuerdo? Acuérdate también, ¿verdad?
6: Camarón que se duerme, eso,
2: amanece en un cóctel, donde quiera se cuecen va. Jennifer, good morning por la mañana, saludos para todos desde Holland, Michigan. Good morning por la mañana. Me encanta escuchar lo que acontece, dice mi amigo Jera. Eso, buenos días. Panchito Villa, good morning por la mañana, Pancho. Panchito, Gerardo Muñoz, buenos días también. Ernesto González, es un excelente viernes. María Coronado, saluditos, chofer, perrón. Gracias, Neto, gracias. Saludos para Mario Coronado. Abrazos enormes. Saludos también a todos los que van manejando. Idolina, saludos cordiales para mi amigo Raúl Brindis. Gracias, amiga. Mira, gracias, Idolina. Eres un amor. Idolina. Abrazos y besos. Apoyando la máquina, sí, ya. Así es, Tigre Martínez. Aquí estamos. Ojalá sea así. Ojalá sea así, mi querido amigo Tigre Martínez.
6: Así va a ser.
2: No lo podemos creer. Estamos en segundo lugar. Que no nos suba al primer lugar, dice el abuelo. Si de por sí estamos medio Lorenzos, nos suben en primer lugar, nos volvemos locos, dice. ¿De qué hablas, Pancho? ¿De qué hablas?
6: ¿Quién sabe?
2: Gracias.
6: ¿Hay que tomar tanto
2: las chivas? Gracias. Desde las paradisíacas playas de Anchorage en Alaska, otro mes de trabajo aquí.
6: En Alaska,
2: esperando el avión hacia North Slope, dice mi amigo Homero. Hermosos paisajes en Alaska. Muy bonito. Tuve el placer de estar en Anchorage, en Alaska.
5: Alaska, sí.
2: Precioso. Pasé muy bien.
6: Yo pensé que Anchorage era la capital, pero no, mano.
2: No, creo. Anchorage, sí, Alaska, es la ciudad como quieran, de las ciudades más grandes. Más emblemática de Alaska, ¿no?
6: Sí, señor.
2: Y está más al sur.
6: Sí.
2: No está tanto allá, pegada al friazo.
5: También
2: norte,
5: el carita, ¿no? Fue a Alaska.
2: Sí, ¿pero qué?
7: A las caguamas, el bruto.
5: A las carreras.
7: Todavía no sale de ahí todavía.
5: A las carreras.
2: Eso. Gracias, Idolina, eres un amor. Nashville, Tennessee, Víctor. Un abrazo para Víctor. Gracias, Tennessee, también, por estar con nosotros. Juanita Rivas, besos y abrazos. ¿Qué bonita la playa? Sí, Panchito, gracias, muy amable.
5: La de la máquina.
2: Les dije que me iba a encontrar la playa. Encontré 4 o 5.
6: Ya las clavaste.
2: La clavé, ya las escondí.
6: No vaya a ser.
2: Estaban hasta arriba, sí, en un rincón. Sí, en un rincón. Allá está. En un rinconcito, papá. Ey. Y me probé 2, 3 que me gustaron y no me quedaron, vas a creer.
6: Oh, qué la.
2: Pero esa me quedó perra.
5: Te quedó muy bien.
6: Sí, la verdad. Está perra.
5: Ni
3: te quedó floja ni apretada. O sea, al mero centavo.
2: Como guante me quedó.
3: El fix.
2: No, me quedó bien. Ah, mira, está padre, está bien.
3: Cada vez están haciendo mejores playeras, últimamente.
2: Está de ser de las viejitas, Pedro.
3: Sí. Sí, pero de esta marca, por alguna razón, me gusta mucho cómo hacen los diseños. ¿La tela qué? La tela y los diseños. Una vez sacaron los de la palomita.
2: Ok.
3: Y, híjole, se miraban como bien. No sé si la tela era de mala calidad o algo. Órale. Pero era de marca. Ay, pues es que te vas con la pinta.
2: Y no. Sí, esta. La de la H, le decimos todos, ¿no? La de la H, güey. La de la H.
8: Y es una U y una A, ¿no?
2: Exacto. Presente Las Vegas, Georgina. ¿Qué es eso? Anchorage. Uh-huh. Es Alaska. Correcto, gracias, Alaska. Sí, no es una ciudad así que digas tú, qué bárbaro, ¿no? Pero está grande, está bien, uh-huh. Está padre, Anchorage.
9: Sí, hombre. Para gente trabajadora.
2: ¿De dónde? ¿Tú te acuerdas que antes nos hablaba una persona que andaba en un barco?
8: Hablando, sí.
2: ¿Tú te acuerdas?
8: Comunicaba desde allá, claro.
2: Uh-huh. No, hombre, y
8: salmón, ¿qué tal? Decía que andaba pescando,
2: ¿no? Ándale, pescando salmón, sí, es correcto.
8: Sí, señor.
2: Pescando salmón.
3: Y decía, ¿no?, de que pues trabajaba cierta temporada hielo, ¿no?, y luego descansaba uno o dos meses y regresaba y así. Así se, iba, la, ¿no?, se la daba el vato.
2: Y así se la pasaba.
9: Digo, dejándola a la familia. Pero, ahí, ¿no?
3: Híjole, ¿no?
9: Dejando a la familia.
3: Pero sacrificas a la familia, ¿no? Es
2: que de repente no lo recomiendas, pero.
8: Pues, a lo mejor se llevó a la familia, güey.
3: No se la llevan.
8: O sea, en alta mar.
3: Sí.
8: Pero pues vivía la familia ahí, ¿no? Supongo, no vivía en alta mar el vato.
3: Pues no, pero sí.
9: Hay gente que sí, ¿no?, que sí deja la familia para irse a jalar.
3: Por temporadas.
2: Georgina, buenos días. Chuyito, buenos días también. Gracias, Oliva. Buenos días a todos. Quiero mandar Raúl Luis Torres. Aquí estamos en Tijuana, Baja California.
8: Eso. Dice.
2: Gracias, Luis.
8: Puro TJ. Saludos a la frontera. A todas las fronteras, Raúl, allá Tijuana. Sí.
3: Brownsville.
9: El paso.
2: Bien, sí, bien. Aquí viendo el programa en Tijuana, Baja California. Mi tocayo, Raúl, un abrazo muy grande. En TJ, abrazos enormes. Invítanos a la Revo, compadre.
8: Oye, sí quiero ir a TJ.
2: A la Revolución. Sí, bien bonito, mira. Vamos bien tranquilito.
8: Con el padre que andaba en el.
2: Hay museos muy bonitos ahí en la Revolución. No. Muy bonitos. Muy cultural.
3: Pero son famosos por ambiente. Los tacos, ¿no? El TJ es más que todo por los tacos.
2: Pues.
3: Ya ves que no las Vegas,
2: fíjate,
3: ¿no?
2: Sí, hay buenos tacos. Yo he comido buenos tacos en Tijuana, pero así de los mejores.
3: Pues hay lo que dicen que Las Vegas están los mejores tacos de TJ, ¿no? Okay. Que supuestamente son de TJ. Yeah.
2: Ah, mira, bien. Okay. San Antonio, Texas también se reporta. Saludos desde las Islas Bora Bora, dice el. A ver.
8: Vamos a
2: no Bora, te creo. Mándame una foto, güey. Luis Roberto.
8: Y te voy a creer.
2: Y te voy a creer. Si no me mandas fotos, no te creo.
9: Vamos al Bora Bora.
3: El Carita no publicó ninguna foto, pero. Exacto. Yo me imagino que tiene fotos ahí
2: en su teléfono. Sí.
3: Que nos la muestre el rato, ¿no?
2: ¿Y la foto?
9: También. Y si no quiero.
2: Bien. Javier Torres, saludos. Gracias por apoyar. No, hombre, pero esta es la temporada de Chivas. Sí, Javiercito. Mira, estaba diciéndole a Mario ahorita antes de empezar que mucha gente ve ya como en la final. Uh-huh. Ve a. Te dije a.
8: Pumas
2: contra Chivas.
3: Contra Chivas, pues sí.
2: Esa pero, se supone que es la que va a rifar. Por más que haya ganado Pachuca el día de ayer.
3: Sí, no.
2: Pero pues quién sabe qué vaya a pasar, porque todo se resuelve.
8: En la vuelta.
2: Todo se resuelve en la vuelta. Cruz Azul tiene posibilidad. Cruz Azul tiene que ganar, ¿verdad? Allá en el estadio de Chivas.
9: En la vuelta.
3: Pero tiene más ventaja el Cruz Azul porque pues lleva un empate, ¿no? Y el que va mermado aquí sería Pumas.
2: ¿Cómo que lleva un empate? Tiene que ganar.
3: No, sí,
2: porque la tabla arriba va Chivas.
3: Sí.
2: Con un empate quedan eliminados Cruz Azul.
3: Ah, sí, cierto.
2: O sea,
3: sí,
2: lleva
3: sí.
2: La de.
3: La sí,
2: de,
3: la posición en la tabla.
2: La es posición en la tabla. Y luego llevamos un superportero que no, sí, hombre.
8: Claro,
2: ahí lo regalamos, el Mier. Ahí regalamos porteros, de veras, ya no. Sí. No queremos saber nada. Si ojalá pongan a Gudiño. Mande.
3: Si Chivas juega como le jugó a Tigres, yo creo que no tiene nada que hacer Cruz Azul. Ya.
2: Ok.
3: Porque, pues ya ves que Tigres era el equipo más contundente.
2: Sí.
3: Y más regular, ¿no? Incluso también en la Conca Champions.
2: Ves. Pero bueno, ¿a quién le importa el fútbol? A nadie. Nada más a los que traen playeras de fútbol el día de hoy. Día Nacional de los Asistentes Virtuales. Yo tengo mi asistente virtual también, de vez en cuando.
8: Padre, pues sí.
2: Creo que todos tenemos asistente virtual, ¿no?
9: Sí, claro.
2: Todos, sí.
9: Pues de repente.
8: Más hay que aprender a usarlo.
2: Eso sí.
9: Sí.
8: Luego
9: de no quererle todo.
2: Sí. La vez pasada estaba hablando con el licenciado Guillermo Poz.
8: Sí.
2: Porque él es especialista en derechos de autor.
8: Sí, claro.
2: Y también plataformas digitales. Y le dije, ¿sabe cómo yo me sirve? Dijo, ¿a poco? Le dije, sí. Y le empecé a explicar todo lo que me ayuda el asistente virtual.
8: Sí, claro.
2: Y dijo, wow, y hace todo eso. Le digo, sí, me hace un montón de. Sí, ese es mi asistente personal.
8: Sí.
2: Es más, le digo a Lilian que haga lo mismo. Pero ella sí. Está. No, yo no.
8: Aranza sí estaba, pero sí ya se subió.
2: Ya se subió la existencia. Sí, ya.
8: Sí.
2: Okay.
8: Sí le ayuda mucho. Pero creo que sí, también tenemos que ser bien responsables. Exacto. En usarlos. Ajá. Porque luego a veces 100%. La gente cree que nomás lo que te da es eso y se queda con eso.
2: No hay verdad absoluta.
8: Y aparte, Raúl, ya es muy obvio, por ejemplo, los textos.
2: Sí. Sí.
8: Es muy obvio cuando estás usando un agente virtual y claro. Todo esto de la inteligencia sí. Artificial, ¿no?
2: Pues hace poco nos envió un jefe ajá. De la sí. Compañía,
8: exacto,
2: ¿no?
8: Exactamente.
2: Y decíamos, este no está escribiendo esta madre, ¿no?
8: Sí, no.
2: Un
8: no, no,
2: jefe sí. Me estaba respondiendo a mí con ajá. Puro asistente virtual.
8: En WhatsApp.
2: Pero bien descarado, ¿no? Sí, el sí, jefe, sí, descaradísimo sí. Porque...
3: Ni siquiera le cambió ninguna palabra.
2: Cámbiale ¿no? Algo, búscale
8: hasta
2: algo.
8: Hasta los emojis que te ponen.
2: Los sí, emojis sí, y ahí, todo.
10: Sí.
2: Entonces,
10: sí, yo le dije, ¿te acuerdas?
2: Entonces, y entonces, ¿qué hice yo? Uh-huh. Le empecé a responder con asistente. Y dejé a los dos asistentes cierto, virtuales que se estuvieran respondiendo. Solos.
8: Exactamente.
2: Porque dije, güey, pues estoy desperdiciando mi tiempo hablando con una inteligencia artificial.
3: Y no está...
2: ¿Para qué, güey? Entonces le puse mi asistente virtual.
10: Y ahí están todos.
2: Todavía siguen hablando los asistentes virtuales.
8: Ahí siguen platicando.
2: Hoy es el Día Internacional de la Objeción de la Conciencia.
8: Ah, mira.
2: ¿Qué es eso?
3: Objeción de la conciencia. Es que tiene
10: sea
3: uno...
10: que... No, pues que tu conciencia no te... No te predomine.
3: Sí, no, no. La conciencia es más que todo tienes que dejarte que estés tranquilo. O sea, que tú tengas conciencia y consideración con los demás.
2: Oh, ¿ya? Ok.
8: No es cuando van a la guerra y no samaritano. Quieren pelear y objetan por eso.
2: Objeto.
8: Sí.
2: ¿Quién es, a quién me estás diciendo a mí?
8: ¿Quién no, es no, objeto. Objeto.
2: No.
8: Objeto. Cuando objetan ahí que no quieren pelear en la guerra, pero que tienen que ir.
2: A lo mejor. Objeción
3: con
2: de conciencia.
3: Muchos que lo obligan a uno a ir a la guerra. Eso sí. Es lo peor que te puede pasar.
2: O sea, a ti te obligaron, pero.
3: A mí me obligaron. Yo por eso me vine aquí a los Estados Unidos.
2: Te salvó el pie plano, ¿te acuerdas?
3: Sí, exacto, pero yo hubiera dado yo la vida con convicción.
10: ¿Y el
3: pero
8: negarse a cumplir una norma o mandato legal o autoridad cuando contradice tus propios sí. Principios éticos, morales o religiosos?
3: Ándale, conciencia.
2: Bien, sí, la es. Conciencia. Día Nacional de las Chispas de Chocolate.
3: ¡Vámonos!
2: Día Nacional de la Concientización sobre los Fraudes a Personas Mayores. Eso es muy importante.
10: Ay, sí, hombre. Sí.
2: ¿Cómo usan, si a ¿verdad? Nosotros nos transan, digo, sí. Que somos jovencitos, imagínate a las personas mayores. No, imagínate a tu papá, tu mamá, tu
10: sí,
2: abuelita.
10: Claro.
2: Que le llegue una carta, un fraude o un correo electrónico o un WhatsApp.
8: Un mensaje de texto, sí.
2: Un mensaje de texto, ¿verdad?
8: De que su paquete no ha sido recogido. Necesita sí. Enviar un mensaje a este número o este
2: sí.
8: Link.
3: Y, no, y ahí te agarran toda la
2: exacto,
3: información.
2: Y ya. Te alarma y dices, hey, le picas ahí, vámonos. Hoy es el Día Nacional de ir en bicicleta al trabajo.
8: ¡Ándale!
10: No, mucha gente ahí en bicicleta aquí en la ciudad.
2: Sí, Pedro es el único que conocí. Pues que sí, iba en bicicleta al trabajo.
3: Y la compré por $40.
2: Porque no traía asiento, ¿te acuerdas? ¿Qué te decíamos? Cómprate otra, güey.
3: No, qué buena bicicleta. Regino se llamaba la persona que me la vendió.
2: Regino.
3: Era el hoste del restaurante.
2: Eso, él te la vendió.
3: Y él me la vendió. Sí. No, ahí la tengo arrumbada, te la vendo, amigo.
2: Haz de cuenta, digo, ustedes que no conocieron esa bicicleta famosa, me hubiera gustado a mí adquirirla. ¿Qué? Para ponerla en el museo.
8: En el museo.
3: Sí, hombre.
2: Haz de cuenta la bicicleta de Jaimito el cartero.
8: No manches.
3: Sí, estaba grandecita.
2: La gran, sí.
8: ¿En serio?
2: Sí, así me llegaba Pedro a trabajar.
8: Pedrito el cartero.
2: Pedrito.
3: ¿Pero sabes cuánto costaban? Precio regular de las bicicletas.
2: ¿Cómo?
3: Como $300 más o menos. Sí.
2: Hoy es el día de las medias de nylon, el día del sombrero de paja, el día del NASCAR, el día de los lentes oscuros. Lentes oscuros. Felicidades, carita. En México es el día del maestro y el día internacional de la familia.
8: ¡Eso!
2: Muy bien. Día de la familia. ¿Quieres mandar un saludo a tu familia? ¿Cuántos son de familia? ¿Cuántos son en familia?
8: Sí.
2: 5, 6, 7, 8, 9, 10.
8: Sí.
2: 2. ¿Y de cuál es el apellido de tu familia? ¿Okay?
8: Eso, sí, claro.
2: ¿Así?
8: ¿Vientos?
2: Y mándale un saludo a tu familia.
8: Sí, claro.
2: ¿A dónde?
3: 832-271-8131.
2: Deja ahora mismo tu mensaje.
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3: Hola Raúl, buenos días. Te saluda Fernando desde Chicago, Illinois. Bueno, y siempre me identifico con todo respeto con tu señor padre, porque bueno, viví en Puebla y pues obvio, yo soy de la ciudad de Puebla. Pues bueno, un saludo a todos en el estudio, al Borre, al Turqui, al Carita y
4: saludos,
3: pues, bueno, sigan alegrándonos las mañanas como siempre. Un saludo y sigan teniendo la buena suerte. Hasta luego.
0: Échale, mi rojo. Échale.
5: Ya lo dijo el filósofo sofisticado.
6: Hoy tengo que jalar de DJ, compadre.
5: Señor Carita, en cualquier lado se cosen babas. Pero que la América siempre le ayuda. Ay, chuntaros, en cualquier lado, en cualquier partido. No nomás es traer a papá al más grande en el hocico.
7: Salir a la calle y
4: escuchar. Mira, nadie está hablando de la América y
6: empezamos.
8: La mera neta, quiero mandar saludos a mi esposa Laura, love you.
6: Ya
8: la
6: mera neta.
8: Sí, tengo un chiste para Rorrini, oye, Rorrini.
9: No.
8: ¿Tú sabes de dónde saca la información para estudiar a sus rivales el técnico de Cruz Azul? ¿O él la saca de
6: Wikipedia?
4: Es que tú les preguntas eso.
8: Saludos, yo perrón, de su amigo el Terrible. ¡Ánimo!
0: ¡Ay, Terrible!
4: Terrible el chiste.
0: Quiérete, Terrible.
6: Por
4: favor.
10: A todos los que los diviertan todas las mañanas. Es un show muy importante.
6: Misma,
10: porque ve que en español en la ciudad de Houston no hay ningún show igual y ustedes que los escuchamos.
6: Si no estuviera en Carita, fuéramos los mejores.
4: No tuvieras tips.
0: Ay, Dios mío de mi vida.
4: Estamos contentos, felices en esta bonita mañana.
0: Me acordé de Alaska, mira, ahí nada más para
4: y
0: que
4: Dinarama.
0: Veas. Alaska y Dinarama, y me acordé de Alaska. Saludos a toda la gente de Alaska. Alaska, buenos días también. Laurita Perla, buenos días, Miris, buenos días, hermosísimas de mi vida. Frida. Good morning, Frida. Saludos a Haki Arbizu, que anda trabajando desde las 4 de la mañana. Es mi carnala y la amo mucho, dice Frida.
4: Eso.
0: Besos y abrazos para Frida y para Haki. Que Dios me las bendiga a las dos. Mira. Que tengan bonito fines. ¿Qué es eso?
4: Alaska.
0: Ese es un glaciar.
4: Está perro. Los glaciares están padrísimos.
0: Ese es un glaciar puro hielo. Para donde quiera, Carita. Un glaciar.
4: Oye, tenés que usar zapatos especiales.
0: Sí, porque si no te resbalas. Es caminando puro hielo ahí. Sí,
4: hombre, ahí te vas en Converse, güey.
0: Ahí es en Converse, güey. No.
4: Ahí con madre.
0: No. Ahí tiene que llevar zapatos especiales. A Alaska, Guam.
4: Me tocó, ¿verdad?, cuando se rompían los hielos. Se escucha bien.
0: Sí, como cuando se craquean.
4: Sí, se oye, pero tremendo, mano.
0: Sí. Mira, este venía, esa agua viene del glaciar, pero ya abajo ya.
4: Ah, pues fue cuando hiciste el Ice Bucket Challenge.
0: También ahí, mira. Pero esa agua está congelada, helada. Desde Alaska, mira.
4: No.
0: Esa agua está heladísima, güey. Esas temperaturas. Ese es Ricky Muñoz del Gavis, güey. Era cuando eso era sucedido. Y mira, ahí va. Ah, no me la aventé.
4: ¿No te la aventaste?
0: Sí, claro. Yo pensé que seguía. Yo de güey no la puse. No la puse. No, bájale si quieres, bájale. Yo pensé que me lo. Sí. No, pero sí me lo aventé.
4: De
0: baboso me lo aventé.
4: Unos salmoncitos ahí.
0: Ahí salían los más salmones.
4: Sí.
0: Sí.
4: ¿Sí lo miraste?
0: Sí. Wow. Y ya el último también ahí, de ver a los alces, Carita.
4: Qué padrísimo. Peligrosos, ¿eh?
0: Grandototes.
4: Y enormes, güey. Están grandísimas esas mouses.
11: Oh, tiene bastante, espérame.
0: ¿Eh? ¿De qué?
4: Espérame.
0: No me digas, cara. ¿A poco? Oye, sí, son alces. Grandísimos los güeyes, mira. A darles de comer a los alces. Ahí.
4: Hombre,
0: con los alces muy bonitos.
4: Eso se come, ¿verdad?
0: Se comen todo. Los zapatos.
4: Se come la hierba.
0: La hierba y todo lo demás. Están bonitos los alces. Saluditos, vámonos, saluditos. Mira, para toda la gente hermosa que está trabajando en las taquerías, restaurantes también. En San Antonio, good morning por la mañana, dice la DTX, saluditos para todos. Estamos hablando de el marino de Alicia, que habla bonito, dice Fabis también, ¿no? El alacrán, saludos. Bueno, vámonos con más en el show de Raúl Brindis. ¿Qué quieres, Car? Ah, bueno, sí, son los
4: glaciares.
0: Sí.
4: No, ese es el hielo que se desprende.
0: El hielo que se desprende de los glaciares, güey. Ahí hay un glaciar allá más adelantito y es el hielo.
4: Tan hermoso eso.
0: Muy bonito, la verdad. Hermoso, a ti te tocó estar ir a Alaska.
4: Ah, también fuiste tú.
0: Sí, muy bonito Alaska, cara.
4: Hay que ir.
0: Muy bonito. Hay que ir a las Caguamas el día de hoy. Hay que ir a las Caguamas, Carita. ¿Te parece?
4: Vamos.
0: Vámonos con esto en el show más perrón de las mañanas.
4: Eso.
0: El día de hoy. Es bonito que a veces uno va madurando, creo yo. Hay unos que no maduramos. Hay unos que no se nos da.
4: La verdad.
0: Que tenemos 50, 60, 70 años.
4: Pensamos.
0: Y seguimos igualitos. Y decimos, güey, pero ¿por qué no cambias? Hay unos que sí tratamos, hay otros que no. Y vivimos la vida así. Pero después de cierta edad, uno aprende tantas verdades que nos hubiera gustado saberlas cuando éramos más chamacos, para no cometer tantos errores.
4: Sí.
0: ¿Cómo la ves? Vamos a escuchar las verdades, la reflexión que compartimos contigo. Estamos en vivo en el show más perrón. A través de los años, la vida te enseña verdades que hubieras querido saber antes, pero que por alguna razón te deja aprenderlas con los duros golpes que recibes. La vida te enseña que las cosas pasan cuando tienen que pasar, ni tarde ni temprano. Que dar todo tu empeño y corazón no significa que vas a recibir a cambio todo el empeño y corazón. Que una buena siembra no significa una buena cosecha. Que los momentos son cortos y que por eso hay que disfrutarlos. Que las lágrimas muchas de las veces no las merece quien las derrama. Que el amor no se puede forzar. Que el amor llega cuando menos lo esperas. Que puede haber amigos que son familia y familiares que solo son conocidos. Que tienes que aprender a cuidarte porque al final nadie más lo puede hacer por ti. Que incluso las personas buenas podrían herirte alguna vez y necesitarás perdonarlas. Que lleva años construir confianza y apenas unos segundos para destruirla. Que todos vamos a morir. Porque esa es la vida. Solo es cuestión de vivirla con amor, respeto y fe. ¿Qué otra verdad ha marcado?
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7: Deseamos que te vaya
2: muy bien.
7: Deseamos que te atropelle
2: el tren.
9: Pero que vaya cargado de alegría para ti. Happy birthday y que seas muy feliz.
0: 5 de la mañana, 26 minutos centro, 6:26. Hora del este, en vivo,
2: eso.
0: En vivo. Feliz fin de semana para todo el mundo, de veras que Dios me los bendiga, que todo esté bonito, que todo esté padre,
2: eso,
0: que disfrutemos. Bueno, nada más para darle énfasis al tema del día de hoy,
4: sí.
0: Es el día de la familia, mundial de la familia.
4: Sí, señor.
0: Eso, bien,
4: sí.
0: Que le manden un saludo a su familia. ¿Qué familia eres? Córdoba, Cortés, Gómez, ¿qué familia eres? ¿Eres de familia grande? ¿Cuántos viven en tu casa? ¿Cuántos familiares viven en tu casa?
4: Sí, señor.
0: ¿Cuántos conforman el hogar?
4: Sí,
0: conforman los habitantes del hogar.
4: Familia, ¿no?
0: ¿Cuántos? No, los que. ¿Cuántos son de familia? Digamos, por ejemplo, ¿Mario? Yo sé que tienes papás y mamás.
4: Sí, mi familia.
0: Pero en tu
4: más,
0: casa.
4: La primera son, próxima son cinco.
0: Son cinco.
4: Es como diciendo la primera familia, ¿no?
0: Sí.
4: Pues es que la familia en realidad pues nomás son los de casa.
0: Pues
4: ¿no?
0: Sí, también.
4: Es lo que dice.
0: Claro, ¿no? Yo creo que sí.
4: O sea, es cuando hablan de. Sí, pues sí.
0: Sí.
4: O sea, la familia, como dices, somos todos, pero la grande, ¿no?
0: Sí,
4: no,
0: claro.
4: Nunca vas a terminar.
0: Nunca vas a terminar.
4: Sí.
0: Y van a seguir saliendo familiares que dices, ah, bueno, es que la prima que vive allá.
4: Yo una vez vi una legata de un señor con su esposa.
0: Ok.
4: Y estaba la mamá en su casa del señor.
0: Pues entonces, si está ahí.
4: Ajá. Y él decía, pues ya, que se vaya tu mamá, ya.
0: Ok.
4: Dice, ¿cómo voy a correr mi mamá? Si es mi mamá.
0: Yo sé.
4: Dice, no, pero.
0: Mira, te voy a decir una cosa.
4: Es muy difícil, ¿no?
0: Creo que en el fondo, ajá. Mi papá tampoco por eso está aquí.
4: Okay.
0: Porque él es muy inteligente, él es muy sabio. Uh-huh. Él sabe que tarde que temprano puede causar una incomodidad.
4: Ok.
0: A ver si me entienden.
4: Usa la lógica.
0: No es porque la regia no lo quiere y no es porque yo no lo quiera, mi papá.
4: De acuerdo.
0: Sí. Pero él sabe,
4: entiende
0: que viniendo a nuestra casa una semana, un año más, pudiera causar cierta inconformidad. Y él es tan sabio que él no quiere causar esa inconformidad,
4: okay.
0: De decir, por mí puede haber un problema dentro de la casa.
4: Sí,
0: no, claro. Me lo dice, mas yo lo entiendo. Y eso no quiere decir que Lilia no lo
4: claro,
0: ame ni yo
4: claro,
0: no lo
4: sí,
0: ame.
4: Sí,
0: a mí me encantaría tener a mi papá en la casa.
4: Sí, claro.
0: Pero yo lo entiendo. Igual creo que.
4: Tú lo harías si fuera.
0: Yo lo haría
4: a la casa
0: de la misma
4: más.
0: Manera.
4: Sí, claro, totalmente.
0: De la misma manera. Lo entiendo porque yo pienso exactamente igual que él, aunque no me lo diga.
4: Es que los dichos, por algo se los dicho, estábamos diciendo hace ratito, el muerto y el arrimado los tres días apestan, lamentablemente.
0: Y,
4: ¿no?
0: Y Mario, ¿me podrás decir tú o alguien que esté escuchando. No es cierto. Es que está mi suegra aquí en la casa y yo amo a mi suegra. Es mi mamá, si no fuera por ella. Y le entiendo. Y son casos válidos y que sí puede ser cierto. Pero la mayor parte de los casos, si ya una pareja tiene problemas entre ellos, tiene problemas con los hijos y le agregas un factor externo, que es la suegra, el suegro, el sobrino que vino de Guatemala, de México, de algún otro lugar, quieras o no.
4: Irrumpe,
0: irrumpe en el círculo familiar más cercano y de ahí se va a agarrar a alguien para poder meter un problema. Lo digo así, creo que es cierto.
4: No es porque no ames a las personas.
0: No es porque no ames a alguien. Y eso no quiere decir que no ames a esa persona.
11: Es difícil, ¿verdad?
0: Es difícil. Es muy difícil.
11: Y la pareja de esa, digo, que le dijo, entonces es mi mamá, no le puedo decir. Dice, no, pero dile que es que ella vino por una semana, ya tiene como 6 meses.
4: Ahí empiezan las broncas que tú dices.
0: Claro.
4: Es como, espérame, oye, güey, y la luz.
0: Y sabes, y que empieza a faltar el dinero. Exacto. Que se escasea el trabajo. Y ¿cómo le hago, güey? Oye, primero está tu hijo, güey. ¿Y por qué está tu mamá? ¿Y por qué está fulano de tal?
11: Y ella le dijo, entonces me voy yo. Sí. Y dice, pues sale como quieras.
0: Y ahí empiezan los problemas.
11: Yo, él le dijo a ella, yo no quiero que te vayas, pero si tú te quieres ir, vete, dice, porque yo a mi mamá no la voy a correr de
0: aquí. Es correcto.
4: Es algo tan simple de poder andar en calzones en tu propia casa, así relajado y tranquilito. Claro, pues yo creo que...
0: Y ella, cañón, o él... Están entre la espalda y la pared, porque dices, güey, es que es mi esposa, pero también es mi mamá.
4: Sí, totalmente.
0: Es que sí, y dices, güey, ¿a dónde me voy? ¿Qué hago, güey? Y cuánta gente no ha pasado por este tipo de problemas que dices, es que tengo que decidir qué hacer. Tengo que hacer. Bueno, por eso te digo, hay personas que se adelantan a todo ese tipo de pensamientos, dicen, yo no me voy, yo estoy aquí en mi casa, estoy bien. Un cuartito pequeño, pero estoy solo o sola. Pero estoy bien.
11: Hay suegras y suegros que se amachan también.
0: Ah, bueno, y también, y hay unos que la pasarán toda madre con sus su nuera, consigo, con su hijo, con todos. Sirven porque dicen, uy, me sirve porque cuando salgo se quedan a cuidar a los niños, etcétera, etcétera. También, sí, es válido y está bien. Y está bien, ¿verdad?
4: Yo investigué, se llama familia nuclear.
0: Nuclear.
4: Son los que viven en la casa nada más, padres e hijos.
0: Ok.
4: Sí, señor.
0: Ok.
4: Sí, en mi casa somos 5, pues ahí dándole para adelante y para atrás.
0: Y otra.
4: ¿Qué será?
0: Uh-huh. Una cosa es cómo se tratan cuando todos se ven. Y una cosa es cuando alguien se va a trabajar o se va afuera y se quedan solas esas personas en la casa.
4: Anda.
0: Que puede haber unas...
11: Conflictos.
0: Conflictos y de repente no lo dicen.
4: Sí.
0: No lo comentan.
11: Como que fingen.
0: Si finge... Y eso se empieza a hacer más grande, hasta que estalla tarde que temprano. Entonces hay muchas cosas también que pueden ser, se ven muy bonitas por fuera, la pero familia. Por dentro, ay, la familia es
11: interesante.
0: Es muy...
4: Ayer estaba hablando con Aranza precisamente de algo, Raúl, que leí una frase algo así como, significas mucho para mí, pero te necesito lejos de mí.
0: Ok.
4: O sea, de personas que amas mucho, pero que no las puedes tener cerca. Yeah. Y a veces pasa también, no con la familia nuclear, sino con la familia lejana.
0: Sí.
4: De repente, o sea, amas mucho o quieres mucho a una persona, pero que ya por la persona que está con ella o con él, o porque no te llevas bien en buena relación, pues no puedes estar cerca, ¿no?
0: Bueno, hoy es el día de la familia, es hermosa. Sí. También tiene sus conflictos.
4: Bemoles, claro.
0: Sus bemoles. Deja tu mensaje en la pura neta. ¿Cómo se llama tu familia? ¿Cuál es el apellido de tu familia? Y de dónde son originarios y cuántos son en tu casa.
4: Yes.
0: 832-271-8131. Ese mero es. Vámonos, el día de hoy es. Mira, llevo la camiseta y los colores del Cruz Azul, ¿verdad? Y el día de hoy, uno de los más emblemáticos jugadores de la máquina celeste de la Cruz Azul.
4: ¿Quién
0: celebra su natalicio? Quizás el más grande portero que haya. No, quizás. El más grande portero que haya tenido. La máquina cementera de la Cruz Azul.
4: Bueno, después de Mier.
0: No, primer lugar es Mier, güey. No, que se vaya Mier, por favor. Ya, ya. Regalamos porteros en Cruz Azul. José Miguel Marín Acoto. Hola. Miguel Marín.
4: Híjole.
0: Hoy celebraría su cumpleaños 81. Marín. Se fue a los 46 años de edad. Suéter, yo me compré un suéter así nada más por... Sí, porque en esa época, compañeros, no había suéteres realmente para jugadores. O sea, no eran...
4: Pero se ven más cool, tienen más personalidad esos que los de ahorita.
0: Encontrabas algo y alguien te lo hacía. y tenías un suéter como el de Miguel Marín. Padre. Todavía vas a los estadios cuando juega la máquina y hay gente que va con ese tipo de cosas.
4: O sea, sí se volvió emblemático de Miguel Marín el suéter, así como el de Campos en su momento también.
0: Ándale, ándale, este también fue emblemático. José Miguel Marín, conocido como el Superman o el Gato Miguel Marín, legendario portero argentino que marcó una gran época con Cruz Azul. Desgraciadamente se falleció de un ataque. Fíjate que se enfermó del corazón. Ya tenía un problema del corazón.
4: Caray,
0: fíjate, atleta.
4: Siendo portero.
0: Y tenía un problema del corazón.
4: Muy joven, me recordó a Calero. Digo, por la edad.
0: Sí,
4: por la
0: claro, edad, por la situación, claro. ¿No? Bueno, ahorita te cuento de eso.
4: Sí.
0: Ganó 5 títulos con la máquina.
4: Sí.
0: Campeón de campeones también con CACAF. Cruz Azul fue de los. Ahí fue donde se hizo equipo grande. Ahorita ya está de capa caída Cruz Azul. Okay. No, Cruz Azul vivimos de esa época.
12: De la historia.
0: De la historia de estos grandes jugadores también, ¿no? Donde no había liguillas, donde era conquistar puntos para ganar los campeonatos.
12: Así como en España.
0: Ándale.
4: Hoy estuvo en la selección argentina, ¿verdad? Creo. Sí.
0: Fíjate que qué buen punto.
4: Aquí lo estoy leyendo, sí, pero no jugó, creo.
0: No, nunca jugó de titular con la selección argentina.
11: Era buenísimo, ¿no?
0: Buenísimo, no. Sí. Y claro que siempre hay un pelito en la sopa, que es el que más recordamos, el autogolazo. En el Estadio Azteca, en la misma portería donde falló
12: Henry Martin.
4: No manches.
0: Intentando despejar con la mano. Sí. Es que tienes el balón y
4: la jaló para adentro.
0: Y cuando se arrepintió de aventarla y solita se la metió.
4: Hijo de su madre.
0: La pelota, ¿verdad?
4: No manches.
0: Y ahí todo, güey, ¿qué hiciste, Miguel Marín, güey?
4: El Gato Marín.
0: Así están las cosas. Se retiró temprano justamente por los problemas de afecciones cardíacas.
4: Okay.
0: Y justamente eso lo llevó a la tumba a los 46 años de edad. Miguel Marín.
12: Se fue joven. Como quiera, joven.
0: Muy joven, muy joven se fue. Claro, es correcto.
12: Pero ¿cuántos argentinos que juegan en el fútbol mexicano que son muy buenos y que no los meten a la selección?
0: Sí, correcto.
4: Pues es que sobran los buenos argentinos ahí en Argentina, güey.
12: No, pero también como que hay que darle prioridad también a gente que está en el extranjero, ¿no?
0: Digo, yo sé.
11: Pues si son buenos los que salen.
0: Pues sí, ¿para qué quieres meter a otros? Fíjate, es lo que te decía. Yo sé que a la gente no le gusta Neymar.
4: Sí.
0: Yo digo, este güey tiene un talento increíble.
11: Sí, la verdad.
0: Nos cae gordo porque cómo hacía el show y se caía. Pero es muy bueno. Y que una selección diga, lo voy a dejar fuera. Increíble, claro que ahorita está casi adentro, pero igualmente lo iban a dejar fuera.
11: Ojalá que lo metan.
0: Lo metieron porque hay lesionados, hay gente que no está lista.
4: Sí.
0: Por eso, de sobra, güey. ¿Sabes qué? Ven para acá.
11: Y pero, que haga unos partidazos y le va a caer la boca a muchos.
0: ¿Y nosotros de dónde sacamos? ¿México de dónde saca jugadores?
11: Ahí está Jiménez, ahí está Quiñones, ahí está el otro Jiménez.
0: Jiménez Raúl Jiménez no ha hecho nada últimamente. Raúl vive de lo que hizo con los Lobos también.
4: Sí.
0: Empezó muy bien con el Fulham.
11: Sí, también.
0: Pero ahorita está un poquito seco. El otro Jiménez, pues ya ves que Chaquito, pues ya no.
4: Es
0: ya
4: mejor
0: no pasó nada.
4: Haciendo comerciales que la selección.
0: Ándale, está haciendo comerciales. Sí. Bueno, José Manuel Figueroa hoy cumple 51 años de edad.
4: Lo dijiste hace unos dos
0: días. Sí, cuando estaba hablando Poncho de que va contra todo, contra Imelda Tuñón.
4: Oye, pero si está cañón también, digo, poco se habla de eso, pero se le murió su papá, se le murieron sus carnales, o sea, sí está cañón.
0: Se le murió su novia.
4: Su novia.
0: Mi compañera de trabajo.
4: Es cierto.
0: Muy poca gente se acuerda. Yo me acuerdo de Liliana porque era mi compañera de trabajo en California. Éramos compañeros de trabajo en radio.
11: La novia.
0: En California. Y ella, no te dije que yo me iba a ir también a México a trabajar.
4: Ok.
0: Yo no estuviera aquí trabajando. Yo estuviera en la Ciudad de México.
4: Ni tú ni nosotros.
0: Exacto,
4: sí.
0: no hubiera continuado el show de Raúl Brindis. El señor Víctor Manuel Barrios Mata le llama a Liliana y le dice, vente para acá de locutora. Y después me llama a mí. Dice, vente para acá y acomode a Liliana, vente para acá y te acomodo a ti también en radio. Okay. Pero en radios perronas de la Ciudad de México. Y él era el rey de la radio, el señor Víctor Manuel Barrios Mata. Bueno, pues no me voy, pero ella se hace novia de José Manuel Figueroa. Y salen de unos premios.
4: Sí.
0: Se supone, y es lo que dicen algunas personas, bueno, se volcó el carro, chocó contra un poste y ahí quedó Liliana. Se sale José Manuel Figueroa y pues que ella iba manejando. pero lo que dicen los algunos testigos es que él iba manejando.
4: Uy, híjole.
0: Y puso a ella como si fuera manejando. Y ella murió.
4: No, no.
0: Entonces, te digo,

0: deos, infidelidades, controversias.
1: Oye, sí es cierto.
0: De todo, de todo.
2: Pero Ninel sí lo quería bastante, ¿eh?
0: Sí, lo quería mucho. Sí, la verdad, sí, estaba, pero enamorada, perdón. Súper de Figueroa, sí. Sí, también. Bueno.
2: Y es que también, José Manuel Figueroa era cantante, ¿no? Y empezó también cantando como su papá.
0: Sí, y tiene una voz muy similar, igual que Alejandro Fernández con su papá, Vicente Fernández también,
1: está,
0: ¿no?
1: Raro que no ha llegado al cúspide, así.
0: Sí, claro.
2: Las dos primeras rolas que sacó a mí me gustaron mucho.
1: El ángel del paraíso.
2: Un ángel expulsado al paraíso y la de quiero y necesito.
0: Ándale.
2: Esa le pegaron bien.
0: Sí, y ha tenido conflictos con casi todas las. También con Mary Harp.
2: Ah, sí.
0: La otra novia también, también fue una ruptura mediática.
1: Que dijo, ¿qué onda?
0: ¿Qué onda? Y con Ana Bárbara también tuvo una situación, confrontación mediática.
2: Sí. Yo tuve una experiencia con él, yo me lo encontré en el, a veces que me gusta el restaurante Los Viejitos, ahí me lo encontré comiendo. Pero pues es que nunca te vas a imaginar que un artista o una persona famosa vaya a ir a comer a un restaurante.
0: Eres una persona famosa.
2: No, sí, exitoso,
0: pero yo digo que eres más famoso que él todavía. No,
2: ¿quién? Nomás que dejó $3 dejó de propina.
1: No, le checaste, güey.
3: No sea mentiroso, viejillo.
2: No, es que la mesera que estaba ahí fue la que me dijo, no, hombre, yo pensé que me iba a dejar unos $20 o unos. Ponle 10, dijo.
1: Era de tu mismo pensamiento, güey. $3.
3: A lo mejor sí.
0: Bueno, ahí está. Hoy celebra su cumpleaños. José, yo te digo una cosa.
1: ¿Qué?
0: Si él se hubiera dedicado de lleno y 100% a la música, hubiera sido igual que Alejandro Fernández. De exitoso.
2: Claro.
0: Sí, claro que sí.
3: Pero cantaba por ratitos.
0: Pero es así, sí, intermitente.
1: Sí.
0: Eso es. Ese es mi punto de vista.
2: Yo creo que
0: personal.
2: También las herencias le afectaron, ¿no? Porque pues tiene varo, ¿no? Como quiera, Joan Sebastián le dejó buena lana.
0: Ándale.
3: Él no está preocupado que va a pagar el agua, que va a pagar el.
0: Por eso no vais a dejar herencia tú, Pedro. Porque imagínate. Dale a la ONU, a la. No sé, güey, ya.
2: No, pero yo por eso yo me gasto. Cuando yo quiero comprar más, yo me lo compro por lo mismo.
0: Sí.
2: No
0: ¿cómo?
1: ¿Ya para qué dices ese chiste?
4: ¿Ya para qué decimos chiste?
1: ¿Ya para qué, güey?
4: No hay necesidad. Así es.
2: Es cierto que te quieres
4: tatuar. Hoy me voy de DJ en la noche.
1: No.
4: Tengo tocada. Me tengo que ir a las 5 de la tarde. No, 4 de la tarde.
1: Valórate.
4: Para acomodar todo.
1: Valórate.
4: Me van a pagar.
1: ¿Quieres?
3: ¿Pero para qué llevas el bote?
4: Me dijeron que me van a pagar $350.
1: Bueno, 3 horas está bien.
4: No, tengo que llegar desde las 4
1: a acomodar. Bueno, pero terminas a las 8.
2: Hay que acomodar el equipo, Ruito. Hay que acomodar el equipo también.
4: Hay que acomodar el equipo.
2: Hay que llevar.
1: Ya terminas como a las 8.
2: Ahí no tienen equipo, Ruito.
4: No tienen equipo ahí donde voy.
3: A las 4 de la tarde llega.
1: No tienen equipo, ¿no?
4: No tienen.
1: ¿Qué andas haciendo, güey?
4: Espero que tengan dinero para pagarme.
1: No, no vas para lavar, güey. Digo, para lavar.
3: Ya le deben 3 cheques.
2: ¿Es cierto que te quieres tatuar, Ruin? ¿Es cierto que te quieres tatuar?
4: Te dijo el poliboda.
2: Sí, me dio el chisme.
4: Sabía. Quiero un tatuaje que diga, nunca me doy por vencido. Aquí en el hombro.
2: Ah, pero te va a doler un poco.
4: ¿De veras duele?
2: Sí.
4: Ah, entonces mejor no.
1: No, pues sí. Ponte uno como Leo, güey, así
3: de florecitas.
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1: Hola, hola, ¿qué tal? Yo soy Bad Bunny.
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1: El conejo malo. Cuéntame, ¿cómo estás?
3: Oh, buenos días, Raúl. Yo soy Mario Angelo. Yo no vengo con jeta, Raúl. Si quieres, yo también edito la neta. Yo sí puedo, Raúl. Corre al turqui.
4: Un saludo para todos los niños que van a la escuela. Y un saludo para los niños que están trabajando ahí en cabina. Gloria, niñas, vengan a escuchar el show de Raúl Brindis.
5: Buenos días, el que le va al Monterrey, el que le va al Santos, burlándose de los de la América. Qué bonita temporada tuvieron, felicidades.
2: Quedamos donde mismo, exactamente.
6: Exacto. Buenos días, Raúl, aquí temprano en la mañana, feliz viernes, haciendo ejercicio y escuchándolos, se me va el tiempo de volada, haz de cuenta que no sé hacer ejercicio aquí. Bueno, pues saludos y gracias por todo lo que hacen.
7: Saludos.
6: Animamos todas las mañanas.
7: Puro bronce. Menos el cara, pero todo ya.
8: Buenos días, muchachos, mi nombre es Sandino, soy nuevo aquí en el área de Houston, me vine desde Miami y empecé a escucharlo hace como un mes y estoy encantado con su programa. Muchísimas gracias, saludos, felicitaciones.
2: Aquí también hay salsa también.
0: Bien, buenos días.
2: Sí, señores.
0: Sí, buenos días, amigos. 5 de la mañana, 50 minutos centro, 6:50 hora del este, en el show más perrón de las mañanas.
2: Eso.
0: Bien, somos la familia Ruiz Arroyo de Villaflores, en el hermoso estado de Chiapas. Chiapas, saluditos, perrón, Lexington. Están sintonizando William Ruiz. Abrazos.
2: Puro
0: abrazos,
2: Kentucky.
0: Abrazos a toda la gente de Chiapas, sí, y a la familia Luis Ruiz Arroyo de Villaflores. Bien, qué bonito.
2: Sí, señor.
0: Miguel dice, México no da oportunidad al talento mexicano, dice Miguel Zambrano. Beno, buenos días. Que vayan al barrio, ahí hay muchos más que los hijos de los exjugadores, dice. Antonio, amigo, reza, saludos. Austin, saludos. Sí, Rosabrita, así es. Ese Borre parece que acaba de salir del tercer turno. Parece, es como un traje de
2: mecánico.
0: De mecánico.
2: Sí, señor. Cuando tienes radio a las 5, pero luego tienes mecánica a las 11.
9: Como eso, que mecánico bien, de aviación.
0: Ándale. Bien, sí, bien, claro. Así es. Yeah. Para General Terán, Nuevo León, dice Néstor.
2: Eso.
0: Cuauhtémoc Arredondo, saluditos, Cuauhtémoc. Buenos días, amigo. Esa con un chocorrol y una tole de vainilla, dice Racín. Se antoja. En casa somos 4, 2 hijos y pues los papás. Enamorado de mi familia, familia Castillo. Felicidades, mi amigo Baldo.
2: Saludos.
0: Hoy es el Día Mundial de la Familia. Deja tu mensaje a Pedro Reyes. ¿Cómo se llama? ¿Cuál es el apellido de la familia? O apellido, si quieres. Uh-huh. ¿Y de dónde son y cuántos son? ¿Familia grande, familia chica? Cuéntanos cuántos viven en la casa.
2: Y aquí en Estados Unidos, cuando venimos de allá de nuestros países, se refuerza mucho el lazo familiar con los más cercanos, ¿no? O sea, digo, sí, por ejemplo, okay, en casa.
0: Ok.
2: Porque como no tienes mucha gente, mucha familia cerca, sí, pues, se va reforzando ahí.
0: Claro, también. Claro. Sí. A mi esposa Irma Hernández, que hoy es el Día de la Maestra. Hoy.
2: En México. Sí.
0: Maestra.
2: Ya fue la semana pasada.
0: De preescolar aquí en Reynosa, Tamaulipas. Eso. Felicidades, Samuel. Pero sobre todo, maestra, a Irma Hernández.
2: Maestra. Felicidades,
0: ¿cómo?
2: Maestra, Irma.
0: Maestro y maestra, sí.
9: Ah, okay.
0: Sí,
9: pensé, sí, que nomás maestra nada más.
0: Día, hola, de los maestros, sí.
9: Saludos a todos los maestros allá.
0: De... Juan Manuel Valdés, te escucha en Indianápolis, pumista de corazón, dice Tigre. Saludos, Juan Manuel, también. Para el Día del Padre, ¿irás a Brownsville o él vendrá para acá? Dice Juan, acabo de traerlo y si viera, sí.
2: Cuesta. Sí.
0: Cuesta.
2: Y ahorita los tiempos está bien difícil.
0: ¿Cuándo es el Día del Padre?
2: ¿Junio? El segundo de junio. El tercero de junio.
9: 15, 17 de junio por ahí.
2: Ya te digo.
9: Sí.
0: Puede ser.
9: Y pues la familia siempre hay que estar unida, ¿no?
0: Siempre. Vámonos, el día de hoy celebra su cumpleaños. ¿Alguien se acuerda? No, no quiero hablar de fútbol, pero pues es futbolista.
2: 21 o era, de junio, perdón, te interrumpo.
0: 21 de junio.
2: De este año, sí.
0: De este año. Día del Padre.
2: Yes.
0: Ok. Oye, ¿alguien conoce a Adolfo Bautista Herrera, alias el Bofo Bautista?
2: Sí, señor. Emblemático de las Chivas, ¿no?
0: Rayado. Emblemático de las Chivas.
2: El maestro olimpio del fútbol.
0: Ese mero. 47 años cumple el día de hoy.
2: Ah, 47 ya.
0: Pues sí. Bueno, pues.
2: Ya se creció, diría el turco.
0: 47 años. Digo, ya. Yo pensé que tenía más. Si Modric, Luka sí. Modric, tiene 41 años.
2: Ya sigue jugando.
0: Sigue jugando.
2: La verdad. Sí, pues bueno.
9: Ya hace un mes tiene un partido contra Brasil, ¿verdad?
0: Sí,
9: México, que jugó el Bofo también.
2: Sí, las estrellas, leyendas, ¿cómo
0: no? El Bofo. Tenía todo, era el que seguía de Cuauhtémoc
2: Exactamente.
0: Blanco.
2: Hasta, o sea, no parecía físicamente tanto, pero algo le daba un aire.
0: Sí, porque era muy creativo, diferente a todos los demás.
2: Carisma.
9: ¿Dónde poner la pelota? ¿Dónde?
0: Pero, pues, otro que le faltó también ganas.
2: Sí.
0: Ganas. Se quedó ahí nada más y todo el mundo esperábamos mucho más del Bofo Bautista.
9: ¿No?
0: Sí, también se fue por ahí, fue a otros lugares, pero sí. Pues nada, no. Debutó con Tecos,
2: ahora
0: pasó por Monarcas Morelia, se fue a Pachuca y después se convirtió en ídolo en Chivas. Después se fue a Jaguares, fue campeón de primera división con el Pachuca en el 2003 y ya con Chivas en el 2006.
2: Órale, mira.
0: Talento innegable, creo que todos los que lo veíamos jugar
2: nos
0: encantaba el Bofo por talentoso y creativo.
9: Sí.
0: Pero
9: y fuerte.
0: Problemas de disciplina enormes.
2: No fue también el fallecimiento de su mamá lo que lo afectó. No me acuerdo si fue él que se falleció.
0: Puede ser también. Uh-huh. Es el alguien se acuerda en el partido. Él fue al Mundial en Sudáfrica, no sé si se acuerden.
2: ¿En Sudáfrica el 2010?
0: ¿Era el 2010?
2: Sí, ah, caray.
0: ¿El portero?
2: Conejo.
0: ¿Era el Conejo
2: sí,
0: Pérez?
2: Sí, Conejo, claro.
0: ¿Sí?
2: Sí.
0: Y después de los juegos y todo el rollo este, sacaron las distancias que recorrían los jugadores. Me acuerdo como si fuera ayer.
2: ¿Y el Bofo cuánto?
0: La FIFA sacó todas las tablas de recorrido de los jugadores.
2: Sí.
0: Indicó la FIFA que el Bofo Bautista en un juego corrió 5,297 metros.
2: Ay, güey, o sea, 5 kilómetros o más.
0: El Bofo.
2: Sí, sí.
0: Y el Conejo Pérez, el portero.
2: ¿Cuánto?
0: 5,222 metros.
2: O sea, casi lo mismo.
0: Exacto.
2: Ah, chingo.
0: Y el Bofo jugó solamente 47 minutos, bueno, y el portero jugó todos los segundos.
2: No, tiempos, claro, pero aún
0: pero,
2: así,
0: pero no el portero manches. Corrió
2: casi
0: lo mismo que el Órale. Bofo. Ya es lo que dijeron, güey, es el Bofo.
2: Sí.
0: Corre.
2: Ahora sí que anda bien Bofo.
0: No va, no baja, no sube, va y si baja, no sube, y si sube, no baja. Mira. Y se queda ahí arriba nada más, ¿verdad?
2: Chihuahua, mano.
0: Sí, tenía todo
2: el Bofo. Exacto,
9: el Bofo Bautista.
2: No deja de ser un referente y un gran lo jugador, es. Pero sí nos hubiera gustado ver más.
0: Sí, Daniel Jiménez Cacho hoy cumple 65 años de edad.
2: Oye, Raúl, se me hace que es hoy o es mañana.
0: A ver.
2: Estrena de México 86 en Netflix. Porque va a estar él.
0: Ok.
2: Él va a ser a Azcárraga.
0: No me digas.
2: Órale. Sí.
0: Órale.
2: ¿Sabes en dónde a mí me gustó mucho el papel? Digo, aventar para arriba. Pero en la película de Colosio.
0: Ok.
2: Que él hace al secretario de Salinas de Gortari.
9: Sale con
2: hombre, un villanazas.
9: La
2: bueno,
9: que sí.
2: Lo hace tremendo, mano.
0: Nacido en Madrid, en España. Llegó a México, ya tiene pues décadas en México, pero es español, se nacionalizó mexicano, Carita, y ha hecho grandes películas, inclusive Bardo también la hizo, Arráncame la Vida, El Infierno, y muchas más
2: movies.
0: También, ¿verdad?
2: Sí, la de México 86 se estrena hasta el 5 de junio.
0: Crítico de la Cuarta Transformación.
2: Sí.
0: También.
2: Muy a diferencia de sus camaradas ahí.
0: Exacto, crítico del Tren Maya, de todo lo que ha hecho AMLO. Sí. Y cuando le dijeron a él, dijo, hey, yo voté por AMLO. Por eso estoy criticando a AMLO.
2: Okay.
0: Y mucha gente, pum, lo funó inmediatamente a Jiménez Cacho. Hoy cumple 65 años de
2: también
0: edad.
2: También estuvo en la mala educación, fíjate.
0: También. Y hace 95 años se inaugura un aeropuerto que, híjole,
2: ¿qué?
0: Cada vez está más destruido, le falta mucho mantenimiento. El Aeropuerto Internacional Benito Juárez en la Ciudad de México. Hoy cumple 95 años ya. 95
2: Oye,
0: años.
2: Tiene todo México para poder hacer 95. Un buen aeropuerto, ¿no? ¿Y por qué no lo hacen?
0: Está la AIFA. Lo construyó el presidente.
2: Mejor aeropuerto
0: justamente
2: del mundo,
0: para darle descanso un poco al Benito Juárez construyó el AIFA.
10: Pues sí, pero está muy lejos de ahí, mucha gente se queja, ¿no?
0: No he viajado yo todavía al
10: AIFA. Dice que está muy lejos, que se le batalla bastante para llegar.
0: Pero ya hay un tren, dice.
2: Sí, también. Hay taxis, güey.
0: Hay un tren, hay taxis, hay
10: Uber. Eso sí, también. Pues el presupuesto.
0: No he ido, no he llegado, no he ido al... Me gustaría ir al AIFA.
2: Yo quiero mirar en el baño de los luchadores.
0: En el baño de los luchadores. Sí, sí, sí. Ándale, ahí sería muy bueno. Bueno, amigos, sigan llamando a la pura neta.
10: Sí, señor.
0: ¿A dónde, Pedro?
10: Al 832-271-8131. ¿Cuántos son de la familia? Y sí. Que digan también el nombre de la familia ahí en la pura neta. Así que es sencillo y práctico.
0: Sí, ya. Día de la familia. Vámonos a esto. Estamos en vivo, Carita, ¿verdad?
9: Sí, señor, claro.
0: En el show más perrón.
9: Mándale saludos. Dormido, cara. No, estoy aquí atento, señor.
2: Mándale saludos a Alexis, porque está spameando ahí.
0: ¿Quién es?
2: Alexis, mira, no deja de mandar. Entonces,
0: ay, perdóname, güey. Perdóname, Alexis. Discúlpame, güey. Ay, Alexis, Jaso, espérate tantito. Saludos para nuestra familia, Jaso Infante de Matamoros, Tamaulipas. Claro. Somos cuatro y uno que viene en camino, dice.
9: Vámonos, cinco.
0: Alexis, saludos para mi esposo Alexis, que va rumbo al trabajo. La esposa de Alexis, un beso y un abrazo para toda la familia.
2: Eso.
0: Abrazos enormes, familia Jaso. Eso, bien, bien, bien.
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0: 6 de la mañana, centro, 7 de la mañana, hora del este.
11: ¿Listos para luchar?
9: ¡Listos!
11: ¡Vamos!
0: ¡Vamos! ¡Vamos! Hola, mañana, mis amigos. Buenos días. El show más perrón de la radio está contigo. El show de Raúl Brindis. Gracias a Dios. Es la diversión garantizada en tu estación favorita. Notes el bochinche, la alegría, el dinamismo, la entrega, la versatilidad y la jovialidad que traemos el día de hoy, viernes 15 de mayo. 15 días del mes, 135 días del año. Frente a nosotros en este 2026, aún tenemos 230 días más para vivirlos, para gozarlos, para disfrutarlos al máximo. En vivo, en vivo, en vivo. Arrancamos la segunda hora de programación, recordándote que aquí somos
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0: Vas a tener que bailarlo allá, pero porque aquí voy a trabajar en esto.
9: Señoras y señores, aquí está con ustedes.

0: ¡Bien,
1: sí, Pedro! ¡Sí se pudo!
0: Se me hace que le ganaste al borrego, ¿eh?
2: Sí, la verdad.
0: Se me hace que sí.
1: Llegamos
0: se me hace que sí, Pedrito Reyes.
1: No, claro, que tenemos bastante energía el día de hoy, Raúl.
0: Lo sé.
1: Y es el día más bonito de la semana, el viernes.
0: Eso, viernes, Pedrito, bendito sea el Señor. Estamos a viernes, estamos contigo en esta mañana espectacular. Sigue dejando el mensaje en la pura neta. Hoy es el Día Mundial de la Familia. ¿Cuántos son de familia? ¿Cuántos viven en tu casa, en la familia? Uh-huh. ¿Y cuál es el apellido de la familia? ¿De dónde son originarios? Deja tu mensaje. ¿A dónde?
1: Al 832-271-8131.
2: Fíjate que mi familia, Raúl, o sea, mi apellido es un poco controversial.
0: No me cuentes.
2: ¿Controversial? Sí, órale. No controversial, sino que lo que pasa es que mi papá, cuando estaba pequeño, vivía con una tía.
0: Sí.
2: Entonces era Cortés, mi papá. Cortés. Entonces,
0: sí, como conquistador.
2: Porque la tía se apellidaba Cortés por parte de o sea, de familia, ¿no?
0: Sí.
2: Cuando creció, mi papá se fue a vivir con mi abuela, con su mamá.
0: Bien.
2: Y ya que se graduó, todo eso que quiso su. Todo el rollo, ¿no? Uh-huh. Ya que tenía billetes, pues.
0: Sí.
2: Se cambió el apellido.
0: ¿A qué?
2: A Blanco.
0: Ok.
2: Entonces, mi papá ahora es Blanco. Sí. Pero cuando conoció a mi mamá, todavía era Cortés.
0: Por eso tú llevas apellido Cortés.
2: Cortés.
3: Entiendo. Era tu oportunidad de ser blanco, güey, mira.
0: Pero la pregunta es.
3: ¿Tú dices?
0: Es usual, es muy raro, ¿no?
2: Sí.
0: Que se le haya cambiado el apellido.
2: Sí, yo no sé si para deslindarse de nosotros. No creo.
3: De nosotros, nomás de ti, güey.
4: No pensamos lo mismo. Yo también haría lo mismo, compadre. Yo me desaparecería de este mundo.
3: Trae más
4: tiempo. Me iría a las islas Trocotru.
3: Dijo, echando a perder se aprende, güey. Cámbiale.
4: Dijo, ya no quiero saber de este bruto, dijo.
2: Y que no. Y trae más filo ustedes que la tijera.
3: Te estamos aliviando.
1: Ni te relacionen con
2: Oye, sí. Entonces, pues ahora soy Cortés. Así me quedé Cortés.
0: Nada más.
2: Sí.
0: Bien, está bien. ¿Tienes?
2: Pero sí, sabe que soy su hijo. Es un poquito.
0: Claro. Nadie te quita lo Cortés, ahora sí.
1: Nadie.
0: Trump ya viene de retache, ¿no?
1: Ahora.
0: Ya se acabó.
1: Fueron dos días, ¿no? Realmente los que estuvieron allá.
0: Por ahí, se supone que eran tres, pero bueno. El presidente Trump concluyó ya el día de hoy su visita a Pekín con una reunión privada en la casa oficial del líder chino Xi Jinping. Y partió rumbo a Washington, D.C. Durante la serie de reuniones y eventos celebrados ayer, ambos líderes discutieron pues, sobre todos los temas, ¿no? Ya dijimos de Taiwán, que le advirtió, dijo, mira, te recibo a toda madre.
2: Pero.
0: Bienvenido, te pongo niños que te coreen, que canten tu nombre, te hacemos fiesta, pachanga, te invito una hamburguesa.
3: Lo que tú quieras. Dijo.
0: Pero con Taiwán no te metas. Así yo lo entendí. Ahora podemos hablar tú y yo. Sí. De Irán y de todo, pero los demás que vienen contigo, la comitiva, se reúne con mi comitiva y vamos a ver qué sucede, ¿no? En el transcurso de las reuniones, Trump relató que Xi Jinping le comunicó que China deseaba colaborar en la negociación para poner fin a la guerra y lograr la reapertura del Estrecho de Hormuz. China es el mayor comprador de petróleo iraní, o sea, sí se ve afectado China porque está bloqueado el Estrecho de Hormuz. Y Trump confía en que Xi Jinping utiliza esa influencia para presionar también a Irán de que abran el Estrecho de Hormuz, ¿verdad?
2: Sí, hombre.
0: Durante ese viaje, Trump adoptó una perspectiva decididamente optimista respecto a la relación entre Estados Unidos y China. Sin embargo, esa visión ha chocado en algunas realidades difíciles en torno a los temas más espinosos también, ¿verdad? Ambas superpotencias, quieras o no, son enemigos en muchos sentidos, sobre todo en el comercio. En una cumbre marcada por la pompa, los elogios, Xi Jinping advirtió a Trump en las discrepancias en torno a Taiwán. Ya lo comentamos muchas veces. Trump autorizó un paquete de armamento con valor de 11 mil millones de dólares destinado a Taiwán. Aunque no ha procedido la entrega, por eso le dice, ¿vas a mandar armas para allá? ¿Vas a venderle armas a Taiwán?
2: Tranquilísimo.
0: Ten cuidado, güey, más tarde, el jueves, Marco Rubio advirtió que sería un error terrible que China intentara tomar Taiwán por la fuerza.
2: Okay.
0: O sea, quieras o no, hay conflicto. Esa discrepancia y ese conflicto también.
2: Híjole.
0: Trump también centró su atención en el comercio y en la consecución de acuerdos para que China incremente sus compras de productos agrícolas de aquí, aviones de pasajeros. Asimismo, se estableció un comité para abordar las diferencias bilaterales. Para que, pues, minimizar los problemas comerciales que existen también. Y lo eso de, ahora hablaron hasta de Chile y de litio que existe en ciertos lugares. El litio es importantísimo, acuérdate, para las baterías,
2: sí, claro,
0: para muchos de los equipos electrónicos, minerales, cohetes, vamos, bases espaciales y muchas cosas más.
1: También, ¿no? Litio, sí.
0: Y se fueron a McDonald's, dijo, ¿cómo agasajo a Trump? Si ya lo hicieron allá en Arabia.
1: Arabia, claro.
0: Y ahí está la fotografía, carita, de cómo se fueron a un McDonald's.
1: Algo barato.
0: Me dijo Mario, ¿qué pedirá Trump Donald contra Trump, McDonald's?
1: Es que no me imagino, porque sí está alto, sí, el señor.
5: Es una doble carne, ¿no?
1: Ya más o menos estuve acá investigando, ¿eh?
0: El menú servido a Trump y Xi Jinping fue más formal, pero pues ahí están, ¿no? En
1: chorro de papas, mira.
0: En China, como quiera. Atáscate. Los dos. Según informó la Casa Blanca, los dos líderes degustaron también bacalao picado en sopa de mariscos, bolas de langosta crujientes, salteaditas, sí, y ternera. Y bueno, también comieron Juan Pau con vieiras y verduras, uh-huh, estofadas y dumplings al vapor.
1: Qué rico.
0: El postre también, brownies de chocolate, frutas, helado. Se sirvió café, se sirvió té. Tras el almuerzo, no se esperaba que Trump realizara más apariciones públicas después de haber comido ya. De todo, ¿no?
2: Pidió flautas, sí, pero no había.
0: Flautas, dijo.
1: Pidió,
0: no tendrán flautas.
1: Y salsa.
0: No, oye, había, dijo.
1: Como seis,
0: no,
1: chiles toreados,
0: dijo. No le manejamos, dijo, las tortillas, no acá, pero sí, tenemos lechuguita para que se haga tacos, dijo. Ay, dijo,
2: oye, no, pero ¿cuántas papas vieron?
0: Y bien, le preguntaron a Trump cuando estaba ahí con Xi Jinping.
1: ¿Qué le dijeron?
0: ¿Verdad? Acerca de lo de Taiwán y se resistió a hablar. Se portó muy
1: a la altura. Educado,
0: diplomático.
1: Sí, pues sí, es que esa es la palabra.
0: Trump con Xi Jinping, nada de altanería, nada de... Y lo que, no sé si vieron esto,
1: ¿qué?
0: Rompió su protocolo.
2: ¿Por qué?
0: De Xi Jinping, dijo, vamos a brindar, güey. Hay champán.
1: Vamos a pistear.
0: Trump no toma alcohol, lo hemos dicho por años y años y años, fíjate, desde que muere su hermano. Por alcoholismo también,
1: sí, Fred,
0: tiene,
1: claro,
0: problemas. Fred murió por Fred, alcoholismo también. Claro. Y él le dijo al hijo más pequeño, le dijo, güey,
1: yo no pisteo, hijo.
0: Yo no pisteo, tú no vas a pistear. Aquí alcohol no existe dentro de la casa. Esto, imagínate, es su medida, él no toma alcohol. Yo siento que hasta le hizo, sí, fuchi a la
1: copa,
0: a la copa, sí, de champagne. Mira cómo tiene una ligera expresión de fuchi cuando toma, ligera, muy ligera. Yeah. Ayer que la estaba viendo la alcancé a notar.
2: ¿Tú solo?
1: Ahí está.
6: Gracias. Gracias.
1: Sí, sí, sí.
0: ¿Cómo
1: sí,
0: que?
1: Sí, sí. Poquito, sí, como que.
0: Mira, ponlo otra vez, como que.
1: Uy, no lo quiero ni ver, ¿no? Ya, sobre todo de último.
0: Yeah. Digo, para llegar a tomar una copa de alcohol, sea, sí, lo que sea, cuando él no toma alcohol.
1: Eso significa, para Trump, significa ceder.
0: Ceder.
1: Y algo le cuesta, sí, mucho de ceder.
0: Sí, mira, ahí va otra vez. Cuando le da el sorbo y le hace.
2: Inclusive cuando la ve.
0: ¿Ves?
7: Hombre, que pruebe una caguama, le va a gustar.
0: No, el carito.
1: Se
0: tragaría hasta la copa, güey.
1: Se le hizo agua la boca.
0: Digo, Trump, ¿por qué la dejas ahí, güey?
2: Manches.
0: Tómatela toda, ¿verdad?
2: No pasa nada, hombre. Le hace una champagne que es.
0: Sí.
2: Oye, pero es que hay mucha gente que sí no le gusta tomar alcohol, ¿eh?
1: No, pues es mejor, hombre.
0: Bueno, dos veces le lo llevaron a McDonald's. Dos veces le sirvieron McDonald's. Dos veces a para almuerzo también le mandaron McDonald's, etcétera.
1: Me sale,
0: etcétera,
1: barato.
0: Etcétera.
1: Sí, sí.
0: Pues sí, sí, sí, sí. Ahí está, vamos a ver.
1: Cordy Lewandowski, que era el de campaña de Trump.
0: Sí,
1: decía,
0: claro,
1: que lo que pedía en McDonald's, Raúl.
0: A ver.
1: Dos Big Macs.
0: Okay.
1: Dos filet of fish,
0: sí,
1: y un chocolate shake y papas calientes.
0: No más.
2: Mira, ahí
0: no
2: como más, que le echa, sí, le echa, no, un ojo ahí primero. Sí.
0: ¿Cómo?
2: Sí. Como que le echa un ojo.
0: Sí, le echa un ojo. Ay, ¿qué voy a hacer? Así a como ver, que piensa.
1: Dijo, pues ya que.
0: ¿Está seguro? ¿Ya que dijo?
2: Ya que. Revisa la copa así como de un.
0: Pues
2: así,
0: también puede ser.
2: No tendrá algo.
0: Pero adentro, ¿tú crees que para que él se lleve algo a su organismo no pasó por revisiones,
1: no, claro,
0: de todo,
1: claro,
0: su
1: claro,
0: su grupo de servicios secretos?
1: Bueno, es lo que esperaríamos, yo creo.
0: Yo, pero, creo que sí, o sea, sí, igual cuando viene una, sí, potencia a Estados Unidos, tienen que revisar todo.
1: Todo.
0: ¿No? O sea, tú lo haces, pero yo reviso, superviso.
1: ¿O sea, cuál es el avión? ¿Cuánto lo tuvieron, oh, que revisar para que no tuviera, oh, nada ahí metido?
0: Caras.
1: ¿Es cierto, Rito, que tenías una familiar enferma? ¿Tenías una familiar enferma, verdad?
4: Bueno, es que te dijo el poligón.
1: Me dijo el poligón.
0: Todo te lo dice el poligón.
4: Todo le lo dice.
1: Sí, pues,
4: la abuela sufrió un infarto.
1: Ay, ¿qué
4: pasó? Le revisaron el corazón.
1: ¿La tía?
4: La abuela.
2: Ay, yo también me fui con la pinta. Yo también me fui con la
4: pinta.
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5: Hey Raúl, ¿cómo andan? Saludos a mi familia allá en Querétaro, México, desde la Bahía de Indiana. Ya andamos aquí manejando y oyéndolos.
6: Hola, su amigo Lupe Ortega desde acá, desde la Florida. Vine a Las Parchoidas. Saludos a la familia Ortega, mi esposa, mis nietos, mis hijos, todos en general. Ya está acá rociando por ahorita. Y Raúl, arriba el Cruz Azul, me gusta tu camisa. Yo le voy al Cruz Azul, de este barco no me bajo, pierda, gane. No es el mejor, no es el peor. Es el equipo de mis amores.
0: Los pitufos.
7: Buenos días, show perro. Saludos a la familia Ramírez Castillo, originaria de la Ciudad de México, Chilangolandia Forever. Saludo para todos, pasen un día excelente y feliz día de la familia.
0: ¡Hey! ¡Happy Family Day, compadrito! ¡Saludos!
8: ¡Ándele! Así es, tiene que ser para toda la familia.
0: ¿Para toda la familia?
8: Ardillesca.
0: ¿Seguro? ¿La familia Ardillesca?
8: Sí, hombre.
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0: Con tenis, maestro,
1: ¿quién vamos?
2: Con tenis, maestro.
1: No lo dejan bailar,
3: sus anchas,
1: maestro.
3: Directamente con la chontarología, que para eso me pagan y me pagan.
1: Muy bien.
4: Sí, cómo no.
3: Porque aunque usted no me lo crea, hermano y hermanito.
0: Espérate.
3: Tía, madre, hija.
2: ¿Qué?
3: Venga, cañen, goñen, menor, menor, menor.
1: ¡Nunca miente!
3: Existen personas.
0: ¿Qué pasó, maestro?
3: Existen individuos.
0: Sí.
3: ¿De qué están hablando hoy?
1: De la familia, la familia, maestro.
3: Existen familias.
2: ¿Familias?
3: Enteras, hermano mío.
0: ¿Qué? Familias enteras.
3: Padres, madres, hijos. Que hasta en donde viven,
1: ¿ah?,
3: actúan, piensan, proceden, o en su defecto aparentan.
1: Aparentan.
3: Ser algo que no son.
0: ¿Cómo, ah, más? A ver.
1: Viven de apariencias, maestro.
3: Exactamente, ¿eh? Ya me vas entendiendo. Viven de aparicio.
1: Que no son lo que realmente representan.
3: Exactamente. ¿Eh? ¿Qué estás comiendo?
2: ¿Ah? ¿Qué estás comiendo?
0: Es un taquito.
2: Ya, ¿de qué?
1: Ya empezamos.
0: Es de sausage.
3: Sausage.
0: ¿Con huevo?
3: Con huevo.
0: Y aguacate.
2: ¿No es
0: y...
2: más fácil decir salchicha, güey?
0: No, pero es sausage americano.
3: Sausage, es americano.
1: Sausage. Y LOL, lo mete al macro, güey, ese taco. Y ya ve que trae guacamole adentro.
3: Sí, imagínate, con todo guacamole, güey.
1: Con todo guacamole se pone negro el guacamole.
0: Pero él envidia de que no lo voy a dar. Por eso. No lo voy a dar.
5: Hoy vamos a grabar TikTok, Alfredo. Vamos.
0: Deja un taco para el TikTok.
3: Dice. Ay, deja un taco, güey.
1: A las 4 de la tarde sube el carita.
3: Es eso, güey.
2: No,
3: bueno, ¿quieres que dé, güey?
2: Ah, que son las familias que se hacen pasar por algo que no
3: que
2: son.
3: Que aparentan algo que no son. Por ejemplo, la familia ricachona.
1: Ricachona.
3: No me digan que no la han visto.
0: Sí, sí, maestro.
3: Los que te hacen creer que vienen de familia de abolengo.
1: ¿Ah, su qué?
3: Abolengo.
0: ¿Qué es eso, maestro?
3: Familia de dinero.
1: Vámonos.
3: De alta alcurnia.
1: De alta alcurnia. Que vienen de las Europas, maestro.
3: Eso. Nunca falta esa familia, hermana, hermanito, ahí en el vecindario donde tú vives. Especialmente la señora, nunca falta.
2: ¿Qué?
3: La chuntara.
0: ¿Cuál, maestro?
3: Ella y su familia viven en la misma colonia, esa, llena de vándalos. De maleantes.
2: De vándalos, espérate.
3: De marihuanos, ahí donde viven ustedes. De esas.
1: Sí, maestro.
3: Que no pueden dejar ni un perro afuera porque te lo roban.
1: Te lo roban.
0: Ay, por la airline, maestro.
3: O sea, mala, que es la colonia donde tú vives.
1: ¿Tipo qué?
3: Pues supuestamente él vive en barrio antichúntaro con campo de golf incorporado, pero ya van dos casas que asaltan ahí, güey.
2: ¿Ya se llevaron al Bruno?
3: Acá se llevan al Bruno, güey.
1: Dos casas, maestro.
3: Dos casas, güey.
1: Se supone que pues, hay mucha seguridad, maestro.
3: Sí, imagínate,
2: seguro, güey, que te roben.
0: Al Bruno, no, porque es bien popón.
3: Ya van dos casas asaltadas ahí, güey.
2: Maestro.
3: Andan todos paniqueados, güey.
1: Ya.
3: Ven a Raúl caminando con el Bruno y le echan la luz, güey. Piensa que es asaltante, ese baboso, maleante, güey.
0: No, o sea, sí,
3: es el único prieto de ahí de la colonia, güey.
2: Maestro, por favor.
3: De veras, güey.
1: Sí, pero lo juzgan, digo, por maestro.
3: Lo juzgan al baboso.
1: Sí.
0: Aunque tenga un dinero, no. O
3: sea. Y la señora, la chuntara, la que se cree de dinero. Siempre te está presumiendo.
2: Vámonos.
3: Sale ahí a Juerita de la Yarda.
2: Sí, sí, sí.
3: Y sale envuelta en una bata de seda, güey.
2: ¿Bata de qué?
3: De seda.
1: De seda.
2: A la chingada.
3: La he visto como si estuviera ya en Beverly Hills.
2: ¡A la madre!
3: En los Hollywood Hills. De allá de California, güey.
0: Sí.
3: Porque así dice la chuntara. Hollywood.
2: Hollywood.
3: Hollywood. Oye, mano, hasta te imaginas que. Que atrás, sí. No sé, va a salir Tom Cruise a recoger el periódico, güey.
1: Gente famosa, maestro.
3: Va a salir George Clooney, no sé, güey. De
1: pura
3: repente
1: gente alta alcurnia.
3: No sé. Te lo imaginas así, güey.
0: El Iron Man.
3: Y en lugar de eso, de darte el saludo a la señora.
1: Claro.
3: Ella se cree que es fina. Te voltea la cara, ni siquiera te levanta la manita.
1: No,
3: nada.
1: No.
3: Se voltea, levanta la nariz. Pedante.
1: Se cree fifí, maestro.
2: Pedante.
3: Como diciendo, pura gente naca vive aquí.
0: Maestro, así dice.
3: Asquito. Vete, asquito, dice.
2: Asquito.
3: ¿Cierto o no es cierto, hermanas, que se creen influencers, pero que no les alcanza ni para ponerle gas a su carro?
2: ¡Ah, la madre!
0: ¡Eres el maestro! Pero la verdad, pues sí.
3: ¿Qué le dijo que no dinero, güey? Le pidió $20, güey. No. ¿Qué, güey?
2: No, luego le cuento una que está
1: corriendo. Pero tiene una bonita cama con picos ahí, maestro.
0: No tendrás $20.
3: ¿Qué se lo iba a mandar por cel? Nunca se lo pagó.
1: No.
3: Así te lo pongo. No, maestro, pero. Y la pregunta del millón es la siguiente.
1: ¿Cuál es, maestro?
3: ¿Quién fregados la tiene a ese señor y a su familia viviendo ahí?
0: En esa colonia, Fifi.
3: Es una colonia de chúntaros.
5: Con ella.
3: Donde ella cree que es colonia de ricos de chúntaros, güey. Si se creen de mucha realeza, de mucho dinero, pues váyanse a Singapur, a Suiza, a Mónaco. O ya de perdidas, cómprense una casa en un barrio bueno.
0: Pues sí,
3: no, barrio Macuarro, en donde tú vives también, güey.
5: Pues sí, claro.
3: ¿Cierto o no es cierto? Chúntaras que se creen de dinero, nomás porque se van de vacaciones a Cancún.
2: ¡No, maestro!
3: ¡Todos!
1: ¡Se creen de dinero!
3: Sí, güey, fui a Cancún, güey. Te presume que fui a Cancún, el gato.
5: Espérese, maestro.
2: No se vaya, maestro.
1: Espérese, maestro.
0: La nina le gusta ir mucho a Cancún.
3: Hijo de su madre. Oh, y las veces que cruzas palabra con la chuntara.
5: ¿Qué?
3: Con la vecina ricachona.
5: Ajá.
3: La pedante. Es nada más para presumirte de su familia.
5: Ah.
3: Te dice la señora que, por cierto, es morena. Y trae cabello rojo.
2: ¿Qué?
3: Pelirroja. No. Bueno, pelirroja de tinte de L'Oreal,
5: sí.
3: El R57 Cherry Crush. Que le costó $12 en la CVS, güey.
5: No, pues con razón, maestro.
0: Y agarró cupón.
3: Y agarró cupón, güey. Para
2: arrojarte.
3: Para el tinte de L'Oreal, güey.
2: Era el que ya tenía la etiqueta amarilla,
3: güey. Ese, güey. Ya estaba en descuento, güey. Y te dice,
0: gracias.
3: Torciendo el pico. Ay, es que yo no soy mexicana.
2: ¿Qué?
3: Ay, chinga. Y te le quedas viendo, ¿no?
1: ¿Cómo que no?
3: Pues está prieta igual que tú.
5: Sí, claro.
3: Nomás el pelo como si fuera cerillo, güey, nada más.
0: Ahí de la sabana, maestro.
3: Y le pregunta, yo pensé que era mexicana. ¿Es guatemalteca o hondureña?
1: Salvador.
3: Salvador, ¿de dónde usted? Y te contesta el ocho. Ay, no, yo soy italiana.
2: ¿Qué?
3: Mi abuelo es italiano.
1: Yo soy italiana.
3: Saliendo.
1: De la raíz italiana.
3: Hasta te decepcionas, güey. ¿Tú querías algún día irte a Italia de vacaciones, güey? Un día.
5: Pues sí.
3: Si así son los italianos, chúntaros, güey.
1: Imagínate.
3: ¿Para qué vas a Italia a conocer más?
2: Chuntarini.
1: No hay necesidad, maestro.
3: No hay necesidad.
0: Soy de la Sabani.
2: Chuntarini de la Sabani.
3: Y está bien. Te quedas pensando, tú dices, ching. Bueno, pues, así es la señora.
1: Sí, no, nadie la va a cambiar.
3: Se cree mucho.
1: La verdad.
3: Es pedante. Algún defecto tenía que tener.
5: Pues sí, claro.
3: Pero pues el esposo, el chúntaro, pues ha de ser el pueblo.
5: Pues sí. Pues
3: se mira buena onda el vato. No lo he saludado, pero se mira buena onda.
2: Sí, claro.
3: Y te lo topas, güey. Y lo saludas, güey. Pues esas veces que te lo topas en el carro y levanta la manita para decirle adiós al vato que va llegando a su casa, güey.
5: Claro.
3: Y el güey te deja con la mano arriba, güey.
5: No.
3: Nomás pasa con las mendigas gafas prietas,
5: sí,
3: sin ver para los lados.
2: Ay,
3: porque según el chúntaro, él es muy exitoso en su trabajo.
2: A la
3: No sea que un día le vayas a pedir dinero a él.
0: Oye, que no me lo encuentro, maestro.
3: Oye, güey.
5: ¿Qué?
3: Ganas más dinero tú cortando yardas que el vato ahí en la radio.
2: ¡No, maestro!
3: Ah,
2: ¡No!
0: ¡Espérese, maestro!
3: ¡Chinga, ya dije dónde trabajo!
1: No, sí, cierto, maestro.
0: Maestro,
1: gana buena feria.
0: No quite esa idea de la gente.
5: Te dígale que ganamos mucho dinero aquí.
1: Porque la gente, piensa
0: la
1: que
0: gente
1: sí
0: cree que
1: sí
0: ganamos mucho dinero.
3: Existen muchas radios, güey. Claro. No nada más esta, güey.
0: Bueno, entonces.
2: ¿Estás igual de pegado?
3: Sí, ¿verdad?
1: Estamos igual, maestro.
5: Es la industria.
3: Es la industria.
1: Pero tienen que hacer pose ahí para poder ganar más.
3: Exacto.
1: Ahí tiene la
0: maestro, se viste con botas, con sombrero.
5: No le mueva con los pos porque sí. no sabe, no se ha enterado. No.
3: Oye, que el güey le está pagando $500.
1: $500.
3: ¿Quién se los por postear nada más, güey?
5: No
3: sé qué le pagan a ti, güey, por ir hasta allá, güey.
0: Déjeme decir una cosa. Renta carros caros cuando va a los remotos.
3: Sí.
0: Y se eso. Sí, de verdad.
3: Pero, güey.
0: Renta carros caros.
3: Sí.
0: Para cada remoto.
3: Sí.
1: Ah.
3: Le están pagando por postear, güey.
1: No, puede ser.
3: Y a ti, güey, $500.
2: Te dan lo mismo a ti, pero por madrearte, güey.
3: Por post, güey.
1: Sí. No,
3: se
1: no,
3: compromete no. a dar que dos historias y un post.
0: Maestro, ahí, pero usted cree que le importa a él.
3: Y este güey, por matarse 10 horas se paga lo mismo.
2: No,
3: güey, es una mentada, güey.
1: Pero me dan la comida.
3: Me dan la comida.
0: Todos los sábados en la mañana, maestro.
3: No saben la comida, es lo más
0: bueno. No manches.
2: Oh, yo sí me voy a ir a Madrid. No, hombre, yo.
3: ¿En qué me quedé, güey?
0: Que venimos a Madrid.
3: Perdóname, güey.
2: Ya me invitó. Que pagan muy bien aquí en la radio.
3: Oye, güey. A mí me dolió, güey.
2: Exacto. Si a mí me dolió que no ganas nada.
3: O sea, es una familia chúndara. Están igual o peor que tú económicamente hablando. Viven en una colonia macuarra, pero se creen ricachones.
0: No.
3: No te hablan. No les vayas a pegar la roña.
2: Sí, claro, porque no vemos la gente.
3: Animalito.
0: ¿Qué? Déjalo, maestro.
3: Te voy a decir algo.
0: ¿Qué?
3: Quítate los lentes prietos que pareces rapero de segunda.
2: No me digas rapero de segunda, no.
3: ¿Para qué usas lentes, güey?
0: Sí, maestro.
3: ¿Para qué usas lentes?
2: Para que no me vea. Que...
3: Ah, chinga.
2: ¿Qué?
0: Pues trae lentes, maestro.
3: Mira cabeza de alcornoque.
2: ¿Qué?
3: Abájate de la nube de donde
2: bájate,
3: andas, animal.
2: No.
3: Sé más caminante, digo, sé más humilde.
0: Sí, claro.
3: Ubícate. En otras palabras, no presumas lo que no eres, papi.
1: ¿Tipo pues qué, maestro?
3: A ver, hijo mío, te veo con ganas de hablar para desahogarte.
1: No, pues ya lo sabemos, maestro, que el locutor de que entra a las 9 es así.
3: Ahí está.
2: No lo sueltes,
0: sin rating y sin dinero.
2: Oye, loco, güey.
1: Se queda europeo, maestro.
3: Europeo,
2: güey. Europeo.
0: No, hombre,
2: güey.
5: Te van a coronar, güey. Chon, chon, chon, chon, chon, chon. No le entre con los audífonos, señor.
3: Otra familia chúntara que existe en este ramillete de chúntaros, hermanos, ya que hoy es el día, bueno, es la familia.
5: La familia, sí, claro.
3: Es la familia que se muda a un barrio, pues más o menos bueno.
2: Claro.
3: Más o menos. Sí. Nosotros vivían en barrio.
0: Compa Woodlands.
3: Estos. Viven en radio, barrio bueno. Barrio bueno.
5: Perdón.
3: De esos barrios que ponen anuncio en la entrada de la colonia que dice Residence Only.
2: Residence Only. ¡La madre!
3: Gated Community.
1: Community.
2: ¿Cuál?
3: ¿Los han visto? Gated Community.
2: Ah, sí. Gated.
3: Okay. El anuncio es pantachúntaros, ¿sabes?
5: Sí, pues sí.
3: Y hasta lo ves, te da miedo y te mejor te regresas, güey.
5: Sí, sí, no voy a ser porque dicen, me va a escuchar la policía.
3: Ahí, la colonia donde sacan los perros a pasear y dejan a los hijos encerrados, güey. Esa.
1: Esa sí. Con sus perrotes ahí, güey.
3: La colonia donde juegan golf, pero tú no juegas golf.
0: Tú no sabes jugar.
3: No sabes jugar
2: golf. Te has agarrado un palo en la vida.
5: Maestro.
1: Donde tienen su laguito ahí para pescar, maestro.
3: Laguito para pescar.
1: Y dice. Residence only, no fishing.
3: No fishing.
0: Los que juegan golf no son de ahí, ¿ves?
3: No son de ahí, güey. Y piensas tú, cuando miras el camión blanco de. Ese de todos los hijos.
5: Ah, sí.
3: El camión blanco.
5: Ah,
0: okay, sí.
3: Todos los hijos. La madre. Que se para allá afuera de la casa, güey. El de la mudanza, güey.
5: Sí, claro. Sí.
3: Y piensas, ay, esa casa está.
5: No, bueno,
3: está grandecilla.
5: ¿Sí?
3: Ya se vendió, ¿qué pasó? No.
1: No.
3: O la renta, no sé qué pasó.
5: Ajá.
3: Ha de ser un jeque árabe con dinero.
0: Pues sí, lo más seguro, maestro.
3: Ha de ser un dueño de alguna gasolinera o gasolineras.
1: Claro,
3: un
1: empresario, unas tiendas.
3: Algún abogado de esos perrones.
0: ¿Sí?
3: Algún jugador de fútbol americano.
0: Ah, también.
3: O de la NBA.
1: Claro. Anda. Tienen una mueblería.
3: Exacto.
5: De la NBA.
3: Alguien importante se va a mover a esa casa, güey.
1: Uh-huh. Alguien trascendente.
3: Aquí hay puras casas de $800,000 para arriba.
0: Un jugador del Dynamo.
3: Uno del Dynamo, hasta varios millones. ¿Sabes?
0: Sí.
3: Herrera, esas casas que varios millones, ¿verdad?
1: Pues sí, maestro.
3: Esas casas las que están pegadas al campo de golf.
1: Mm-hmm.
3: Las que les quiebran las ventanas a cada rato.
0: Las tejas.
1: No.
3: La teja y las. O sea, no cualquiera vive ahí, piensas
1: no,
3: tú.
1: No, claro.
3: Que hasta te sales con la bata de seda tú también puesta para darle la. Y una botella, güey, de vino.
0: Ah, de bienvenida.
3: Para darle la bienvenida al jugador de la NBA. Algo. A sus nuevos vecinos.
5: No, pues sí.
3: La casa está grandecilla.
5: Ok.
3: Cara.
1: Vale la
3: pero
1: pena.
3: No, no, hermano, no. No, los chúntaros empiezan a bajarse de un camión y de una camioneta, güey. Colchones empiezan a llegar, todos los amarillentos, güey.
5: ¿Cuáles?
3: Los que vienen miados, güey.
2: Ah, que la.
0: Colchones miados.
3: ¿Te acuerdas? Como el que sacó el turque cuando se cambió la casa a la otra casa antichúntara.
1: Sí, ya ni me digan.
3: Que traía el colchón miado, ¿te acuerdas?
1: Bueno, pero tú,
3: nunca lo cambiaste.
1: No, pero traía una funda para ahí para cubrirlo, maestro. Para
5: a los miados.
3: Ah, bueno. Oye, güey. Y luego lo volteó, estaba peor del otro lado, café. Dijo, no, voltealo.
5: Oso, pero traía bocina Bluetooth,
1: maestro. Maestro, ¿quién se la quitó? ¿Cuánto costaba ese colchón? $10,000.
5: Exacto.
1: ¿Cómo
3: miado,
1: lo iba a tirar yo? No podía tirarlo, maestro.
3: Tiene razón.
5: ¿Tiene
3: y luego los sofás, todos chúntaros. Color verde pinacate en los sofás, güey. Imagínate.
1: Así como el saco que usaba Vicente Fernández.
3: ¿Te acuerdas?
5: No tan pinacate.
3: Y luego ves a la señora, la nueva vecina tuya.
5: ¿Qué?
3: Nomás le falta el diente negro para. que sea la Chupitos.
2: ¡Ah, la Chupitos!
5: Con todo el respeto para la Chupitos.
3: Con respeto para la Chupitos. Con los calcetos hasta arriba, todos arremangados y la madre.
2: Con falda.
3: Y te quedas pensando, a lo mejor es la Chupitos, güey, que se va a cambiar aquí, güey.
2: Chupitos.
3: No, ya después ya ves que
2: ya
3: no.
2: Ya llegó el de Braille. ¿Qué todo? Es... Da la madre.
3: Y está bien, piensas tú, chingados. No puedo juzgar a la gente por la apariencia.
1: No, pues sinceramente claro, maestro. No, maestro.
3: Ni cómo se ven, ¿verdad?
5: No.
3: Oye, güey, pero traen como 10 chilpayates, güey. 10. 10 traían de chamaco. O no, si ya ni, no, güey, es como cabecillas, güey, todos corriendo para todos lados, güey. ¿Eh? Ya la semana ya se están quejando los vecinos que qué? Porque hacen mucho ruido los endemoniados cuerpos, güey.
1: No.
3: Todo el santo día andan en las bicicletas, güey. Las dejan abandonadas ahí en la calle, en la banqueta, güey. Los patines donde quiera, güey.
5: No,
3: los endemoniados chamacos todo el santo día de un lado para otro, güey. Y luego mendigo garage. Nada más lo abren, güey. Sí. Parece tianguis de Tepito, güey.
1: Todos los cachivaches.
3: Un tilichero, güey. Cuate tu Mauser, güey. Hasta salieron changos de ahí, salieron cucarachas y la madre. Oye, te da vergüenza que te visiten tus amistades, güey. Oye, la familia que se fundó enfrente de ti, todos cochinones,
1: ¿Tipo qué, maestro?
3: Mira. Cada vez se hace más grande la mancha de aceite en el driveway del compadrito.
1: No.
3: De veras, güey.
1: Y oye, no sale, maestro.
3: Se está extendiendo la mancha por alguna razón.
5: Oh, la mancha voraz, maestro.
1: Pues lo bueno es que no me han mandado cartas todavía, maestro.
3: Pues tiene la camioneta arriba, güey, pero cuando la sacas, güey, ahí se ve. Se
5: friega las cartas luego, güey.
1: No, pues al rato.
3: Y tienes la precaución de estacionarla en el mismo lugar para que no se vea la mancha, güey.
1: Sí, lo bueno. Ahí lo vamos cubriendo, maestro.
3: Lo vas cubriendo, ya. Pero bueno, oye, mano, al último te das cuenta que son... dos familias las que viven ahí en la casa.
2: ¿Qué?
3: No es una familia.
1: Rejuntadas.
3: Son los típicos hermanos que juntaron las dos rentas de los departamentos vivían.
5: No.
3: Y se van a rentar una casa más grande.
2: ¿Por qué?
3: Porque según los chuntaros, no, pues es que estábamos pagando mucha renta en los departamentos, mi hermano y yo, ¿vale?
5: Sí, pues sí.
3: Casi pagábamos $2,500.
2: Ay, güey.
3: 3,000 entre. Por eso mejor rentamos una casa juntos.
1: Pues sí,
3: juntos.
1: Pues sí, claro. Así es.
3: Va a estar más amplio. Va a tener patio para que jueguen los chamaquitos.
5: Totalmente, güey.
3: Sí, bueno. Pero te hubieras ido a otro barrio, güey. Para que no te diga nada, baboso. Te fuiste a mover una colonia antichúntara, güey.
1: Que no encaja ahí el vato.
3: No vas en la colonia, entiéndelo, güey.
5: No encaja.
3: Y deja que se entere la asociación, güey. Que viven dos, son pero bien. No.
1: Bien estrictos, güey.
0: ¿A poco sí que
1: no traen ese barrio,
3: güey? Un cadillo en la cola, eso se
0: no,
3: le ha hecho,
0: pero
3: no
0: se dan cuenta, maestro.
3: Vamos a ver cuánto duran en la casa, güey. Se han querido correr abogados, güey. Están llegando ahí con cartas, güey.
5: Maestro.
3: De millones, güey. Imagínate.
5: No, güey.
3: Familias chuntas.
1: Sí.
3: ¿Qué va a hacer? A quien le cayó, le cayó. He dicho.
1: Saborea la carita.
2: Viernes.
1: Está.

0: No, come.
1: Güey, porque no saben que decías. No, no. La familia, Pedro Reyes.
2: La familia es lo más importante. Dale. Lula, hay que dedicarles el tiempo a toda la familia. Sí. Al 832-271-8131. Bueno, yo al menos a mi familia, sí, yo le trato de dedicar un poquito de tiempo.
1: Sí, yo sé.
2: Mi hija, el fin de semana, fíjate que
1: yo
2: sí.
1: Yo sé, güey.
2: Yo las llevo a pasear un rato. Aunque sea en la tienda, pero yo las saco.
1: Eso. Ahí, ¿sí? Te quedas en el carro tú, pero.
2: Carro, sí.
1: Pero ahí las llevas.
2: Aunque sí estoy en deuda con mi otra familia porque no he podido visitarlos porque vivía un poquito retirados.
1: Claro, son 2 horas, güey.
2: No.
1: Oh, perdón, ¿a dónde?
3: ¿Cuál familia?
2: Aquí en la familia.
1: Ah, de aquí.
2: Sí, de aquí,
1: ah,
2: sí.
1: Ok, aquí está más lejos.
2: Una hora, 20 minutos vive, sí, mi tía, digo que yo le, sí, le pido disculpas.
1: Sí.
2: Pero a mi tío sí también, ahí no hay justificación. Con mi tío, verdad, sí le estoy fallando mal mucho, sí, porque, sí, él vive 15 minutos de mi casa.
3: Imagínate. A lo mejor robas, sí, porque te piden dinero.
2: No. ¿Cómo me van a pedir? No,
4: él le pide ahí. Sí.
2: Mi tío tiene dinero.
4: Por visitarlo les cobra.
1: Saludos a mi amigo Oviedo, Abel Oviedo. Buenos días, Alonso. Saludos, Kiarahan. Buenos días, besos y abrazos para la familia.
4: Saludos.
1: Laurita, buenos días. No te quise decir, pero no te quiero. Pero una vez sacaron a Bruno a pasear con esa playera que traes puesta. Dice, puede ser.
4: El Bruno.
1: Puede ser. Faltaron bocinas negras en ese garage, Gerardo. Buenos días. Sí. Saludos a mi esposa y su cumple, Angélica, que me dure muchos años. Eso. Más. La quiero mucho. Reyes, Ramírez, Reyes a la Torre. Saludos para Angélica, que Dios se bendiga. Felicidades, mi querida Angélica, en tu día también. A Joser 147. Saludos, Verónica Cantera. Buenos días, Verónica Cantera. Eltan Romero. Saludos a toda la gente de Matehuala, San Luis Potosí. Saludos para mi hijo, cumple 8 años, de parte de Pinchunchinches. Pinchunchinches, para el hijo de Pinchunchinches, un abrazo. Saludos. Y feliz cumpleaños, 8 añotes, para toda la gente de Juventino Rosas, Guanajuato, de parte de Paco también. Bien, vamos.
2: Charan, chan, chan. Ya me vino con el chisme el polivos, que dice que tu carnala tiene novio, Rico.
5: ¿Qué?
2: Que tu carnala tiene novio.
5: Ah, sí. Es que, mira, es como Thor.
2: Como Thor, rubio y musculoso.
5: No, tiene un martillo, es carpintero y...
4: Como Thor.
3: Dile que le dé jale al poliborro.
5: Sí. Le va a dar jale al poliborro. Ahí se gana bien donde está trabajando.
2: No, pues bueno, le dan propina, Ruin. ¿Eh? Le dan bastante propina.
1: No.
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2: Saluditos a toda la familia Jiménez, que mi abuelo y mi abuela se pegaron Jiménez los dos. Entonces hay Jiménez para entrar para arriba por donde quiera. Saluditos donde quiera que ande la familia Jiménez. El mero Tecolplán, Jalisco.
3: Ahorita, señora.
2: Garza, Juan Nuño, José Moreno, somos familia. ¡Arriba, arriba, arriba!
4: Buen día, Chocorro. Ahorita que mencionaron la bicicleta del Turqui, entonces esa bicicleta tuvo que haber sido una bicicleta búfalo de los años 70. Tuve el honor de utilizar una, por eso recuerdo que sí era.
5: Raulito, saludos de acá de Chicago, la ciudad de los vientos, los perioquiveros de corazón. Saludo para mi familia Mesa Hernández, por allá en la costa central, Salinas, California, y mi hermano que está en San Luis, Missouri. Saludos y bendiciones, show.
6: Bendiciones, compadre, bendiciones. Bendiciones, de veras, de verdad.
0: Yeah. Muy bien, muy bien. El Día Mundial de la Familia, por eso mándale saludos a tu familia. Señor. Al 832-271-8131.
7: Sí, señor.
0: El número telefónico de la pura neta. ¿Es correcto, Carita?
7: Sí, hombre, hay que entender. Si a veces nos peleamos con la familia, pero pues. Sí. Como quiera, hay que reconciliarse porque con nos, es el mejor apoyo que tenemos.
0: Sí. Ah, sí, no,
8: yo
0: sí.
8: Como en tela de juicio, eso, ¿eh?
0: Yo sí, que,
8: o
0: correcto.
8: Sea, sí debe ser la familia, obviamente, lo principal, pero no me puedo cegar a que siempre va a ser bonita la relación y que todos.
0: Justamente de eso se trató la reflexión. Hay familia que pueden ser amigos.
8: Exacto.
0: Y hay amigos que pueden ser más familia que los propios familiares.
8: Mano, totalmente.
0: De eso habló también la reflexión el día de hoy. Uh-huh. ¿Verdad? Bueno, 5 de la mañana, 51 minutos centro, 6:51 hora del este, en el show más perrón de las mañanas. Byron, bendiciones, buenos días. Arriba la máquina con todo de la mano de Joel Wiki, dice Sebastián. Bueno, pues ojalá. Joel Wiki tiene 20 días, si no mal recuerdo, el día de hoy, de ser director técnico de Cruz Azul. Ya ha hecho las cosas.
8: Y
0: bien.
8: Donde lo vayan campeonando el Cruz Azul, el Wiki.
0: Puede pasar. Sí. O puede pasar. Chivas anda bien, jugó bien, está bien. Es favorito. Sí, claro. Yo digo que es favorito Chivas sobre Cruz Azul. Tiene la ventaja de jugar en casa. Cruz Azul tendría que ganar un empate, pasa Chivas, ¿verdad?
7: Así si que, pasa Cruz Azul, bien. Yo creo que el Wiki sí la hace.
0: Sí. Pero lo van a terminar quitando, Carita.
8: Pues sí, así no, decían de Juan, ay, güey, ¿cómo se llama?
7: No, pero es que ya ves, está el Guido Pizarro.
0: Sí.
7: Guido Pizarro ya tiene, nomás lo pusieron así como interino y mira.
0: Pues ahí lo van llevando, yo sé. Necesitaría ganar el campeonato para considerar a Wiki y dejarlo.
7: Es como
0: así te lo digo.
7: Cuando alguien trabaja desde adentro, ya saben todas las piezas, los movimientos.
0: Sí, yo lo sé.
8: Pero sacaron a Vicente Sánchez.
0: Pero van a quitarlo, Carita.
8: Sí, sí, si
0: los quitan.
7: No, hombre.
0: Los quitan, por más que. Yo te entiendo lo que tú dices, pero pues, terminan trayendo a alguien con más experiencia.
8: Juan Reynoso era el director.
0: Algo así, mande.
8: Era el director cuando ganó Cruz Azul, ¿no? Juan Reynoso.
0: Sí.
8: Y lo quitaron luego,
0: también,
8: que los hizo campeones.
0: Gracias, Jorge. Sí, yo sé, ¿por qué encontraste la playera? Bruno no la quiso, dice Jorge. El Carita grita como si su dentista lo hubiera puesto, no lo puso anestesia, dice Captain Roblox. Saludos a Torres y a Maya, apellidos en San Luis y Honduras. Gracias, Torres y a Maya, hoy que es el Día Mundial de la Familia. Mi hijo se llama Chuyito Barragán y cumple 8 años. Se me pasó. Bueno, sí, yo sé, te saludé nada más como el hijo tuyo, pero Chuyito Barragán hoy cumple 8 años
9: Happy
0: de edad.
9: Birthday.
0: Saludos en Dallas, Texas, puro Matamoros, dice Pepe Lupe. Un abrazo también a la familia Flores y a la familia Carrillo. José Flores y Javier Carrillo, un abrazo también. En mi familia somos 5 en la casa: mi esposo, yo, mis hijos y. Ah, mis hijos ya se fueron. Familia Alonso Ramírez. Bien.
7: Dos, solitos,
0: la ley,
7: señor,
0: de la vida.
7: Siempre.
0: La ley de la vida, mi querido Carita, ¿de acuerdo?
8: Sí, hombre.
7: Bueno. Poco a poco vas a reduciendo tu casita, ¿no?
0: No me digas.
7: O sea, la vas a.
0: Sí.
7: Compras una casa grande para toda,
0: claro,
7: la familia.
0: Sí.
7: Y después la vas reduciendo a.
0: Exacto.
7: A más chica para que quede tu familia, tu esposa y tú.
0: Exactamente.
7: Ah. Esa toma.

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0: Ahí en el abandono.
1: ¿Qué tal? ¿Qué tal?
2: Él no es experto en deportes.
3: Venga, venga.
1: Buenos días. Qué gusto saludarles, Raúl. Qué hermoso te ves.
3: Yo sabía que te iba a gustar.
0: Gracias. No, hombre.
1: Sí, no. No me... Te vi, la verdad, Raúl, te vi y se me paró el corazón. Porque dije, oye, ya volvió el amor de Raúl con la máquina.
3: No, el amor nunca se me ha ido, ¿eh? El amor jamás se me va. No confundas. El amor lo tengo, el fanatismo no lo tengo.
4: Exacto. Son cosas diferentes.
0: No. Como sea, Raúl Fertés, bien.
3: Es más, que me entierren con esta camiseta.
4: Vamos.
3: ¡Epa! Ya sé con dónde vas, güey.
1: No, espérate, no. Es viernes. ¿Puedes enterrar?
3: Ay, papá. Bueno, por un tequilita antes, ¿no?
4: Para que no
3: duela.
4: Exacto.
1: Oye, yo Raúl, yo vengo en vivo.
3: Hey. Sí, te vi allá. Tú y Poncho andaban no sé dónde. ¿O qué? Los dos no andaban juntos, ¿verdad?
1: No, yo vengo en vivo porque seguimos vivos en la liguilla. Hay gente que ya está de vacación.
3: Sí.
0: ¿Cuál es tu afán de ofender?
1: Oye, por cierto, un saludo a toda la gente de Monterrey, a toda la gente de Rayadas. Ayer las Rayadas le ganaron al América. O sea...
0: Sí, pues ahí lo vio.
3: Anda.
1: Qué mal semana para ser americanista, ¿verdad? Perdieron ayer en América 1-0 con gol de Alisoto, ganaron las Rayadas ante 35,000 espectadores. Un saludo para todas ellas, ¿no? Pero
3: ya son campeonas. ¿Son campeonas?
1: No, la final es el domingo. Pusieron,
3: ¿quién?
1: La verdad, pusieron el domingo la final a las 12 horas, Raúl. A las 12, las chicas, imagínate. No sé si.
3: Qué calor.
1: Yo no sé si voy a pedir un café o poner el partido, o sea, no sé, pero. Así se las gastan en el fútbol mexicano.
3: Ajá.
1: Oye, vamos con lo que sucedió el día de ayer, ¿no, Raúl? Uh-huh. En la semifinal del fútbol mexicano. El día de ayer, el Pachuca derrotó 1-0. Qué buen partido que tuvimos ayer. El Pachuca venció 1-0 al América allá en el Estadio Hidalgo. No,
0: está bien.
1: Perdón, a Pumas. No, bueno. Es que la costumbre. Ya escuché la risa nerviosa de este señor. Oye, bueno, el equipo del Pachuca el día de ayer le pegó 1-0 a Pumas. Qué buena liguilla estamos viendo, Raúl. No falta nadie. Hay fútbol, hay polémica, hay goles.
3: Claro.
1: Está Efraín Juárez, o sea, todo está listo. Pumas tiene 13 partidos, ojo con este dato, 13 partidos consecutivos sin ganar en liguilla. O sea, todavía tenía pelo yo y Pumas, o sea, imagínate. Y aparte Pumas tenía 10 partidos sin perder y es la primera derrota de visitante de Efraín Juárez en lo que va del torneo. Vamos a escuchar al próximo técnico de la selección mexicana, Efraín Juárez, que habla de lo que viene para la final, semifinal de vuelta del fin de semana.
5: Es muy claro. La fase no se gana en el primer partido. Por más que un resultado positivo, tienes que ir a jugar el segundo y pasar lo que tenga que pasar.
6: No me digas, bueno,
5: pero sí se puede perder. Creo que hemos aprendido de todo lo que hemos vivido a lo largo de este tiempo y hoy me encantó.
3: Bien.
4: Lógica, perrona.
1: Bueno, ahí está, Efraín Juárez, ¿no? La verdad, yo lo estaba escuchando y decía, caray, tiene razón. O sea, sí, va por ahí, pero bueno.
4: ¿Todo se define en la vuelta?
1: Sí. Vamos a escuchar a Esteban Solari, técnico de los Tuzos del Pachuca.
7: Okay. Bueno, de entrada tiene un esguince de tobillo, aparentemente. Puede ser algo
6: nada, no
7: muy,
6: nada.
7: Muy leve, no parece ser nada importante. lo van a valorar, pero estaba caminando bien, así que no, gracias a Dios no es nada importante.
1: Bueno, ahí están las palabras de Esteban Solari acerca de Ener Valencia. Que Ener Valencia ha sido la figura del Pachuca en esta liguilla. Ayer anotó gol Usman Idrissi, pero Ener Valencia pues ha sido fundamental para que hoy los Tuzos del Pachuca estén en la antesala del título. Oye, Raúl, ya entregaron el Estadio Azteca a la FIFA.
3: Sí.
1: Ahora, así ya le dieron las llaves a la FIFA, señores, lo que tienen que hacer. Compraron unas donas blancas en una tienda ahí y taparon la letra del Banco México Mágico, ¿no? O sea, llegaron literal a una imprenta, dame una lona de 12x8.
4: Ahí te cargo, por favor.
1: Que diga Ciudad de México, ¿no? Y ahí van con una lona blanca y la colgaron arriba del letrero del banco.
4: Es que lo peor es que sí te lo creo, güey.
3: ¿Viste los letreros de los baños?
4: No, ¿qué?
3: En el partido de Cruz Azul contra Chivas.
1: Ah, no.
3: Un cartoncito, güey.
4: No.
3: Haz de cuenta que pones a tu niña a dibujar un monito hombre y un monito mujer.
4: Sería mejor.
3: Baños hombres, baños mujeres. Un cartón pegado en la pared así.
4: No, es que no, güey, no.
3: Güey.
1: Arte abstracto.
4: Estaba viendo, perdón, te interrumpo rapidito, Javi. Estaba viendo las fotos que tomó Annie Leibovitz en el 86, Raúl. Cuando había preparación, cuando había idea. Sí, cuando, sí. O sea, perdón, pero no podemos dar esa cara.
1: Oye, por nada más déjame decirte una cosa.
4: Sí.
1: No son fotos del 86, son fotos de ayer.
4: Ah, perdóname. Sí, sí. Perdón.
1: Oye, bueno. Hay una batalla legal, sí, Raúl. Sí, entre los dueños de los palcos y plateas del Estadio Azteca.
3: Claro.
1: Y la FIFA. Uh-huh. Yo no veo que suceda en ningún estadio de Estados Unidos. Uh-huh. Que el aficionado puede llegar con su bolsa de chicharrones, la bolsa de papitas, dos jarritos para... Sí. Oye, ya llega al estadio.
3: Sí.
1: En México sí se va a poder que la gente llegue, claro, con su propia comida al Estadio Azteca. Venga. Vamos a escuchar a los abogados de los palcoavientes.
3: Venga.
6: Es que un juez federal nos ha otorgado ya a la asociación unas medidas cautelares que consisten, número uno, en que palcos pueden introducir alimentos y bebidas durante el Mundial. Que tenemos derecho, tal y como lo establecen nuestros títulos, a estacionamientos para los palcos. Palcos y plateas pueden ser vendidas, rentadas, traspasadas.
3: Bien, sí le ganaron.
4: Está perro.
3: Es muy diferente, perdón. Sí. Yo voy aquí a un estadio mundialista en Estados Unidos.
4: Sí.
3: Yo soy dueño de un palco, pero dueño nada más para ver los conciertos y algunos eventos. En el Estadio Azteca, el financiamiento vino de personas que dieron dinero para la construcción del Estadio Azteca.
4: Sí, claro.
3: Y se hicieron dueños de los palcos.
4: Sí, claro.
3: Es muy diferente a los de Totalmente. Estados Unidos.
1: Es como si tuvieran un departamento. Sí. ¿No?
3: Es como un departamento. Yo soy dueño de ese departamento.
4: Y hazle como
3: yo no soy dueño de un espacio nada más. Y yo hago lo que yo quiera. Esa es la gran diferencia del Estadio Azteca. Perdón, te vamos a dar más tiempo en el otro. Te vamos a dar más tiempo para que la goces.
1: Ah, perfecto. No,
3: discúlpame, perfecto, discúlpame.
1: No te preocupes, Raúl. Me conecto ahorita en 10 minutos.
4: Ahí estamos,
3: Gabi. Sí, sí, sí. Houston. Se va a quedar con ganas de más.
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3: Son las 7 de la mañana, centro. 8 de la mañana.
1: Dale, Rey.
3: Hora del Este.
8: Para luchar.
1: ¿Listos?
8: ¡Vamos!
3: ¡Vámonos! Por la mañana, mis amigos, buenos días. El show más perrón de la radio está contigo, el show de Raúl Brindis. Gracias a Dios, es de diversión garantizada en tu estación favorita. Notes el bochinche, la alegría, el dinamismo, la entrega, la versatilidad y la jovialidad que traemos el día de hoy, viernes 15 de mayo. 15 días del mes, 135 días del año. Frente a nosotros en este 2026, aún tenemos 230 días más para vivirlos, para gozarlos, para disfrutarlos al máximo. En vivo, en vivo, en vivo, en vivo. Oh, arrancamos la tercera hora de programación, recordándote que aquí somos
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3: Gente

0: Me perdonan a veces en estos transcursos de las 6 y las 7 me es más complicado bailar, Pedro. Sí, señor. Porque como estoy acomodando todo, sí. ¿Verdad? Ahí sí se me dificulta. Ya las otras ya descanso si un poquito correr, más. Sí.
1: Extendida la canción, sí. la podemos
0: ándale, para que se la bien. No, luego me roban tiempo. Entre lo que me roba tiempo la canción y luego los comentarios del Carita, pues ya. No. Ya valió. No, pues
2: aparte tú eres el que más habla aquí, entonces también.
0: Valió.
2: No lo digo en mala onda, no, porque.
3: Créemelo.
2: Es su show.
0: Sí. Saludos para mi familia Guzmán Ortiz y Jacobo de parte de María Guzmán, dice Don Tex-Mex. No creía que fuera posible, pero el Carita se mira más peor que ayer. Dice, ¿Qué te pasa?
1: Supiera cómo andamos.
0: ¿De qué?
2: Andamos al 100, ¿verdad? Al 120%.
0: ¿Tú crees?
3: Y ya es viernes, ya cambia el ánimo.
0: Castro. Le tiran mucho a los estadios de México, pero aquí están peor. Fui al México contra Bélgica en Chicago y los baños están horribles. A ver, Carlos, yo he ido al Soldier Field. He ido al Soldier Field. Sí, están viejos. Está viejo. Pero, ay Dios, sí. Ahora, escucha lo que te digo. Ajá. Tú vas a Argentina, que es capital mundial de fútbol, si quieres.
3: No, y sí.
0: Uf, los han remodelado, los han tratado de remodelar, pero tú vas a los estadios y dices, güey, el de Tigres, el Volcán, es una maravilla comparación de algunos estadios de Argentina, ¿verdad? Sí. En México hay buenos estadios, los nuevos. El problema del Estadio Azteca es un estadio muy viejo. Y que hicieron remodelarlo en tan poco tiempo porque no había financiamiento.
3: Yo creo que es eso.
0: Y es como cuando tú compras una casa vieja y la vas a remodelar y no tienes el dinero suficiente para remodelarlo. Y luego tienes que entregarla a tiempo.
3: Aparte.
0: A tiempo. Entonces no puedes.
3: No puedes.
0: Sí. Si hubieran empezado desde el principio, hubieran tenido el dinero para financiar toda la remodelación. Y luego, no sé si te ha pasado, compras una casa vieja. Dices, le voy a meter esto y esto y esto y esto. Y ya cuando estás empezando, dices, ¿sabes qué? La fundación en esta área está mal. ¿Sabes qué? Tiene problema de la estructura de esta pared. Vamos a tener que tumbar esto.
3: Se te aumenta en la Mauser. Sí, claro.
0: ¿Y es lo que pasó con el Estadio Azteca?
3: Pues sí.
0: Es un estadio muy, muy, muy, muy viejo. Y ese es el gran problema. Pero,
3: pues sí, yo creo que las prisas y la situación ahí pues es lo que no.
2: Y es que no es fácil. Realmente también hacer un estadio cuesta muy caro.
3: Sí,
2: ¿no?
3: Pero creo que es que te comprometes a hacer estadio mundialista, güey, y al final de cuentas entregas un mugrero.
0: El Estadio Azteca es privado, no del gobierno, hay que aclarar, dice Eder.
3: Nadie está diciendo el gobierno.
0: Sí. Saludos a Jay López. Saludos, J. López. Tengo un amigo que tiene 400 de palco, están buenísimos, se ve espectacular y tiene escrituras. De los asientos, dice. Sí, ese es el.
1: Así son.
0: Así son. Uno de ellos tenía el.
1: Ese letrero.
0: Tenía el baño. Baños.
3: Hombre, no. No, güey. Y toda falta que cobren 5 pesos para ir a miar.
0: Saludos desde El Paso, escuchándolos.
2: No, es un letrero buen viaje. Temporal. ¿No?
3: Imagínate ser ahí dueño de palco. Te llevas una caja de papitas y se las vendes a la gente ahí.
0: Puede ser, también.
3: A los de abajo.
0: Mira, es que tú. Negocios, llegas al estacionamiento y los palcos, Mario.
3: Sí.
0: Están estacionados. Tú puedes estacionar tu carro afuera del parco.
3: Y ahí te bajas y listo.
0: Y te bajas con todos los chicharrones. Ahora. Afuera de. O sea, tú llegas al Estadio Azteca.
3: Okay, sí.
0: Te metes directamente al estacionamiento. Subes y te metes a los palcos, al estacionamiento de los palcos. Y te bajas con todas las papitas, chicharrones, cervezas. Pero para poder pasar, está enfrente. Haz de cuenta que. Tienes que caminar, dependiendo de dónde dejes tu carro, ni 5 o 6 metros si es que tienes estacionamiento enfrente. Ya los que van llegando después es diferente. Okay. Pero si tú eres dueño, me estaciono enfrente, camino 5 pasos o 5 metros, me meto a la...
3: Al palco.
0: Sí. Pero aún así, al momento de meterte, tienes que pasar por puestos changarros de tacos de longaniza, de todo. Alrededor hay vendimia. Wow. Igual que abajo. Y ya cuando te metes, pues ya llegas con todo. Y metes al refrigeradorcito y todo el rollo este.
3: Y puedes llevar cerveza también, lugar. ¿No?
0: Cerveza. Ese es tu suite, es tu apartamento.
3: O sea, es privado.
0: Yo soy
3: tuyo,
0: el dueño.
1: Pero, ¿sí? ¿Eso lo pagas más por partido o...?
3: No, ya
0: estos
3: pagaste,
0: ya son gente que se ha heredado o ha comprado. Es como un apartamento, la misma cosa. Hay gente que financió el Estadio Azteca.
1: Increíble, ¿eh?
0: Necesitaban dinero para financiarlo y empezaron privados. Dices, ahí te van 20 millones. Tengo derecho a un palco o a dos palcos. Se han muerto esas personas, han heredado a sus hijos o los hijos han vendido han vendido esos palcos. Y entonces el Estadio Azteca tiene palcos que tienen dueños. No es como acá el estadio de NRG, sí, que yo compro una suite.
2: Compro la suite,
0: pero, nomás, pero partido, ¿no? Compro, no, lo puedo tener para eventos.
3: Sí.
0: Pero aún así de los eventos, no tengo derecho a todos los eventos. Okay. Tengo derecho a eventos deportivos, más no a conciertos. Tengo derecho a eventos deportivos, más conciertos. Depende de las cláusulas de cada uno. Sí, de la compra-venta
3: no
0: también.
3: No eres parte dueño del estadio y en México, sí.
0: En México, ahí en el Estadio Azteca. Sí. Particularmente.
2: Sí, sí. Oye, pero es una ventaja diferente, ¿no? Para las personas que compraron ahí, porque compraron súper barato en aquel tiempo, ¿no? Y ahora ya.
0: También. Es, sí, también. Es una gran inversión. Cuestan millones a esta altura. Y, sí, la verdad. Bueno, vámonos. Todo mundo sabemos de lo que sucedió en el tren. A la gente que no tenga la noticia fresca, el trágico incidente donde al menos 7 migrantes fallecieron por el golpe de calor y hipertermia también en el contenedor del tren de carga de Union Pacific de Texas. El tren partió allá desde California, ¿no?
3: Sí,
0: se sospecha que los migrantes abordaron en Del Río, Texas, es lo que dijeron las autoridades, antes de que el vagón fuera inspeccionado en Laredo y de que otro cuerpo fuera localizado en el condado de Bexar. De los cuerpos encontrados en el patio ferroviario de Laredo, las autoridades del condado de Webb confirmaron que eran 5 hombres y una mujer de 29 años, mexicana, sí. 2 hombres de 45 y 56 años, entre ellos un hombre, el nombre de uno de ellos es Carlos Álvarez. Honduras, identificados hasta el momento: Denise Isaías Anariba, de 24 años de edad; Nelson Davián Portillo Martínez, 14 años, originario de La Atlántida, esto es en Honduras, uno de los departamentos de Honduras también, un hombre cuya identidad aún está en proceso de confirmación oficial. Y la séptima víctima, la que encontraron en las vías del tren, en el área de San Antonio, se supone que venía también con ellos, y es mexicano. Ahora, hay una mujer arrestada, hay una mujer sospechosa. La mujer es Mayra Huerta, señalada por el Departamento de Homeland Security como una operadora y facilitadora conocida por tráfico humano. Y ha sido detenida Mayra Huerta y enfrenta cargos federales del Río, Texas. Se metieron las autoridades inclusive a la vivienda y hallaron armas, es lo que comentan también.
3: Sí, señor.
0: Así que ahora es la repatriación, los funerales y todo este tipo de cosas. Y entre todas las historias, nos encontramos en la de Houston, con el dolor de haber partido a su ser querido en el grupo de 6 migrantes que fallecieron asfixiados. Hoy, la viuda justamente de Denise Anariba Herrera relató a Telemundo cómo ha enfrentado la tragedia. Anariba, hondureño, 24 años, había salido deportado el año pasado. Y su esposa en Houston dice que buscaba regresar para reunirse con ella y con su niña, su hijita. Es una bebé. Tiene un año de edad la bebé. Lo único que me dijo es que quería estar con su hija, dijo Denise. Denise había sido deportado a Honduras en diciembre de 2025. Y según su esposa, ella no sabía que él planeaba emprender nuevamente el viaje con su familia. Nada más me escribió que fuéramos a San Antonio a recogerlo.
3: Ok.
0: Después ya no supe nada, dijo la esposa. Ahora la madre de su hija espera cumplir el último deseo y despedirlo en Houston, donde van a ser los funerales. Aunque asegura que desearía una oportunidad más para decirle que lo ama. La familia de Denise Anariba continúa recaudando fondos para los servicios funerarios del joven, quien el próximo 29 de mayo habría cumplido 25 años. Si por ahí mis productores me ayudan a buscar el GoFundMe para pasarlo públicamente, sería maravilloso. Sus restos podrían llegar a Houston en los próximos días, mientras el consulado de Honduras en McAllen agiliza los trámites. Según la familia, hasta ahora se espera que el funeral se realice el 21 de mayo y posteriormente reciba sepultura cristiana en esta ciudad.
3: Es que ya lo encontré, pero hay varios.
0: Ah, bueno.
3: Y entonces ahí es para
0: no queremos confundir
3: cuál
0: a la gente.
3: Es el bueno. Permíteme nomás.
0: Sería maravilloso que los familiares cercanos o la misma viuda nos diga, porque a veces la tía abre uno, la sobrina, nos ha pasado.
3: Sí.
0: Y después oye que a Chuchita la bolsearon, ¿no?
2: Sí, exacto. Sí.
0: Esto es lo que sucede. Pero bueno, hay gente que quería celebrar el Día de las Madres y desgraciadamente ya no están. Hijo, hay una persona también en Dallas, un señor de Dallas, que fue uno de los muertos también. Y caray, no llegaron a celebrar el Día de las Madres.
2: No
0: llegaron a esto, y justamente estamos hablando del el Día Internacional de la Familia. Estas familias ya no pudieron reunirse, no. Ya no lo van a hacer jamás, cuando menos en este plano terrenal. Así que hay que valorar a la familia. Hoy es el Día Mundial de la Familia. Pedro, adelante.
2: Claro, Pedrito. Que sí, que sigan dejando el mensaje en La Pura Neta, Raúl. Ahí también que le digan los nombres, los apellidos de las familias. 832-271-8131.
0: Bien, perfecto. Y en lo que podamos ayudar en,
3: sí, señor,
0: en el sentido de poner el exacto...
3: el GoFundMe.
0: El liga para GoFundMe. Sí. A todos los migrantes, desgraciadamente, pasó esto. Sé que los consulados han de estar trabajando para poder... mandar los cuerpos a sus familias en sus países de origen, pero en lo que podamos ayudar y canalizar, estamos a sus órdenes.
3: Venga, Rito.
2: ¿Sabes, Rito, por qué el Carita se puso a platicar con su tenis?
4: Porque decía converse. La voz se puso a...
3: No, hombre.
4: ¿A ver? ¿Tienes de bruto?
3: Converse. 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
19: Buenos días, perrísimo show.
20: Este mensaje
19: es para Raúl Brindis, que él reconoció que sí, que no fue penalti, que le regalaron el penalti al Cruz Azul. Y para Joel Wiki, que dijo que lo sorprendieron los jugadores de las Chivas, sí que es un equipazo, no como Jardine que anda llorando, no le marcaron dos penaltis.
20: Ay, compadre, toda esa historia
21: días,
20: para llegar a esto. Reportándose
21: desde Tombol, la tía del Chucky, para toda la familia Cervantes, con mis 27 nietos y mi bisnieta. En todo caso, seríamos 28 nietos. Muchísimas felicidades para mi hija Natalie Cervantes, que mañana va a estar de manteles largos. Mándale que el Rorrito le cante las mañanitas.
22: Un saludo a mi familia. Soy familia Gómez, Gómez Cortés. Yo creo que vengo siendo pariente del borrego, pero también del carita. Un saludo, choferro.
23: Pues como bien que ahora es viernes y estoy acá muy agradecida con Dios, porque en mi casa solo somos dos, bueno, tres, mi perrita Chihuahua y yo, y somos la familia Cepas. Mis cuatro hijos mayores ya se fueron, los tres, y nada más una quedó conmigo, la más chiquilla, que es de 23 añitos. ¡Ay, los quiero!
0: Bueno, Moni, buenos días. Sintonizas el show de Raúl Brindis, como todas las mañanas. Gracias por tu sintonía todos los días. Martín Rodríguez, sí, no sería mala idea. Sí, conozco a algunas personas, no sé si estén disponibles. Misael Fuentes, saluditos a darle sí. Con Toño, dice Misael Fuentes también. No, que el Carita dice que la final sería América contra Tigres. No sabe nada de fútbol, Misael. ¿Sí?
20: A ver.
0: Felicitaste al profesor en su día, sí es cierto, Laurita, hoy es el día de los maestros en México. Sí. Pero él es árabe, ¿no? No sé dónde, sí. Turco, árabe, no sé dónde árabe. También, sí, Chilaquil, desgraciadamente. Sería bueno, sí, también el domingo van a hacer comida. Vamos a investigar todo eso, Juanita. Gracias, si me pueden dar todos los datos, sería increíble, ¿verdad? Sí, un niño de 14 años, lo hemos comentado algunas veces también, de sí, las, desde que empezó la noticia también. Sí. Bueno, vámonos con un poco de información. Mira usted, ya nos extrañaba que no había hubiera ese tipo de accidentes en México. Otra vez, fuegos pirotécnicos. Otra vez, una vez más. En Amatitán, Jalisco, señoras y señores. Otra vez, Amatitán, Jalisco.
1: Sí.
0: Ayer, poco después de las 10 de la noche, se registró una fuerte explosión. En este lugar se desarrollaban las fiestas patronales en honor al Señor de la Ascensión, en las que la fiesta principal estaba programada para el próximo domingo. Era la cereza en el pastel. Aquí tenemos algunas imágenes de lo que sucedió. Derivado de este, había varias actividades. Mira, siempre el torito.
1: Sí.
0: El famoso torito que lo llevan y... Pues es peligroso porque fíjate los techos. O a veces son construcciones de madera. Prenden muy rápidamente fuego. O son luces, banderas. Son banderas.
1: La bandería es que
0: explota algo. ¿Sabes qué explotó?
1: ¿Qué?
0: Gas.
2: Sí, pues obvio.
0: Iba el torito. Un directo. Tipo bailando con el torito.
1: Se acercó demasiado.
0: Se acercó demasiado donde había una fuga de gas. Vámonos.
1: Hombre.
0: Alcanzó un tanque de gas LP durante los puestos que eran de puestos de comida para la celebración. O sea, esto apenas comenzaba. Esto generó una explosión que de manera preliminar bomberos del estado indicaron que ha dejado al menos ahorita, y esto pasó apenas anoche.
1: Sí, sí.
0: 13 personas lesionadas. De esas 13 personas, 7 de gravedad, entre los que se encuentran los que estaban haciendo los antojitos, híjole, los que estaban trabajando en los puestos de comida, locatarios, personas que estaban ayudando, haciendo de comer, o eran personas que estaban consumiendo alimentos en estas fiestas patronales. Eso fue lo que sucedió. De hecho, es una noticia todavía en desarrollo. Varias personas lesionadas, el torito, los fuegos pirotécnicos, híjole, lo que vemos en las imágenes. Y esto pasó apenas hace unas horas, a las 10 de la noche en Amatitán. Esto es en el estado de Jalisco.
1: Híjole, qué mal.
0: Esperamos.
2: Peligroso, por más que des estas notas y que se sepa y todo, pues la gente lo sigue haciendo, ¿no? Y dependen de esto en muchos sentidos.
1: Por no perder la tradición, ¿no?
0: La tradición. Son muy bonitas, pero también a veces no tenemos las precauciones necesarias también, ¿verdad? Oye, otra vez están hablando del fenómeno del Niño, ¿eh? Y algunos meteorólogos sí están un poco asustando. Yo siempre, ya ni me asusto, ni no, ni sí. Trato de escuchar, ver y esperar que transcurra todo y tratar de no paniquear nunca, jamás. Pero el fenómeno del Niño, dicen los meteorólogos, está ahora surgiendo más rápido de lo esperado en el Océano Pacífico. Y dicen los estudiosos, el Centro de Predicción Climática, que están aumentando las posibilidades de que pueda volverse históricamente más fuerte de lo inusual. Ahora no es el fenómeno del Niño, es el fenómeno del Super Niño, así le dicen.
2: ¿Super Niño?
0: Así de tan fuerte y grande que es.
2: ¡Oh, qué lache!
0: Esto se desprende de una actualización publicada por el Centro de Predicción Climática que indica que hay una posibilidad de 2 de cada 3 de que la intensidad máxima del Niño sea fuerte o muy fuerte. El Niño es un ciclo climático natural que ocurre cuando el Océano Pacífico tropical se calienta lo suficiente como para desencadenar cambios en los patrones de viento en toda la atmósfera, lo que tiene un efecto dominó sobre las condiciones meteorológicas que van a afectar todo el mundo.
2: Que le den una paleta al Niño para que se calme.
0: Las sequías y las olas de calor pueden prosperar. O sea, que supongo cuando dije esto me vienen a la mente incendios forestales.
2: Pues sí,
1: más incendios.
0: Pueden prosperar en algunas regiones alimentando el peligro de incendios forestales, preocupaciones porque no va a haber agua en este año en muchos lugares donde hay sequía, mientras que en otras quedarán anegadas por lluvias torrenciales e inundaciones. O sea, va a haber lluvias torrenciales más fuertes en unos lugares y en otros lugares sequía horrible.
2: Fíjense la calmada.
0: Los efectos del gran alcance del Niño también pueden frenar la temporada. A ver, los alcances del Niño pueden ahora frenar la temporada de huracanes del Océano Atlántico a una escala mayor. Hace que las temperaturas globales, ya en aumento por el cambio climático causado por el ser humano, se disparen más.
1: Cierto, sí, porque si te has fijado que empezó esto, las temperaturas a cambiar muy rápido.
0: Yo lo que he visto y he notado, yo lo comenté y hay, creo que 2 personas me dijeron que no. aquí yo donde vivo, dije, oye, no ha hecho tanto calor como otras veces. Y ya estamos a 15 de mayo.
2: Sí, ya, ya era
0: para. Y acá que era para que estuviéramos con temperaturas de 80, 90, 100 grados. Oh, y ha estado fresco, ha estado diferente a como era antes. Okay. Esto es lo que yo he notado. Yo he notado temperaturas más frías que en otros años. A ver, dime.
1: No, yo estaba confundido porque como es la primavera, sí, pensé que era fresco.
0: Ok.
1: Pero sentí más calientes.
0: O sea, sí, pues, te digo, sí, yo sentí otra cosa. A lo mejor estoy... No sé, son percepciones. Yo
1: siento que el verano va a estar más súper caliente. Pues
0: lo más seguro. Lo sí, más seguro.
1: Ojalá que no, o sea, está cañón. Con los huracanes sí, acá de este lado.
0: O los tigres del norte. Oye, se estrelló un avión, una pequeña avioneta médica. Se estrelló en una cordillera de las afueras de Ruidoso, Nuevo México, antes de amanecer del jueves, lo que causó la muerte de 4 personas a bordo y provocó el incendio forestal en un bosque circundante. Lo mismo, como claro, lo que pasó en Galveston, ¿no te acuerdas?
2: Sí. También.
0: El incendio había crecido 35 acres hacia el mediodía, en medio de condiciones secas y ventosas, según el administrador del condado de Lincoln, Jason Burns. Señaló que autoridades del condado estaban muy preocupadas por el incendio y que agencias locales trabajaban también para contener ese incendio en la cordillera de las afueras de Ruidoso, porque se estrelló esta avioneta en Nuevo México, en Ruidoso. 4 personas a bordo.
2: En Ruidoso.
0: Ruidoso, Nuevo México.
2: Qué bonito es por allá, mano.
0: Renunció, se fue Michael Banks. ¿Quién es? El jefe de la patrulla fronteriza. Ahora es el ex. El jefe de la patrulla fronteriza, Michael Banks, declaró ayer en una entrevista con Fox News que su renuncia estaba en vigor ya de inmediato. La decisión confirmada por el Departamento de Seguridad Nacional posteriormente es la más reciente salida de un alto líder de los funcionarios que implementan la política migratoria de mano dura de Trump y se produce en un momento en que su gobierno parece estar reajustando su enfoque. Simplemente es el momento, dijo Banks, de acuerdo con una cita en un artículo publicado en el sitio web de Fox News. Siento que he vuelto a encarrilar el barco, pasando de la frontera insegura a una más segura. Ya me voy.
2: Okay.
0: Ya voy.
2: Bueno.
0: Ya me voy.
2: Pues, qué raro que estén saliendo tantos del gabinete. Y digo, no son puestos así como que, bueno, es cualquiera.
0: ¿Qué pasa?
2: Juan Bondi, la
0: ¿qué
2: otra
0: pasa?
2: Señora.
0: ¿Hay qué?
2: Elecciones en noviembre. Bueno,
0: ¿qué pasa en México? ¿Hay cambios también?
2: También.
0: Bueno, es...
2: Parte de
0: siempre es reacomodar, ajustar.
1: Estrategias.
0: Son estrategias políticas. Son estrategias. Siempre va a suceder lo mismo. Unas veces más hay que ajustar, otras veces menos también. Oye, los cruceros, siempre nos da noticia los cruceros.
2: ¿Ahora qué quieren?
0: El antivirus, después
2: los virus gastrointestinales.
0: Los virus gastrointestinales allá en París. El norovirus. En Francia. Donde quiera. Y ahora, un pasajero de Carnival Cruise.
2: Se nos olvidó también estos señores que acaban de detener también por...
0: También, lo de acoso, Disney, sí, por acoso también.
2: Sí.
0: Bueno, en junio informaron autoridades de Carnival Cruise. Una persona falleció tras saltar por la borda cuando navegaba en el Caribe el barco. Oh, según informó las autoridades del barco, el pasajero cuya identidad no ha sido revelada, se subió a la barandilla del balcón de su camarote mientras viajaban en el Carnival Liberty y se aventó a las aguas.
2: ¿Pero por qué, Manu?
0: Se le aventó un salvavidas, dicen, pero los oficiales del barco rápidamente lo perdieron de vista y ya no lo encontraron. Según informaron, el equipo de rescate logró sacar al hombre ya después, pero fue declarado muerto.
2: Híjole.
0: No, pues, así es. Los responsables del crucero informaron que el hombre viajaba con su familia.
2: ¿Qué?
0: Viajaba con su familia. Qué triste, ¿no? Para la familia en el barco y saber que se murió. Y que los empleados estaban prestando apoyo a los familiares. El motivo del salto, pues no se reveló. Pero mire usted, volvemos a lo mismo. Hay problemas de familias muchas de las veces.
2: De acuerdo.
0: Y cuando dices, güey, ya no puedo más.
1: Es que a veces...
0: No sé, me imagino problemas familiares que dices, güey, ya no puedo, ya me angustió. Hay problemas de familia, hay problemas con el hijo, hay problemas con la hija, hay problemas con la esposa, con el esposo, con que quieran, ya no puedo más. Y vas y te avientas o vas y te acabas con tu vida. Los familiares te dan vida, pero también te la pueden quitar. O te pueden obligar a decir, ya no puedo, güey. Te asfixias. Son situaciones
2: totalmente
0: bastante difíciles. Hoy en el Día Mundial de la Familia, pobre familia, pobre familia, claro, que perdió un ser querido. Bueno, yo espero que sea un ser querido también para ellos.
2: Pues sí. Valora si tienes a tu familia hoy en día, mano. Claro, la cosa no está.
1: Y ahí no hay que tomar decisiones tan drásticas también a veces que por hacer castigar a la familia,
0: También.
1: ¿Quieres cometer cosas para, según, para castigo a la familia?
0: ¿No? También. No sabemos si, o si vamos a saber el día de mañana por qué, pero
1: sí,
0: pues para causarle un dolor a su familia de esta naturaleza quiere decir que
1: yo
0: estaba
1: tenía
0: ahogado.
1: Ese, esos pensamientos, Raúl, ni creas.
0: No, ni Dios lo quiere.
1: No, y
0: pero mira, quizás ya, entre amigos.
1: No, ya se me los, me los quitó la señora.
0: O eso, a pura cachetada, sale.
1: Con consejos me dijo, hey, cálmate, ¿qué traes? Uh-huh. Si te amamos. O sea, también que estés feíto y todo lo que tú quieras.
0: Pero te amamos.
1: Pero te amamos.
2: Te estamos protegiendo, dijo.
0: Sí. Eres muy querido.
1: No, no, yo también igual es para
0: acá
1: ustedes,
0: también te
1: igual
0: queremos, la verdad, ¿eh?
1: No, igual.
3: Pero fue, hijo.
0: Vámonos con más información. Dicen que el crecimiento de ventas de minoristas acá en Estados Unidos se desaceleró en el mes de abril y todo por el alza de la gasolina. Los compradores redujeron el gasto en abril mientras los precios de la gasolina inflados por la guerra con Irán dejaron menos dinero para artículos no esenciales. O sea, ¿qué es no esenciales? Pues ropa, muebles, zapatos, tenis, champús, sí, no sé. Así okay, es. Bajó. Esto es lo que dicen los compradores, al menos en el mes de abril, y todo por el incremento de la gasolina, que más vale que la administración las haga bajar, pero pues no vemos nada con lo de Irán. No vemos nada. No, yo no veo como que, güey, se va a calmar todo. No hay forma, ¿no? Y bueno, el jardinero, ¿qué pasa con el jardinero? El gobierno de los Estados Unidos agravó las acusaciones contra Audías Flores Silva, el jardinero, mando del cártel Jalisco Nueva Generación, detenido el 27 de abril allá en Nayarit. Considerado uno de los sucesores de Nemesio Guerra, Nemesio Ceguera, el Mencho, Flores Silva enfrentaba desde el 2020 una orden de arresto girada por la Corte del Distrito de Columbia por cargos de distribución de cocaína, heroína y uso de armas. Así que amplía la justicia que si lo agarramos o si lo mandan para acá,
2: sí,
0: le vamos a dar pues toda la
2: el peso de,
0: el
2: la,
0: peso
2: ley,
0: de la ley. Es justamente lo que dicen, ¿verdad? Hay que mandarlo. Ahora, es extradición. Un tribunal colegiado declaró también allá en México infundada la queja de la fiscalía contra la resolución de una jueza que frenó la extradición a los Estados Unidos de Audías Flores Silva, el jardinero. Mientras acá se le están jincando más cargos,
1: sí,
0: allá que tiene amparo, que no, que sí, que no, que sí, que no. Todos los días tenemos una noticia nueva del que hubiera sido el sucesor del Mencho.
2: Okay, okay, okay. Pues,
0: por cierto, y hablando de seguridad allá en México,
2: sí,
0: el 14 de mayo, Omar García Harfuch, secretario de Seguridad y Protección Ciudadana, realizó una reunión con los secretarios de Marina, Raimundo, Pedro Morales Ángeles y de Defensa, Ricardo Trevilla Trejo, en Michoacán. La visita de Harfuch presenta o representa la cuarta vez que el titular organiza una reunión para mantener la seguridad en Michoacán. En la reunión también estuvo presente el gobernador Alfredo Ramírez Bedoya y 9 alcaldes para hacer más seguro el bello estado de Michoacán también.
2: Que lo necesita, bueno, mucho.
0: Lo necesita todo México.
2: Sí.
0: García Harfuch dice que va a haber más elementos de inteligencia que van a enviar a Michoacán también. Y bueno, propone Segov y Evelyn Salgado mesa de diálogo para alcanzar la paz en Chilapa. Ya ves que la comunidad indígena de la sierra
2: Éxodo,
0: de Guerrero, ¿no? Éxodo, y
2: sí,
0: eso ya tiene ¿qué? 2 semanas por ahí,
2: sí, señor,
0: por la confrontación de, hay más de 15, 17 grupos delictivos en este lugar.
2: Fíjate,
0: y los ardillos son los más fuertes o bélicos, como quieras comentarle.
2: Sí, que afectan
0: allá. Y ellos ya no aguantan la comunidad indígena porque son desplazados, asesinados, secuestrados, y a los muchachos los agarran para estar en un bando, etcétera, etcétera, etcétera. Y la situación es dialogar. Hace como unos días vimos una imagen donde estaba el ejército mexicano, se oían los balazos en la sierra y el ejército mexicano estaba con todos parados y decían los de la comunidad, vayan, peleen. Y decían, no quieren pelear, pero es que tienen órdenes de no pelear. Porque dicen, y esa es parte de la política, no ir a confrontarse porque dicen pudieran afectar, porque son seres humanos los delincuentes,
2: el crimen
0: pero organizado. También se podrían llevar a gente inocente dentro de las comunidades y no sabían quién va a afectarse. Entonces se decidió por una mesa de diálogo. Rosa Isela Rodríguez, titular de Segov, compartió un video y bien, hay personas auxiliadas por elementos de la Secretaría de Defensa Nacional sentándose para dialogar pues con los ardillos y con todos los demás grupos que están llevando, quieren el trasiego de drogas más sencillo, más fácil, tener todo el alcance de todo Guerrero, así.
1: Hey.
2: Hijo, acceso. O sea, ¿se van a sentar a platicar con ellos?
0: No, ya están platicando. Ya, las pláticas ya se están llevando a cabo. Ya ese es el punto, dialogar. La situación es, si yo dialogo, es que yo quiero algo para mí. O sea, me vas a dejar pasar por otro lugar.
2: Sí, claro.
0: Voy a tener una...
2: Sí, ¿cuáles van a ser mis beneficios, güey? Porque ni modo que dialogue para que nomás para que me friegues.
0: Pero no la primera vez, acuérdate. Ya ha habido algunos gobernadores o alcaldes que se han reunido con algunos de los líderes de las bandas para dialogar y quedar en paz. Tranquilo.
2: Abrazo, no,
0: ahora
2: abrazos.
0: Tú ves una cosa, ¿eh?
2: ¿Qué será?
0: Siempre ha habido diálogo. Pues desde sí, la época de Salinas de Gortari, la época de...
2: Digo, pero no lo veíamos nosotros.
0: No, y se reunían. ¿Sabes qué, güey? Uh-huh. Tú eres de los Zetas, tú eres del cártel
2: del Chapo. Este es para ti, este es para mí.
0: Güey,
2: este
0: no nos metemos, güey. Tú sales, tú eres de allá del Pacífico, tú eres del Noreste, tú eres de allá. Se reunían, platicaban y mira, se lavaban las manos y cada quien...
2: Voy a decir una estupidez, Raúl, perdón, pero pues en ese diálogo cuando menos no había muertos en la gente civil. Bueno. Ahorita la tristeza es
1: se
2: que...
1: Se llevan
2: no,
1: a quien sea, ¿no?
0: Están viendo todos.
2: Entre las patas.
0: Sí. Esto es lo que sucede. Ahora, estará en prisión preventiva hasta su juicio Fernando Daniel Farías de la Cruz, alias El Cabo,
2: okay.
0: Vinculado a proceso por parte del reclutamiento delictivo en La Vega. Todavía hablamos de Teuchitlán,
2: sí.
0: Donde se entrenaban personas para la delincuencia organizada. En la Fiscalía de la República informó que el hombre será investigado cuatro meses más y se le acusa de trata de personas con fines de trabajo forzados, desaparición, como producción y comercio de narcóticos dentro de la delincuencia organizada.
2: Uh-huh. Okay.
0: Y ayer sorprendió un poco lo de Insunza allá en Sinaloa, porque ya ves que sí estaban en Rocha Moya en el Palacio de Gobierno allá en Sinaloa, que sí estaba, que no estaba, que ya lo sacaron, qué proceso sacó la información que sí estaban, que lo sacaron por un helicóptero, etcétera, etcétera,
2: sí.
0: ¿Verdad?
2: Sí, claro.
0: Y Insunza es el otro. Y dicen que Enrique Insunza ayer dijeron que está puede participar por la gubernatura de Sinaloa, pero pese a acusaciones que puedan existir en su contra, o sea, como no hay pruebas,
2: puede participar.
0: El día de mañana que digan ya no pasó nada, sí. Insunza puede inclusive aspirar a ser gobernador de Sinaloa para ser candidato a gobernador por el 2027, a pesar de que hay un fiscal en Nueva York que dice que tiene nexos con el cártel de Sinaloa.
2: Uh-huh. Bueno, si es inocente hasta que se le demuestre lo contrario, pues puede participar, sí. Según ellos.
0: Okay. Firman Francia y México, mira, bien, un plan de acción modernizado para impulsar la relación binacional. En el marco de los 200 años de amistad entre México y Francia, representaciones de ambos países suscribieron un programa que va a impulsar la relación binacional en los ámbitos económico, político y cultural. Bien, ¿no? Siempre es bueno esto. Hoy adoptamos el plan de acción modernizado para la Asociación Estratégica de México

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1: Secretaría de Salud Federal. Ya tenemos con el sarampión, con el antivirus, con el gastroenteritis y ahora
2: lo que sigue.
1: Que sí, el COVID hombre, otra vez.
2: Que no se vaya a contagiar más gente, hombre.
1: Ah, así es. Y también presidente de Corea del Sur va a visitar a México en el 2026. Ya ves que recibió muy bien a BTS.
3: Sí.
1: Claro. Y sigue hablando con el presidente de Corea y ahora ya le invitaron. Y viene el presidente de Corea, Lee Jae-myung. Para recorrer también México con la presidenta Claudia Sheinbaum.
2: Siempre es buena, ¿verdad? Claro.
1: O no, Carita. Pedro Reyes.
2: Sí, con otros países bien avanzados, ¿no? Que está Corea del Sur y China, ¿no?
1: Ándale, así están las cosas, amigos. Continuamos con más en el show más perrón. Venga.
2: ¿Querías unas pizzas, Ruto? Si querías unas pizzas.
4: ¿Pizza? ¿Me haces el favor? ¿Me puedes ordenar dos pizzas?
2: Familiares.
4: Muy bien, gracias.
2: No, me refiero al tamaño de la pizza. Si la quieres mediana, pequeña o grande.
4: ¡Ah, la pizza!
2: La pizza, sí.
4: ¡Dame dos!
2: Familiares.
4: Que todos bien, gracias.
3: Ya te dijo. ¿No entiendes o qué? Mi sobrinito.
5: Ya te dijo que todo va bien.
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0: Por favor.
1: Y en vivo.
0: Por favor.
2: ¡Venga el mensaje!
3: ¿Quién te hizo ese anuncio?
4: Un saludito, Raúl Brindis, aquí para la familia Morfín, desde Georgia. Saludos y bendiciones para todos en el show.
0: ¡Bendiciones,
3: papá! ¡Echale!
5: ¡Ganándole
3: atrás,
5: levantando basura! Porque aquí al rato se hace como un hoyo de frijoles del hoyo hirviendo en el mendigo tráfico. ¡Qué feo, qué feo! ¡Bueno, ya, show! ¡Que se la pasen bien, wicked!
6: Saludos para la familia Rodríguez en el Ejido del Refugio, a la familia Terán en Houston, a la familia Lara en Matamoros y a mi esposa Mayra Chávez Flores de Rodríguez.
0: ¡Saludos!
6: En Veracruz, México.
3: Dale, mezclale. Échenle tips.
7: Vamos a salir un campeón de ahí, dejen de llorar. Acordándose de la América, del number one. ¿Por qué, señores? Disfruten de su liguilla. Y arriba las águilas, las super águilas de la América.
8: Jandra, eres un amor. Jandra, 17, eres un amor, Jandra. Juanito Ramírez, buenos días. Mi familia es Pantoja, dice Margarita Luna. Rey Garza, perdóname, ¿de dónde me sale esto? Uy, yo soy. Juanito Ramírez, buenos días, gracias. También a Rey Garza. Yo me tiré el vicio a los 10, pues está haciendo ese, a los 14, mi familia, a la calle, a los amigos, muy joven, niño. Sí. Juan Ramírez, familia Martínez también. Raúl, te conozco desde que estabas en Chicago, dice Texas.
3: ¡Órale!
8: Desde que trabajé en Chicago, ya mucho tiene más tiempo. De 32 años aproximadamente. No te da pena traer esa playera, dice Jorge.
3: Ah.
8: Buen día, feliz viernes rumbo al trabajo, Julio. Gracias, mi vida, gracias, Jandra, por estar con nosotros. Hay gente que sí ve más frío. Mi hijo dice que este año no hubo primavera, dice Genoveva García. Callahan, mayo, así es, Raúl, tenemos días muy raros, fríos.
3: Muy
8: se ve raro también. También se te ve horrible esa playera, dice Jaime Rodríguez. Raúl, dice Carlos, es mayo 15. Aquí en Indiana sigue frío, muy frío. Esto es normal.
9: Sí, lo que estábamos diciendo la vez pasada,
8: no es normal. También, ¿verdad?
9: En Wisconsin, que está bien frío en la madrugada también.
8: Margarita dice, no, ayer estábamos a 94 y todavía estamos en primavera. Ya la ve diferente.
3: Vamos a llegar a como hasta 115 por ahí en,
8: ay, Dios.
3: En verano.
8: Yo tengo la misma percepción que tú. Está fresco para ser mayo, dice Yuyis. ¿Verdad? También. Bueno, cada quien tiene. Yo lo siento más fresco este año.
3: De verdad.
8: Que otros años.
3: Increíble.
8: Pero yo ese es. Sé que no tengo igualmente la absoluta razón. Sé. Mi percepción.
3: Señoras y señores.
9: Aquí está.
10: Ya lo tienes.
11: Hoy para mí es un día especial. 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
8: ¿Qué pasó, doctor Alonso? Buenos días.
12: ¿Qué tal?
8: Venga.
12: ¿Qué tal? Buenos días, Raúl.
8: Buenos días.
12: Qué gusto escuchar esta sección retro.
8: Sí. Retro. Sí.
12: Vamos con cosas nuevas, ¿no?
8: Sí. Con valores jóvenes.
12: Acá hacemos pauta todos los días. Sí, acá hacemos pauta todos los días con información fresca. Oye, Julián Quiñones, caray.
8: El tlaxcalteca.
9: El de Tlaxcala.
12: Sí.
3: ¿Qué pasó?
12: Sí, estaban diciendo que, bueno, pues el día de ayer ya extraña ya a los chapulines de Tlaxcala, una cosa de esas. No sé si tengan comida típica en Tlaxcala, pero bueno. Oye, Julián Quiñones ayer volvió a anotar gol. 30 goles, Raúl. 30 goles tiene Julián Quiñones.
3: Y
12: este señor tiene que ser, el delantero de la selección mexicana.
8: Sí.
12: O sea, si México quiere ser campeón del mundo, Julián Quiñones tiene que ir arriba.
8: ¿Podrían ir dos? ¿Raúl Jiménez y Quiñones? No, ¿verdad? No le gusta jugar con dos delanteros. Y dependiendo del esquema de juego y con quién se va a enfrentar. Dile.
12: Mira, yo la verdad, Raúl, nunca he entendido el esquema de juego, Javier Aguirre.
8: No, ni.
12: Pero bueno, que por cierto, hoy llega nuestro Vasco Aguirre a Monterrey.
8: ¡Ay, bendito!
3: A bailar el caballo dorado.
12: Por cierto, antes de que se me olvide, antes de que les voy a dar una nota especial
8: a
12: de
8: ver,
12: lo que sucede
8: venga.
12: En el Mundial 2026.
9: ¡No!
12: Confirmadísimo.
8: Dale.
12: Confirmadísimo. Nuestro amigo Chayanne viene a Monterrey para estar en el FanFest. Y no viene solo, ¿eh?
9: ¿No?
12: No viene solo, Raúl. Viene con los Imagine Dragons, o cómo es.
9: Imagine Dragons.
8: Qué gacho eres, le estás quemando las notas.
12: No, ¿viste? Pero también viene caballo dorado.
9: Sí,
8: gacho. Le estás quemando.
12: Y viene Enrique Iglesias también.
8: Le estás quemando las notas. Eres un desgraciado.
12: Los payasónicos. Ya me di
9: cuenta. Lo dejas bien enojado, güey. Luego sí. Ya aquí con nosotros se empieza a desquitar, güey.
8: Me lo vas a enchilar.
12: No, pero, o sea, no luego es mala onda.
9: De hecho, ya mando videos, Poncho. Si quieres, los ponemos, güey. Total.
8: Dale. Ah, ahí está. Aquí está, sí, es cierto. El tienes todo el cartel.
12: O sea, para que vean.
8: Sí, es cierto.
12: Mira, la leyenda de parranda, caballo dorado.
9: Ya le quemó
8: y ya valió.
12: Chayanne.
8: Ya valió. Anoche estábamos en WhatsApp. Yo ya estaba acostadito. Y estos güeyes peleándose.
9: Como siempre.
8: En el WhatsApp, ahí está. Poncho y
12: Chayanne.
8: Y mira, este, mira, Javi. Mira.
9: Hijo de.
8: Ah, con la camiseta de la selección.
12: No, pues si por algo pago ChatGPT Plus.
9: ¿De qué se va a tratar, güey?
8: Sí.
12: Oye, vamos con más información. Fíjate que Laura León el día de ayer.
8: A ver. Pues estuvo.
12: Ah, no, esto no era.
8: Sí.
12: Oye, el chino Huerta valió belga.
9: ¿Qué? ¿Por qué?
8: ¿Qué pasó ahora?
12: Perdió la Copa de Bélgica, el chino Huerta. Y no sabe si va a ir al Mundial. Esto fue lo que dijo el chino Huerta.
8: Híjole, me acuerdo cuando era uno de los indiscutibles en la selección.
0: No lo sé. Eso sí que ya no está en mis manos. Lo que está en mis manos es, como tú dices, seguir mostrando, seguir teniendo minutos. Y creo que eso al final no está en mis manos, de esa decisión.
8: Ay.
1: Híjole. Él sí quisiera, ¿no? Pero pues.
9: Pero mira, cuando uno está haciendo comerciales, también el chino, pues ahí está, digo, está sacando feria. Sí. Pues
8: es que son pactados desde antes.
9: De acuerdo.
8: También.
12: Pero pues. Sí. Dice Chuy Sur, sí, a Javi, sí, así es como se pone el Poncho, bien cabreado.
9: ¿Ahora?
12: Y luego Sergio Basoria, pareces Donatello.
8: Sí.
1: Qué raro.
12: ¿A quién le dice?
8: Mira lo que dice Ari Valentina.
1: ¿Qué dice?
8: ¿Qué dice?
9: Javi sí trae las primicias del Javi, espectáculo.
12: Claro. Oye, vamos con Arturo Carmona, porque el día de Arturo Carmona.
8: Javi sí trae primicias del espectáculo, no como otro, dice Valentina.
1: Ah, hombre, qué gacho.
9: Es más, bueno, ya, ¿para qué te digo?
8: Uf.
12: Bueno, mira, antes de escuchar a Alicia Villarreal, si te parece, escuchamos a Carlo Ancelotti.
8: Vela, dale.
12: Técnico de Brasil. Le preguntaron. Renovó hasta el 2030. Y le preguntaron sobre Neymar y esto fue lo que dijo.
8: A ver.
10: Para este país, por el talento que ha mostrado siempre, que ha tenido problema, que está recuperando, que está trabajando fuerte para recuperar, que está jugando.
8: Ok.
1: Entonces, si bien,
12: bueno.
8: Bien.
12: Saludos a Alejandro Torres, a Edgar Giles. Oye, tenemos muchos fans. Sí. Me hablan bien bonito. Dice Raúl Contreras. La mejor época en deportes es Javier Alonso. Adiós, el doctor Z.
8: Sí.
12: Saludos.
8: Saludos,
12: güey. Ah, no, perdón. La mejor época en deportes era del doctor Z. Bueno, es lo mismo. Revés, vamos con más información, sí.
8: Dale.
12: Ya convocaron a Mbappé. Ya está Mbappé con la selección de Francia.
8: Uy.
12: La selección de Francia confirmó su lista definitiva de 26 jugadores para el Mundial del 2026. Oye, ¿regresaste con artritis o por qué vamos tan lento con las pizarras que
9: mandamos? ¿Qué te pasa, sí, Javi? Sí.
12: Pero bueno, Kylian Mbappé como una de sus principales figuras y hoy está Camavinga en la selección de Francia, pero bueno.
9: Oye, que ayer abucharon al Real Madrid, ¿no? Gacho.
12: Ayer hubiera estado feliz, vamos con eso, ayer hubiera estado feliz Poncho en el Estadio Santiago Bernabéu.
8: Sí.
12: Porque hubo pitos el día de ayer, hubo pitos para Santiago Bernabéu.
8: Suéltalo, güey. Suéltalo,
12: Kylian Mbappé.
1: Seguridad,
12: es que la gente se
8: horrible.
12: La gente se metió con Mbappé, Raúl. Oh,
8: yo lo vi, sí, claro, fue muy visto este video.
12: Oye, pero deja tú eso. Salió con la prensa y le mintió a la prensa. Y aparte los reporteros son unos chismosos.
8: Es el cuarto delantero, dijo. Me dijo Arbeloa, no, soy el cuarto delantero.
12: Bueno, y Arbeloa dijo que no le dijo eso.
8: Correcto.
12: Yo lo que no entiendo es cómo si va. Ah, no, bueno, eso no es. Vamos a escuchar
8: venga.
12: A Kylian Mbappé y Álvaro venga. Arbeloa.
8: Vámonos, Arbeloa. Qué broncas trae el Real Madrid, ¿eh?
13: Que no ha jugado porque el míster me ha dicho que para eso el cuarto delantero de la plantilla.
14: Me gustaría a mí tener cuatro delanteros. Pero no.
13: Detrás de Mastantuono, Vini y Gonzalo, al final acepto y...
14: No sé qué decirte, porque ni tengo cuatro delanteros.
13: Pregunta al míster, ¿qué crees que te digo?
14: Y le he dicho semejante frase.
8: Qué broncas traen. Y con Florentino también.
12: Híjole. No, Eso pasa hasta en los mejores shows, digo, Raúl, eso pasa hasta en los mejores equipos.
8: Sí.
12: Gente sí. que se quiere pasar de lista y luego que no respeta a los compañeros. Oye, saludos a la gente. Qué guapo es Javi. Saludos, Andrés Reyes. Gracias, hermano. ¿Cómo me cae súper bien, Javi? Es súper buena onda. Me cae mejor que Poncho. ¿Ves? Saludos, Edith. Edith, yo también te quiero.
8: Bien.
12: Síganle dando más tiempo a Javi. Podría dar los espectáculos y deportes. Él podría cobrar por Poncho. ¿No me desagrada la idea? Raúl, estaba mejor el doctor Z, pero Javi está espectacular. La gente me ama, Raúl.
8: Estás ganando muchos admiradores, la verdad.
12: Sí. Gracias a toda la gente. Que cómo se ve mi mamá. Raúl. Raúl, así ya no juega.
8: Ya de esas ya no.
1: Ya, hombre, ya me empezaron mal.
8: Ya de esas ya no.
12: Muy bien. Oye, bueno, ¿qué? Traía aquí de que se presentó Juan Ferrara. Oye. El Canelo no va a querer pelear, ¿eh?
8: Es mucha lana.
12: Sí la puedo dar.
8: Es mucha lana.
12: Esta sí la puedo dar.
8: Sí, dala.
12: Este sí es deporte, ¿eh?
8: Sí, dale.
12: Te la voy a dar. El youtuber Jack Paul le puso sobre la mesa $200 millones al Canelo.
8: Ok.
12: Ahí está, ¿quién es? Para que aceptes una pelea y que dijo el Canelo, nada. Y se burló de él. O sea, dijo, no. Yo no quiero pelear con youtuber, yo nada más con profesionales. Y me parece que tiene razón en esta ocasión el Canelo, ¿no? O sea, no está el Canelo como para andar exhibiéndose en una pelea de esto, ¿no?
8: Y en esa es un mal golpe, lo tira, digo, sí, claro. Yo creo que ganaría el Canelo, pero igualmente un mal golpe tira el Canelo y queda mal ahí. Por 200 millones no le faltan al Canelo.
15: Pues no, pero...
12: No, pues claro que no. Uh-huh. Ah, mira, llegó el tour.
15: Aquí estamos, Javi.
8: Ya lee los últimos, güey, ya para irnos. ¿Qué te dice la gente?
12: La gente hoy está bien agradecida conmigo, Raúl.
15: Oye, para todos trae el Javi. Javi. No más falta que se desquite contigo también.
12: Yo siempre con Javi. Voy a apagar la radio en la sección de Poncho, dice Javi.
1: En serio, está mejor con Javi.
12: Raúl, si le pones el show de Javi, el show de Javi Alonso nos encantaría también.
8: También.
15: Hijo de...
8: Sí. Ya cansaste. Ya vete a descansar, ya despierta aquel. Abrazo, va a estar bien encarbonado. Me lo vas a dejar bien enchilado al güey, pero bueno.
12: No, ya le preparé el desayuno, le puse dos huevitos.
8: Dale, güey. Hasta lunes, ya. Hasta lunes.
16: Abrazo, Houston. 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
8: Son las 8 de la mañana, centro, 9 de la mañana, hora del este.
16: ¿Listos para luchar?
1: ¿Y ahora qué voy a decir?
16: ¡Vamos!
8: Lo dejó sin notas.
1: ¿Ahora qué voy a decir?
8: Por la mañana, mis amigos, buenos días. 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Gracias a Dios. De diversión garantizada en tu estación favorita. Notes el bochinche, la alegría, el dinamismo, la entrega, la versatilidad y la jovialidad que traemos el día de hoy, viernes 15 de mayo. Días del mes, 135 días del año. Frente a nosotros en este 2026, aún tenemos 230 días más para vivirlos, para gozarlos, para disfrutarlos al máximo. En vivo, en vivo, en vivo.
9: ¿A
8: qué?
9: ¿La que le gusta?
8: No le gusta. ¿No?
9: ¿La que le encanta?
8: No le encanta.
9: ¿La que le fascina?
8: ¿Qué pasa con esta? ¿Eh?
12: Tampoco.
8: ¿Qué? ¿Entonces qué?
12: Esa es la que se empapalotea.
8: Esa se empapalotea. Te repapalotea. Es la...
9: ¡Guapeta!

0: qué bonito.
1: La Sierra de Guerrero.
0: Qué hermoso, de veras, la Sierra de Guerrero. Muy tranquila la Sierra de Guerrero, si vieras ahorita. No, hombre, muy tranquila.
2: De hace muchos años ha sido muy controversial la Sierra de Guerrero.
0: Sí, cómo no.
2: Atoyac de Álvarez.
0: Del otro lado,
2: sí,
0: está Tierra Caliente.
2: Sí,
0: has,
2: claro.
0: ¿Has manejado para allá?
2: Sí, sí.
0: Oye,
2: bueno, no he manejado, pero sí.
0: Y al otro lado está Tierra Caliente. Antes, cuando se podía manejar.
2: Había antes uno que le decían Lucio Cabañas.
0: Sí, cómo no. Que, un rebelde en ese momento para en contra del gobierno.
2: Y que no lo podían, o sea, bajar porque era...
0: Claro.
2: Todo el mundo le defendía a ese señor.
0: A Lucio Cabañas, sí. Definitivamente.
3: Lucio Cabañas. Ay. El pata de para nosotros.
2: Pues es
0: para ¿qué, Sergio? Tengo que confesar que me atreví a escuchar. Ah, pero allá nada más había 30 personas y aquí hay 3,000. Dice, Ah, bueno, Sergio Basoria. ¿Por qué lloran los Patiños? La cuarta, dice Javier, las hace. Alcarita llora y ríe con la cuarta.
4: Es la que le gusta. Es la que le papalotea.
0: Saludos, Gandra hermosa. Buenos días. Sí, esa música sí levanta el ánimo. Eso es lo que se trata.
3: Sí, señor.
0: No sé, de repente Raúl saca pasos del profesor, dice Laura. ¿Quién sabe? No sé de dónde sacas eso, Laura.
3: Y está bien raro porque trae la misma camiseta. ¿Quién sabe qué estará pasando?
0: Yo no sé. ¿Quién sabe? Traigo la camiseta del Cruz Azul y
3: su máquina.
0: Ojalá mañana esté feliz de la vida.
2: Ah, sí, verdad.
0: Ojalá, y si no, Chivas, bueno, Chivas es un excelente equipo.
4: Pero este es el año del Cruz Azul, Raúl, ahora sí.
0: Y también es el año de Chivas, ¿no?
4: No, pero algo me dice, yo creo que el Chivas no le va a alcanzar porque vienen ya los jugadores un poco cansados de todo este ajetreo que han tenido, ¿no? Y los 5 jugadores que le faltan, ¿no? En la selección.
0: A mí me repapalotea el choperrón, dice Alejandro González. Saluditos, gracias. Cuidado, parece darle un ataque al Chema porque se mueve así. No, mi familia, hombre. Somos apellido Rodríguez Lemus, somos 7 de familia, mi esposo son 5 hijos y yo somos de San Luis Potosí y de Jalisco. Hola. Eso, bien.
3: Saludos, familia Lemus, Rodríguez Lemus.
0: A todos los traileros de Reynosa, Nino, buenos días. Esos son los pasos del profesor, dice Andrés. Bien, sí, el día de hoy es el Día Mundial de la Familia y por eso estamos preguntándote cómo se apellida tu familia. Hernández, Cortés, Gómez, Reyes, González,
4: Turcios
0: también. Bueno, ¿cómo se llama tu familia? ¿Cuántos son de familia en tu casa? ¿Y de dónde son originarios? También nos encantaría saber, Pedro. Ahí. Hoy es el Día de la Familia, dale.
4: Ahora sí que dejen el mensaje, el 832-271-8131. 832-271-8131. ¿Cuántos miembros son de la familia? Lo estás comentando, ¿no?
0: Eso, sí, hombre, ándale.
2: Sí. No, y aparte digo que los apellidos no son muy común, como el tuyo, no es muy común.
0: Sí, no es común.
2: La verdad, yo digo, Prendis, ¿de dónde viene?
0: ¿De dónde viene?
2: Casi, Pablo, la pido a cortas. Digo, Garza o García, casi es la más acá de Nuevo León, ¿no?
0: Puede ser.
2: Y pues, allá para el sur es lo que es Serrano, Olivar.
0: Jalapeño y todo lo demás.
2: Olivar, son los más comunes para este lado.
0: ¡Ay! ¡Híjole! ¿Quién sabe cómo venga, güey?
2: ¡Otro!
0: ¡Uy! Si viene enchilado.
2: ¡Báilale, Poncho!
0: ¡Báilale, báilale! ¡Báilale, Poncho! No lo veo nada contento.

0: escoliosis, güey.
1: ¡Ey!
0: ¡Dale!
1: ¿Qué onda? ¡Ay! ¿Estás bien?
2: ¡Poncho!
1: No, ¿cómo estás, muchachos? Ahí estás. ¿Y cómo estás? Muy buenos días.
3: Va a ser huelga, Poncho. Raúl,
4: me asusté.
5: Muy bien, Raúl. Feliz, contento.
3: ¡Qué ladrado!
5: Con mi sombrero, Raúl. Estos que dieron ayer a la gente que se asistió al evento de la vida. Los que no tienen este sombrero es porque no fueron, Raúl. Este era tu boleto de entrada. Este era tu prueba de...
1: Se la está regresando. Sí, claro.
5: Si alguien no te muestra esto, es porque no fue. Para copy-paste, Raúl, para agarrar cosas de internet, cualquiera, Raúl.
1: Te llevaste a muchos.
2: A muchos.
1: Te llevaste a muchos. Te queda bien, te queda bien el sombrerito.
2: Sí.
1: Está padre, güey.
2: Ahora sí parece novolelense.
3: Novolelense.
1: Sí.
5: Oigan, pues yo nada más les digo una cosa, Raúl, ¿eh? Yo necesito seguir viendo bien, muchachos.
1: Sí.
5: Pues a la gente que tienen en el programa, porque uno tiene que estar presente, Raúl. Imagínate que el de deportes no va el evento de deportes, Raúl.
3: Es que no dieron salchicha, güey.
2: Lo que pasa es que es algo.
5: Algún radio escucha, muchachos, que quiera ser corresponsal de deportes, pero que vaya a los eventos, Raúl. Sí. Porque para agarrar las cosas en internet, pues cualquier güey, Raúl.
1: Eso sí, hay muchos que hacen eso.
2: Eso sí.
6: Déjalo, güey, allá con los gatos.
5: Así que bueno, yo les voy a contar lo que sucedió de viva voz.
1: A ver. Le enchiló lo que dijiste de la salchicha, que era un tragasalchichas.
3: Sí, se me hace que se enojó por eso.
1: Desde ahí te agarró un coraje.
5: Pues nada más para que veas, Raúl. ¿Ves que hay una diferencia?
1: Claro.
5: ¿Ves, Raúl? Sí. El estar presente y el meterse al internet y agarrar de aquí y allá y no saber ni lo que se dijo en la rueda de prensa. Yo lo sé porque estuve presente, Raúl. Así que más adelante.
1: Y lo sé porque ayer estaba en la noche. Yo estaba ya acostado ya para dormirme. Y Poncho mandando videos de donde estaba trabajando. Dije, no manches,
2: güey. Yo vi también que pusiste esa esposa ahí realmente. Y hay un trabajo de investigación en eso, Raúl.
1: Yo ya estaba acostado. A ver, déjame ver. Eran las 9 de la noche cuando mandaste videos allí en Fundidora. Andabas en Fundidora, ¿no?
5: Ay, Raúl, exactamente. Nos fuimos ahí, después nos fuimos con Gloria Trevi. No, ayer anduvieron en la noche, Raúl, pero mira, como calzón ya sabes de qué, ¿verdad? Pero bueno, feliz por estar presente en los eventos y venir y hablar.
1: Eso, Raúl. ¿Qué traes?
5: La gente de deporte.
6: Perro, pelón.
5: Oye, ¿qué traemos, Raúl? Traemos parte, obviamente, de esta revelación de setlist del Mundial, Raúl. ¿Y qué más traemos más adelantito? Ahí nos topamos a Melanie Carmona, Raúl. No la topamos. Me echó mis indirectas, me echó mis miradas, Raúl, por el video que grabé el domingo de ella con su novio que no le pareció. Me lo dejó saber el domingo, definitivamente. Y bueno, traemos declaraciones de la hija de Alicia Villarreal. Ya tiene más convivencia con Sibat, Raúl. Nos dice si Alicia Villarreal ya está comprometida y lo traemos más adelante. Ayer Alicia Villarreal se presentó en la Ciudad de México, en el Auditorio Nacional. Le fue bastante bien. Y también, por supuesto, que traemos parte de la rueda de prensa ayer de Shakira, donde presentaron Die Die, este nuevo tema mundialista. La presentación fue en Nueva York. Y bueno, pues habló un poco acerca de este tema y de lo recaudado, que bueno, pues se busca llevar todo este billete a niños necesitados, crear escuelas y prometerles y ofrecerles una mejor educación. Esto y mucho más, muchachos.
1: Bien.
5: Información de los espectáculos presente en los eventos. No,
1: eso. Saludos a todos los amigos maestros de México. Hoy es el Día de los Maestros de México y también les están mandando saludos. Hoy es el Día Mundial de la Familia. Pedro.
2: 832-271-8131.
3: ¡Chale!
2: Oye, Rito, ¿por qué te abanicas con ese serrucho?
7: Es que el doctor dijo que el aire de la sierra es bueno.
2: Capaz.
7: Ah, vaya, se rió.
2: Se rió Poncho, güey.
7: Está bien pedorro el chiste.
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0: raspa, compadre. 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
4: Saludos a toda la familia, especialmente a mi padre, que paz descanse, Ricardo Garza.
2: Una
4: persona de palabra. Él me enseñó a tener palabra en la vida. Me acuerdo que él era un jugador de baraja en Norte Carolina. Apostó la traila donde vivíamos y la perdió esa misma noche. Recuerdo que era día de Thanksgiving. Nos dijo el señor, ¿qué es? ¿De qué dormir? Dijo, no, mi papá, no, vamos, ya vamos a ir. Mañana vamos a Texas. Nos fuimos a Río Grande, Texas, al siguiente día y dejamos todo ahí para Río Grande, Texas. Y ahí se quedó. Ahí aprendí yo que la palabra del hombre vale mucho en la vida.
5: Quiero saludar a toda la familia Espinosa Quesada.
6: Pero eso que estoy diciendo de que otro allá por allá de COVID, que no sé qué onda, a lo mejor quieren sacar otra pandemia, Raúl, porque acá
2: ni Dios lo quiera, compadre, ya
6: el
2: carita ya no lo aguanta
6: hospital, por aquí, por el
0: y la pandemia
6: así, así, están haciendo un hospital, no, bruto.
7: Mándame un saludo para toda la familia Rueda Bonilla, de Luis Moya, ahí en el Zacatecas. Feliz día de la familia, muchas gracias.
2: Happy family day, compadre.
0: Happy Family Day. Espinosa, familia Espinosa de puro Acapulco, Guerrero. Y a mi paisano, saludos, Espinosa, saludos, familia Espinosa. ¿Y cómo pone música el Rorro en su si su computadora no está conectada? Así le hacen todos los demás.
8: Nueva tecnología.
0: Nueva tecnología, es Bluetooth. Así es, un compadrito también. Ahí anda aquí. DJ, perrito.
8: Está bien,
0: DJ,
8: por
0: Super
8: favor.
0: Beto, DJ Papas. Así le sale, güey. ¿Qué quieres que te diga? Buenos días. Saludos a toda mi familia. Que se recupere mi hermanita. Ahorita está en el hospital. Híjole, los mejores deseos para tu hermana Oliva. Olivia, perdón. Saludos también. Mund y Agui, pues invítenme a la reunión.
8: A
0: ya
8: la
0: están
8: plática.
0: Ahí. A la plática, Mund y Agui. Saludos. Bien para. Familia Espinosa, ya lo había comentado. También en Reynosa, mis papás formaron la familia Hernández Segovia. En H-Town, hola. Familia Hernández de los Santos. Somos como cinco, dice Esteban. Somos cinco, dice. Bueno, quítate esa camiseta, Raúl. Ya es igual que la América. Necesitas ayudas del árbitro para ganar. Saludos, Efren Botello. Bien, me encanta Poncho. Él sí baila, dice Rosita. Bien. Bueno, vámonos con la información de si es que le dejó algo, Javi. Que
8: sí,
0: dice que ese pedorro, así leo, ese pedorro sombrero es de $1, dice, de la tienda, lo compro
8: de
0: yo
8: la
0: también.
9: Raúl, puede ser de 50 centavos, Raúl, pero esta es la prueba de los que fueron.
8: Ah, ¿verdad? Yo no digo muéstralo, que sea,
0: muéstralo,
8: no, claro.
0: Sí. Muéstralo, que no se mira.
9: Simplemente,
0: ya se lo digo, puso, güey.
9: Ya que le diga al gobierno, ¿verdad? Que compraron sombreros de $1, mira.
0: Sí.
9: Pero este es el recuerdo de los que sí asistimos al sí. evento, Raúl. Sí. De los que sí traemos la información de viva voz.
0: Claro.
9: Ahí está. Si alguien no lo tiene, es porque no estuvo en el evento.
8: Me imaginé, ¿verdad? Al Javi en calzones, man, con el sombrero, pues.
0: Es que.
9: Sí.
8: No,
9: pues cada quien que vea, Raúl. No, Raúl, uno antes de abrir la boquita tiene que tener ¿cómo se llama?
8: Eso.
9: Pues las pruebas, Raúl, ¿verdad? Y
8: queremos
9: la seguridad
8: pruebas.
9: De que estuvo de ahí. Pero bueno, saludos al pelón donde quiera que ande, ¿verdad? Me imagino que anda bien descansado porque ayer creo que no hizo nada de trabajo. Oigan, muchachos, bueno, pues ayer nos fuimos justamente aquí a Parque Fundidora. Ajá. Para traerles todos los detalles de este FanFest que se llevará, bien, pues ya, en cuestión de días, Raúl. Fútbol, artistas. Ayer te voy a confesar una cosa, que estábamos, dale, ahí y había mucha especulación. Uh-huh. De Chayanne ya sabíamos, digo, la gente ya sabe, ahorita alguna gente que, bueno, pues Chayanne será una de las grandes cartas, uh-huh, dentro de este FanFest acá en Nuevo León. Ese ya nos había llegado con el chismecito, ahí simplemente, sí, se confirmó. Mm-hmm. Dana Chayanne, dijimos, ¡ay, qué padre! Pues esto va a estar padre. Y nada, de repente los reporteros de espectáculos son medios especialitos. Y empezaron con mucho talento local y dijeron, nada, para esto vinimos. Okay. Sin hacer menos a nadie, pero es que tiene una larga lista, Raúl, de artistas que estarán también dentro de esta variedad que, mm-hmm, tendrán muchos de ellos, por ejemplo, La Leyenda. Saludos a La Leyenda, pero unos compañeros, nada, La Leyenda, Raúl. Van, okay, a estar, La Leyenda está el jueves 11 de junio, de Parranda, viernes 12 de junio, Caballo Dorado, Raúl, todo mundo bailando, no rompas más, mi pobre corazón.
8: Ahí sí no le falla,
9: está,
8: sí va a aprender la,
9: sí,
8: gente.
9: El domingo 14 estamos viendo Genitalica, que pues quien existía en el 18,
8: existen, sí,
9: exacto. Ayer nada más nos veíamos entre reporteros y unos de que... Costumbres, Raúl, también, viernes 19, uh-huh. El Gran Silencio, sábado 20, Los Cadetes de Linares, de Homero Guerrero, sábado 27 de junio, hay uh-huh. Un grupo, Raúl, que ni siquiera los conocemos, bueno, Tribal Monterrey también existe también, martes 30 de junio, Raúl, Jumbo, Raúl.
8: Jumbo. Viernes 30, ah, viernes saludos a mi primo Charlie.
9: Sí, el Malilla, Raúl, bueno, ajá. Malilla está fuerte ahorita, sábado 4 de julio, los payasónicos, no era broma lo que decía el Peloncho, los payasónicos.
8: ¿En serio?
9: ¿Qué onda con este fanfest? Bueno, pues los payasónicos son los mismos 5 de julio, Raúl, el Cidabo, viernes 10 de julio, la Sonora Dinamita, sábado 11 de julio, Kevis y Mikey's, sábado 18 de julio.
0: No sabes ni quiénes son, ¿verdad?
9: No tengo ni
0: yo tampoco.
9: Son, no, te digo una cosa, ayer que nos anunciaron todos como que
0: ¿y?
9: No, pues bueno, van a estar. Y bueno, Raúl, pues parte de los grandes, los tops que estarán presentes. Bueno, primero fue Chayanne, oh, que uh-huh. Chayanne, ay, qué padre. Los segundos anunciaron fueron Imagine Dragons. Y dijimos, ay, qué padre, Imagine Dragons. Después fue Enrique Iglesias, yo soy súper fan de Enrique Iglesias. También me dio mucho gusto que venga Enrique Iglesias, que será el 28 de junio. Uh-huh. Ah, bueno, Imagine Dragons será el junio 21. Chayanne okay. El 13 de junio y los últimos en ser anunciados, bueno, de los top, fueron Grupo Firme, que estará el 24 de junio. Me gustó, Raúl, la verdad, o sea, me gustó esta variedad de los artistas top que estarán siendo parte de este FIFA Fan Festival acá en Monterrey, escenario Live Parque Fundidora. Hay dos opciones. Zona general, que es gratuita, y zona VIP, que es ya comprando boleto a través de Ticketmaster. Y ahí la gente dice, espérame, Poncho, ¿cómo? Que pues no, que es gratis y que para toda la familia y que entrada gratuita. Es entrada gratuita en zona general. La zona preferente y zona VIP,
0: sí
9: tienes que comprar boleto. No sé la distribución todavía del lugar. Obviamente tendrá que llegar la primera edición de este FanFest para saber de qué nombre estamos bien atrás acá en la zona general, Raúl. Los VIP obviamente van mero adelante, también las otras horas, pues que también son de boleto, obviamente son más adelante, pero bueno, pues al final de cuentas la gente, Raúl, muchas de las personas estarán ahí presentes en estas diferentes opciones de variedad musical que la FIFA, gobierno, nos tienen a todos los regios, perdón, acá en Monterrey. Yo creo que se va a poner padre, sinceramente, Raúl.
0: Perdón mi ignorancia, bien por todo esto, pero estaba buscando los de Guadalajara, cuando menos.
8: ¿FanFest?
0: El FanFest todavía no existen. No, los de Houston, el de Dallas, no existen todavía, ¿verdad? El line-up.
9: Según yo no, Raúl.
0: Okay. Como que Monterrey es el primero que los da.
9: Los primeros. Okay. Así es, exactamente. Uh-huh. Ayer, pues tu tío Samuel estuvo ahí diciendo que que
0: aquí sí lo vi cuando lo tenías grabado ahí estaba ella también, estaba su esposa.
9: Sí, Raúl, prácticamente ella es la vocera, la que más habla.
8: Marianita
0: es precandidata, ¿verdad? La gobernadora tiene que estar ahí.
9: Sí, claro.
8: No lo puedo creer, mano.
9: Ajá. Ella es la que tiene más voz, Raúl, prácticamente en cada evento acá en Nuevo León, de Samuel. Y bueno, pues ayer estuvieron los dos ahí compartiendo justamente estos anuncios de los artistas que vienen. Y repito, la verdad es que los artistas top fueron los que como que causaron más algarabía, ¿no? Entre todos los presentes que estuvimos ahí, Raúl, pues siendo testigos de este listado de artistas. Te digo, ayer Samuel decía, la verdad, este será el FanFest más grande de todas ediciones. Porque Nuevo León se va a poner pero brutal con la gran cantidad de artistas. Quedaron creo que dos o tres artistas todavía pendientes por descubrir. De hecho, ahí en el banner de donde está toda la variedad, ahí vienen como dos o tres fechas todavía pendientes. Así que bueno, pues también a esperar a ver quiénes son esos talentos, si son locales, si son internacionales, Rol. Pero mientras tanto, Chayanne, Imagine Dragons, Grupo Firme y Enrique Iglesias, los cuatro artistas top para ser parte de este FIFA Fan Festival acá en Monterrey, en el escenario estadio de Parque
0: Fundidora. Bueno, mira, me estoy metiendo cuando menos a Houston Fan Fest, que hay una página oficial, dice HoustonFanFestival.com, pero no anuncian artistas todavía. Ok.
9: Bien. Pues yo me imagino que ya no, es que ya no falta nada. Ayer lo decíamos, o antierra, o te dice, oye, pues ¿cuándo van a anunciarlo si ya falta nada? Mira, me cayeron la boca. Porque justamente, pues ayer anunciaron el evento, ayer nos fuimos todos ahí. Empezó un poquito tarde, Raúl.
0: Sí.
9: Pero pues bueno, ahí estábamos presentes.
0: Qué bueno que
9: trayendo toda esta información.
0: Excelente.
9: De los artistas que llegarán próximamente. Bueno, pues ahí está la gente de Monterrey y de otras partes que quieran visitarnos. Oye, y estando ahí, Raúl, pues llegó Melanie Carmona. Estábamos todos ahí, a gustito, y de repente llegó Melanie Carmona. Cuando iba llegando toda la gente y algunos compañeros, ay, va Melanie, mira, que no sé qué, no. Pues obviamente después de la que la vimos, tuvimos que hacer clavo, Raúl. O sea, estar parados ahí al lado, dijimos, chin, ya nos tenemos que quedar aquí, no esperábamos que viniera. Pero pues ya sabes que está muy metida con gobierno ahorita, Raúl, ¿verdad? Ya que, porque nosotros veníamos de la Gran Monterrey porque estaba Gloria Trevi.
0: Sí.
9: Bueno, correcto. Raúl, cuando fuimos a este evento dijimos, yo creo que con Gloria Trevi ya no íbamos a ir, porque el evento terminó que como a las 9 y algo, y sí. Melanie no se iba porque la verdad nos tenía como moscas, Raúl, ahí al lado de su mesita, y le veíamos la cara, le digo, Melanie, decir, ay, estos ya me cayeron, y cómo me voy a ir, Raúl. Fue con varios amigos, y veíamos que se iba uno, se iba otro, se iba otro, y Melanie sentada como diciendo, si me paro, estos perros me van a atacar, y pues sí, la verdad, Raúl, pero ¿sabes qué? Yo creo que como que también tuvo ese momento que digo, ha de haber dicho Melanie, o los atiendo, o aquí se hace el zafarrancho.
0: Claro.
9: Cuando llegó, dos, tres compañeros se le fueron y empezaron como medio el zafarranchillo, uh-huh, y la gente de gobierno los aplacó, Raúl, a unos compañeros. Claro. No, aquí no, aquí no, aquí no. Por eso nos esperamos al final, nos atendió de buena manera, pero te tengo que decir una cosa, Raúl, que sutilmente me tiró dos, tres, Raúl, porque después de lo del domingo que fuimos al evento del Día de la Madre con Elizabeth García, que la grabé con el novio Raúl, no me acuerdo si les dije que me escribió Raúl inmediatamente, me dijo, por favor, baja esa imagen de mi novio.
0: Ah, no habías dicho eso. No.
9: Sí, porque él no es figura pública. Mira, Raúl, yo te voy a confesar una cosa. A mí de repente cuando nos quieren maltratar, pues la verdad es que como todo ser humano nos da coraje. El domingo que fuimos te digo que nos trataron de sacar varias veces la gente de Alicia Villarreal, y sí me molesté un poco porque ha machado, Raúl, a sacarnos. Ha machado, Raúl, que quieran luego que nos sacaran, y me molesté un poco. Bueno, dije, vamos a grabarlos desde lejos y los subimos. Pues se me enojaron, Raúl. Se me enojaron porque los grabé, porque subí al novio y ella misma me dijo, baja por favor esa imagen porque mi novio no es figura pública. Lo confieso.
0: ¿Lo
9: ni
0: bajaste?
9: Siquiera le contesté. No, apagué el teléfono y dije, no voy a contestar de ahí más porque me iban a marcar por teléfono.
0: Sí.
9: Pues lo dejé, Raúl.
8: ¿Dónde, güey?
0: Ahora.
9: Raúl, ya me bloqueó.
8: Pero dile, yo te defendí.
0: ¿Cuál es su Instagram, perdón? ¿El de ella?
9: Melanie Carmona. Melenie.
0: No me había bloqueado porque no la encuentro. Dije, a lo mejor ya me bloqueó a mí también. Bueno, mientras sean peras o son manzanas, dale.
9: Bueno, total, Raúl, pues ayer puso un comunicado en sus redes
0: sociales. No, no me ha bloqueado todavía, digo.
9: Ayer puso un comunicado en redes sociales donde pide, Raúl, que por favor a la prensa y a los creadores de contenido respeten la privacidad del novio.
8: ¿Pero cuál privacidad si estás en vía pública? Venga.
9: Pues sí. Es lo que yo le dije justamente. Pero bueno, mira, sutilmente me dijo, pues este güey fue el que me grabó. Oigan, espero que se escuche bien el audio porque estábamos pegados, Raúl, a un bocino. No.
0: Sí.
9: Dijimos, a ver si se escucha. Ahí la primera declaración de Melanie Carmona y pues me lo echó directo,
0: vamos.
9: Raúl.
0: Mira, vamos. Nos callamos ahí.
9: Ahí me echó el dedazo. Ahí va, ahí va.
0: Te señaló a ti.
10: Sí. Valora bastante, pues, privacidad. Obviamente no hay temas si logramos un accidente cuando yo estoy caminando, lo que sea. Pero pues creo que sí es diferente que, no sé, lo vean a él saliendo del baño o lo que sea y pues lograr.
9: Y me miraba.
11: Tiene que canalizar Arturo y él la tiene difícil también.
10: Sí, claro que la tiene difícil, pero pues también siento que pues no está tan difícil hacer ese respeto.
11: ¿Por eso que se tiene que pagar, cerramos o no?
10: Sí, claro, yo entiendo eso. O sea, lo que voy es, no tanto lo que tú subiste. Pero hubo otras cuentas que lo grababan a él solo, de que él estaba caminando cuando fue al baño, o saliendo del camerino de mi mamá y así. Y es lo que digo, de que siento que una cosa es que lo graben a él como que sale atrás de mí caminando por accidente o cuando están grabando a mí, lo que sea. Y pues otra cosa es que lo estén grabando a él solo, como que nada que ver.
0: Para la gente de radio, le metió el dedo, digo, le señaló el dedo a Poncho y después le echó una mirada a Poncho. O sea, todas las respuestas se las hizo una reportera, pero las respuestas fueron a Poncho. Que eres un metiche. Que eres un metiche, en pocas palabras.
9: Bueno, Raúl, pero si andas en un lugar público y eso, ¿no? Y le dije, oye, pues es que la tiene difícil, man. Y yo sé que a lo mejor entonces no te gustó, pero siendo es novio tuyo, pues donde quiera. Le dije, mañana vas a otro estado. y la gente, los reporteros te van a pescar, y también es imposible que puedas evitar de que, oigan, borre la imagen de mi novio. Estás en un lugar público, y un lugar público, pues, ¿qué haces? Mira,
0: hasta para meme me está bueno. Hasta para meme está bien eso de cuando te señala a ti con el dedo.
9: Sí, mira, porque mira, la verdad es que...
0: ese meme. Para meme está con madre, güey.
9: Raúl, porque nada más estuvimos Telemundo y un servidor, y fíjate que Telemundo no metió la nota, Raúl. Las imágenes, las únicas, eran mías. Todas las que dieron vuelta por todos lados eran mías, Raúl. Okay. Y pues bueno, digo, la verdad, pues sí los grabé, ¿verdad? Que entraban y salían del camerino. Claro. Grabé cuando el chavo fue al baño, digo, desde afuera, obviamente, ¿verdad? Oye. Pues hice un seguimiento, hice un collage y no le gustó.
8: Melanie,
9: pues,
8: parece la sustancia de Alicia Villarreal, mano. Está igualita. Sí.
0: Está muy guapa. Muy chula. Cada vez que la veo se ve más guapa Melanie, ¿eh?
8: Melanie, tengo que decir, tengo que aprender.
0: Sí, Melanie.
9: Sí, es Melanie, exactamente. Pero pues bueno, Raúl, así fue la primera respuesta. Y en la segunda respuesta, Melanie habla acerca de que, oye, conviviste con Sibat ese domingo. Te vimos en el camerino y también se dice que supuestamente Ipsiba ya le había dado el anillo a Alicia Villarreal. ¿Qué fue lo que dijo esta chamaca? Vamos a escucharla. Silencio.
10: A mí no me ha contado nada, entonces para mí no.
11: Oye, pero bueno, te vimos ya con, bueno, no conviviendo, pero el mismo camerino. Se trata de arreglar también eso, Melanie, con el paso del tiempo, tener un acercamiento.
10: Pues la verdad no hay nada que arreglar, o sea, es así como que hay una comunicación

0: tiene mi mamá platicando, o sea, no, siento que, por ejemplo, el día de la madre se dio porque, pues, fui a ver a mi mamá y estaba él, platicamos tantito, lo que tú quieras, pero no, fue así como que, ay, no, él está ahí, no puedo ir, o cosas así, o sea, las cosas se van a ir dando nada más.
1: Ok.
2: Ya está cediendo, bueno, ¿eh?
3: Ahí está.
1: Sí. Sí, dijo, las cosas se van a ir poco a poco, porque antes había dicho en el video, y ahí lo dijo Raúl en la entrevista, nos dio como 10 minutos, dijo, yo también sé que yo abrí la puerta, porque después de lo que dije en TikTok, aquella vez que se escoció, donde dijo que ya no se iba a parar mientras estuviera Sibad, bueno, pues ahora dice que esté él, no me detiene, a lo mejor la visito menos, pero también la visito porque al final de cuentas es mi madre, la quiero mucho, y estaré siempre apoyándola, y ahí a un lado para ella, y bueno, pues ese día el domingo, dijo, no es como que haya convivido tanto, pues estuvimos ahí, tampoco es como que le voy a negar el saludo, convivimos poquito, porque tampoco es de a huevo, ¿verdad? Sí. Y pues dice que tal vez el tiempo vaya sanando las cosas. Y ya la última declaración súper cortita, Raúl, donde pues ya espera que este tema de Cruz Martínez, Alicia Villarreal, ya termine por la paz. Y yo creo que está muy enamorada porque dice que sí le gustaría llegar al altar con su actual novio. Venga, Melanie.
2: A ver.
4: ¿Esperas que ya termine todo esto, no, Melanie? Como todos.
0: ¿Cómo, perdón?
4: En el tema de Cruz y tu mamá, ya esperando que termine todo esto y que...
0: Sí, ya.
4: La paz.
0: Ya, por favor. Ya... Besos y abrazos todos.
4: Muy bien. Oye, ¿planes de boda con tu novio? Porque pues ya llevan bastante tiempo.
0: Sí, ya tenemos rato. Pues no sé, esperemos que sí, pronto. Sí, se ha platicado, sí se ha platicado.
1: Órale.
0: Todavía no sabemos cuándo, pero esperemos pronto.
4: Pero sí esperas llegar con él a la
0: casa. Sí, claro. Sí.
4: Es el hombre de tus sueños, se podría decir.
0: Sí, la verdad es que sí.
4: Como ya lo presumió, Millanueva García.
0: Ah,
4: ya
0: sí.
4: Ya lo dijo ella.
0: Ya lo presumió, sí.
4: Pues, ahí está.
2: Bueno, ¿para qué bloquea?
1: Bueno, pues ahí está.
2: Si estaba bien contestando ahí, bien. Se ve tranquila, güey.
1: Qué bueno.
3: Pues sí, le conviene. Pues bueno, así las cosas, ¿verdad? Ahí las respuestas de Melanie y Raúl. Ya no nos cuentan, ya la entrevistamos directamente. Quedé bloqueado, pero pues bueno, tengo otra cuenta en la cual puedo checar obviamente esas cosas, ¿verdad?
2: Estás bárbaro.
3: Ay, bien. Muchachos, pues sí, parte de, del mundo del espectáculo. Y ahí era Lisa Villarreal. Sí, ayer Lisa Villarreal se presentó en el Auditorio Nacional, Raúl, que le fue bastante bien, sinceramente. Tuvo su lleno allá en la Ciudad de México, tuvo invitados como Lila Downs, estuvo Lupillo Rivera, estuvo Lucía Méndez haciendo playback, y bueno, pues estuvieron ayer disfrutando justamente con la vuelta consentida. Mira, ahí lo estamos viendo. Esa es Lucía Méndez. Mira, ahí estamos viendo la vuelta consentida, que bueno, pues el público de México la abrazó. Sí. Ahí en el escenario que está en... ¿Qué? ¿Reforma? Si no me equivoco.
5: Sí, en Reforma.
3: Y... Paseo Largo. ¿Reforma? Sí. Mira, ahí está. Bueno, fue muy bien. Ahí era Alicia Villarreal, allá en la Ciudad de México.
5: Bien.
3: Mira, yendo el lugar, Rob, yendo el lugar.
5: Sí.
3: Y bueno, después del...
5: Ah, Lopillo Rivera también.
3: Sí, sí, Lopillo también, Raúl.
5: Ok.
3: Mucho invitado especial. Okay. Oigan, ahí está Lila Downs. Y después de ello, Raúl, nos fuimos rápido corriendo. Ayer andábamos, Raúl, corre de un lado para otro porque nos fuimos al concierto de Gloria Trevi. Les recuerdo que el miércoles les cantó a las mamás, ayer les cantó a los maestros en la Arena Monterrey. Ahí vamos de regreso, Raúl, corre, corriendo todo el Parque Fundidora para llegar. Nos metimos, grabamos, Raúl. No, nos tocó ver abajo del escenario, pero con todos los fierros aquí enfrente. Mandó un videito. Mira, ahí está Gloria Trevi cantando a los maestros, Raúl.
5: Ajá.
3: Estuvo como 2 horas. Este fue un evento del gobierno de Apodaca. Acá Nuevo León. Ok, pero bueno,
2: no, en
3: la Arena Monterrey, atiborrado el lugar.
5: ¿Era un evento gratis en Apodaca?
3: No, pero fue para maestros, los maestros, Raúl.
5: Nada más para maestros, sí,
3: del
5: correcto.
3: Del municipio de Apodaca, sí. En la Arena Monterrey. El miércoles fue para las mamás de Apodaca.
5: Oh, ok.
3: En la Arena Monterrey. Y ayer fue para los maestros de Apodaca en la Arena Monterrey. Mira, la estamos viendo. Estuvo como 2 horas cantando. Gloria Trevi, quien siempre se ha dicho que, bueno, pues ella y los medios somos amigos. Pero no, Raúl, intentar entrevistar a Gloria Trevi en los 25 años que tengo en esto, creo que la he entrevistado 3 veces, Raúl.
2: Sí,
3: muy de chiripa. Terminó y vámonos al hotel en San Pedro, Raúl, donde se estaba hospedando.
5: Sí.
3: Creo que mandé también ahí el video, carita. Llegamos corriendo. No, Raúl, ni nos volvió a ver. Dije, pues Gloria Trevi, siendo Gloria Trevi.
5: Sí.
3: Qué amor y qué cariño y qué raza y que mis hermanos y mis amigos y la prensa. Dame, Raúl, nunca nos volteé a ver la mujer. Mira.
6: Gloria. Gloria, un segundito, por favor.
7: Gloria, un segundito, por favor.
3: Ni nos voltea a ver la mujer.
5: No,
3: pero bueno, normal en ella.
5: Directo.
3: Raúl.
5: Ya casi la camioneta se metía al hotel.
2: Al camerino.
3: Esa es la entradita del sótano donde entran los artistas.
5: Claro.
3: Ronald, salen y entran los artistas.
5: Sí.
3: Y bueno, pues ahí, Gloria, eso era como las 12 de la noche, Raúl. Mira.
5: Wow.
6: Gloria.
3: Sí, ahí está. Mira, Raúl.
5: Es ella la.
3: Bueno, no, la primera.
5: No, la primera porque la confundí.
3: Oh, la primera sí. Rumba. Esas eran, pues, no sé, asistentes, amigas. Pero bueno, claro. Así estuvo la Trevi ayer acá en Monterrey. Me imagino que se irá hoy temprano, a mediodía. Mira, ahí la llevaba la uno de seguridad. Ya. Gloria, Gloria, no, ni nos voltea a ver, Raúl. Sí. Me dice una compañera, mi compañera para que yo tenga el mundo. Ay, Gloria, porque nunca nos atenderá. Ay, lo vayan diciendo que va la prensa. Sí, es ella. No le gusta nunca atendernos, la verdad. Porque como que no le gusta que le preguntes cosas.
5: Es que hay situaciones con conflicto. Y más ahorita todavía.
3: Sí, hay uno que es reportero que es muy lioso y lo veía con sus preguntas incómodas, claro. Por eso los bloquean.
5: Bueno, ¿Ya cuántos bloqueados Raúl tienes? ¿Ya cuántas bloqueadas?
3: Belinda. Ay, no sé, Raúl, no sé. Ninel, Belinda, pues ahora Paulina,
5: Rubio. Paulina también.
3: Ahora Melanie Carmona, ¿no? ¿A dónde vamos a parar? Dijo el Buki.
5: Hasta
3: el,
5: ya no, falta que el Javi también te bloquee.
2: También. Si no lo dudes, de repente. Ese no sabe bloquear gente.
3: Ya. Pero bueno, no sé si estuvo anoche, Raúl. Sí. Muy movido acá en Monterrey. Uh-huh. Y andamos por todos lados, por supuesto. Ahí, tras los famosos.
5: Ok. Bueno, estuvo, oye, Javi estaba ahí chateando ahora con la gente.
2: En la
5: mano. Ah, fíjate, Raúl. Voy a leer los gadgets, Javi Alonso. ¿Quién en esta sección no lee los comentarios de la gente? ¿O qué dice Javi? En esta sección.
3: Tan ocupado que está.
5: Está comentando en tu sección ahora, chateando en tu sección. Oye, este güey.
3: Espérame, por una vez, Raúl, que trae internet y que se pone a leer por una vez. Raúl, ya. Soy el dueño aquí del chat. Bloquéalo, Raúl, del chat.
5: Güey. Caray, no, pues ya valió. No, ¿de ya qué se valió? Trata
3: ya para valió. Que vean lo ocupado que está.

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2: Mira, mi familia de cunas, mis padres, somos Navarro Villegas, del meritito Aguascalientes. Y por parte de la familia que yo logré con mi esposa Angélica, somos Navarro Romo, tenemos dos hijas, Azul y Denise, y estamos bendecidos por Dios. Saluditos desde el Metroplex. Saludos a mi ídolo Gumercindo.
3: Buenos días, show perro. Dios me los bendiga. El doctor X, conocido como doctor Javier, sí, se manchó con el poncho. Tienes que poner un alto muy grande, Raúl, porque el poncho va a correr. Hasta luego.
4: Buenos días. Feliz fin de semana para todos. Raúl, mañana ganamos. Mañana pasamos a la final. Sí, señor. ¡Chida! Pues mi apellido es Zapet, soy de Guatemala.
5: Hoy que es el día de la familia, quiero mandar un saludo a mi familia. Un apellido que me gusta mucho porque no es muy común, que la familia Cerrillo, somos cuatro hermanos y siete hermanas. Cerrillo. Saludos para todos en este día. Y lo que no me gusta es que dicen, siempre dicen Cerrillo, pero es Cerrillo.
6: Cerrillo, como perro.
7: Cerrillo. Bien. Saludos, gracias, mis padres. Eva Ramos, buenos días, Eva Ramos. Gracias. ¿Por qué hablan de la hija que no ha hecho nada? Dice Jorge Loesa. A la familia Ornelas, especialmente a Gladys Ornelas. Todos son maestros en Reynosa. Eso. Abrazos, Julieta. Hasta sus papás, que en paz descansen, fueron maestros toda su vida, dice. Bien. Mirna, hola Mirna, buenos días. Besos, abrazos también para ti. Mis padres, dice Eva, formaron la familia Quintanilla Zúñiga. Fuimos ocho hermanos. Somos de Nuevo León y yo de casada tomé el apellido de mi esposo, que es Ramos. Wendy, Javi Alonso, ahorita te va a parar hasta la conexión cuando veas bailar Poncho, el que el sueño te va a quitar. Ya organiza una pelea entre Poncho y Javier, y los dos en calzoncitos, imagínatelos. ¡Ande, güey! Me estoy durmiendo, pongan música o al pelón de los deportes, dice. Ay, un tal Javi Alonso, dice.
8: Es el Javi que está escribiendo eso.
9: Es Javi, no, que está bien, desocupado el muchacho, Raúl.
7: Sigue tirando.
9: Más para que veas.
7: Está tirando. Demuestra.
9: Raúl, ya me etiquetó nada más porque le pusieron un like. Ya, Raúl, ya puso la publicación. La gente me quiere, ¿no? Por un like, Raúl. Nada más,
7: por un
9: Raúl.
7: Pedorro like.
8: No, increíble.
9: Con qué poco se ahoga la gente, pero pues bueno. Raúl. Y un like que seguro se puso el solo. ¿Verdad? A cómo anda.
8: Autolike.
9: Autola. Bueno. Sí, varios, la verdad. Oigan, más información de los famosos. Quien está feliz y cantante y contento es Maluma, Raúl, porque ya viene su segundo hijo, que ya lo había anunciado, y será un niño. It's a boy. Maluma, sí. Ayer en una entrevista que le dio, creo que a Billboard, si no me equivoco, a través de una entrevista, donde, bueno, pues Maluma Baby, como le dicen, ya compartió que está feliz, está contento. Le costó tanto a él como a su pareja guardar el secreto por 5 meses, que apenas recién, pues vimos justamente que pues era papá por segunda ocasión. Ah, lo estamos viendo, mira, muy ranchero, mira, con sus caballos allá tomando té, café. Bueno, a ver, si es
10: mira, es un niño.
11: ¿Es un niño y ya tiene nombre o eso no se pregunta?
10: Es un niño, todavía estamos pensando en el nombre.
8: Se va a llamar Maluma Baby.
10: Tenemos muchas opciones, pero...
11: Lo mantuviste muy escondido, ¿eh?
10: Sí, más de 5 meses.
11: ¿Por qué?
8: Maluma Baby.
10: Primero que todo... por la salud en la casa, en el hogar, ¿cierto? Como que me parecía bonito disfrutarme una gran parte del embarazo.
8: El parcelito.
10: Sin tener que pensar en otras cosas, sino simplemente estando en el hogar con mi pareja y gozármelo. Y ahorita con bebé, y más en lo que es niño.
9: Bueno, pues ahí está, bien, feliz, contento. Sí. De repente tiene mucho rollo, ¿verdad?
7: Sí, pero qué bueno, felicidades.
8: Pues sí, hombre, su chamaco.
7: Felicidades por su chiquito.
8: Sí, hombre.
9: Por su chiquito. Por su chiquito. está esperando ya a un pequeñín. Oigan, y Karol G, hablando de colombianos, andaba acá en Tequila, Raúl, en Jalisco, y anduvo paseándose ahí por esas calles coloniales de Tequila, Raúl, y bueno, pues la gente obviamente la vio, y Karol G, vamos, fotografía, iba con su equipo de seguridad, y pues difícil, ¿no? De repente para ese tipo de artistas de este nivel, andar turisteando, Raúl, en lugares tan conocidos, porque pues la gente obviamente se les hace bola, y mira la gente que de repente la reconoció, Karol G aquí en Tequila, no, pues es muy difícil para los famosos poderse tomar unos minutitos libres, andar paseando, porque obviamente esto es lo que se genera, el amontonamiento de las personas, ya está. Eso creo que fue poca gente los que han de haber estado ahí presentes, porque antes no dio más tiempo para que llegaran de otras partes corriendo a querer la foto, el recuerdo, el video, con Karol G.
12: Quiniela, güey. Ayer fue a sacar su propio tequila.
9: Yo creo que sí.
12: Quiniela.
9: Exactamente. Pues ya sabes que todo mundo.
12: ¿Cómo sacar su propio tequila? A eso fue. Sí. Yo creo.
9: Pues todo el mundo ya sabes que a todo.
7: Colombia va a jugar en Jalisco, ¿no?
12: Colombia
7: va a jugar en Jalisco.
12: Ah, mira. Sí. Interesante, güey. A lo mejor va a estar ahí la Karol G. La fiesta futbolera. Pues a lo mejor.
7: ¿Dónde va a cantar?
9: Pero no descarto la primera porque todo el mundo ya tiene su tequila, ¿verdad? Pero bueno, ahí estuvo mi Karol G, feliz y contenta. Oigan, ayer también, pues mucho colombiano. Eso lo hemos dicho, que Colombia ahorita está primera en los cuernos de la luna. Demasiado, la verdad.
7: Tendrá unos 10 años para acá, 15 años para acá.
12: Desde Carlos Vives.
7: Colombia para arriba, ¿no?
9: Sí.
12: Desde Carlos Vives.
9: Impresionantemente,
7: ¿no? Desbancó a Puerto Rico y a México.
9: Sí, totalmente. Colombia ahorita está pero aplastando a muchos países con su talento artístico. Digo, ya muchos dirán, y unos cantan, otros nos cantan, no estamos entrando en ese tema, simplemente que si hay mucho artista Medellín, que proviene hoy de Colombia y que están, pero bueno, en los mejores lugares. Y hablando de Shakira, que el día de ayer también se llevó a cabo esta conferencia de prensa de Nueva York para presentar oficialmente Die, este tema que, pues bueno, todo el mundo ya vimos.
12: El tema oficial del Mundial.
9: Escuchó del Mundial, que mucha gente también dice, ya, that's enough con Shakira, porque como que ya mucha gente, ahí platicábamos entre reporteros, Raúl, oigan, ¿ya escucharon el nuevo tema de Die? No, pues todavía no. Y algunos colegas digo, es que ya Shakira, ya va. Pero repito, pues a mucha gente le encanta. Mucha gente dice que es sinónimo de éxito, Raúl. Y bueno, pues ayer se presentó en Nueva York justamente Shakira y Burna Boy, este tema Die, como decimos, la canción oficial del Mundial 2026. Creo que tenemos parte de las imágenes, mi querido Carita, de la rueda de prensa. Sí. A ver si están por ahí.
12: ¿Cuál será el requisito para decir que es la canción oficial, güey? Porque hay como 20,000 canciones oficiales.
9: Pues sí, ya ves que hasta Lupita TikTok lanzó una.
12: Exacto, imagínate.
9: ¿Verdad?
13: Creo que el príncipe ya va a sacar una también.
9: No, pues todo mundo, pero me imagino que obviamente pues ya que esté avalada y firmada por la FIFA, ¿no? Este tema, Raúl, bueno, pues con lo que se recaude, que esperan que sean millones y millones y millones y millones y millones, pues bueno, será destinado a crear escuelas, decía Shakira el día de ayer. Yo sé hacer dos cosas, que es cantar y que he hecho durante toda su etapa de artística que tiene toda la vida, ha sido cantar y ha sido también en este caso crear escuelas. Hoy se juntan las dos cosas y pues qué padre que de la mano de la Fundación de FIFA, bueno, pues podemos ayudar a cientos y miles, perdóname Carita, ya ves que no sé si te lo habían mandado, ya se fue en este momento, Carita, donde, sí, está un poco largo, perdón, creo que no te lo habían mandado, donde dice, bueno, pues con este billete vamos a crear muchas escuelas para acercar a niños necesitados, niños que no tienen educación, a una educación básica y a una educación de calidad. Bueno, pues mi Shakira, mira, ahí está. Ahí está Shakira, ahí en la rueda de prensa.
14: Two things, making songs and building schools. So finally, during this World Cup, those two paths meet, come together. And I'm very excited. I've created the song Die specifically for this World Cup. But also for so many kids around the world who don't have a voice.
7: Exactly.
14: And who are waiting for an opportunity. Kids who don't have access
7: much better to doing.
14: Quality education. And kids who are being left behind. So
15: you need quality education.
14: We're planning to reach and we're ready to reach so many of those kids.
15: And
14: through
7: she wanted many kids.
14: Global Citizen Education Fund.
9: Bueno, pues ahí está, muchachos. Ya, Shakira. Raúl, pues ya, no, bueno, se aplaude, eso sí, porque digo, es una mujer que hace cosas en pro, pues bueno, de los chiquitillos, Raúl, que lo que decíamos la vez pasada, desgraciadamente hay un tiempo en el cual ella se ocupa de ello, y después, bueno, al menos en Colombia, ¿no?, que se lo dejaba a las autoridades de Colombia y algunas escuelas que se han hecho con la Fundación Pies Descalzos, ahorita están muy olvidadas, lo platicamos la vez pasada aquí, pero bueno, pues esperamos que sea una excepción, no sé, pero mientras tanto, esta canción, todo lo recabado, bueno, pues irá a ayudar a pequeñitos que no tienen educación, y de lugares pues con pobreza extrema. Bien, por Shakira. Ya la estaremos viendo en este intermedio, Raúl. Que la verdad, fíjate que todo esto sí me emociona, Raúl. Al fútbol no sé ni quién va a jugar y esas cosas, pero los
7: shows de espectáculos. Yo sé. Y están uniendo eso al espectáculo que va. Sí, lo mismo ha hecho la NFL, no tan grande como lo que está haciendo el fútbol soccer, pero también se vale. Claro. Quiere reunir niños, mujeres que no les gusta el fútbol, pero que van a estar ahí por Shakira, pues es negocio y es un negocio personal.
9: Y lo decíamos ayer, Raúl, ayer lo vi en diferentes programas, de ayer lo platicamos, y esta parte variada de la gente que le gusta a Madonna, pues es cierto, Raúl, a lo mejor ya cincuentones, cuarentones, Shakira, pues también cuarentones, cincuentones, Raúl, y BTS, pues bueno, para las chavitas, ¿no? Están abarcando una variedad de edad. De toda esta gente que a partir de ayer o antier que se dieron a conocer este line-up, dijeron, ahí estaré presente obviamente a través de la televisión, viendo este intermedio de la final de la Copa del Mundo.
7: Es como aquí también tenemos gente adulta como ya nosotros, ya viejos, tenemos el Juventud de Señor Reyes.
9: Sí.
7: Conquista.
9: Yo el machavo, Raúl. Sí,
7: claro. Tú el machavito de todos, ¿verdad?
9: Yo el machavo
7: de todos. No es el borrego, ya no se cuesta el primer árbol, el borrego.
9: Sí, exactamente.
7: Sí. Así que, bien.
9: Bueno, pues ahí está, Raúl.
12: Bien, chavos, somos de Maná para acá, nosotros.
7: Bueno, ay, ya Maná ya tiene muchos años, carita. Ya tiene más de 40 años. Ya no puedes decir
12: somos
7: eso.
12: Somos de Javier Celis para acá.
7: Ya no, imagínate.
12: Hay que decir ahora de.
7: Maná tiene más de 40 años, güey.
12: ¿Cómo se llama? De. No sé de qué.
7: Ahí te quedaste. Bueno, amigos, continuamos. Venga, vámonos.
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7: 9 de la mañana, centro, 10 de la mañana, hora del este.
17: ¿Listos para luchar?
12: ¡Listos!
17: ¡Vamos!
7: Por la mañana, mis amigos, buenos días. El show más perrón de la radio está contigo, el show de Raúl Brindis. Gracias a Dios. Es de diversión garantizada en tu estación favorita. Notes el bochinche, la alegría, el dinamismo, la entrega, la versatilidad y la jovialidad que traemos el día de hoy, viernes 15 de mayo. 15 días del mes, 135 días del año. Frente a nosotros en este 2026, aún nos quedan 230 días más para vivirlos, para gozarlos, para disfrutarlos al máximo. En vivo. Arrancamos la quinta hora de programación recordándote que aquí somos
18: gente de radio.
7: Pura gente de radio. Y aparte intensos que somos. Y ahí está. Demuéstrale a Javi que sí, tú sí bailas.

0: descanso.
1: Hoy sí trabajamos. Ya viene nuestro trabajo, güey. Ya.
2: Es que no quiero que me corran del otro trabajo.
1: Ya. De mi trabajo, el real trabajo. Ahí es tenemos que rendir.
2: Sí, señor. Estamos al máximo.
1: Ay, queremos que se pare, Poncho, dice. No sí. puede, anda en calzones, Wendy.
3: Así, por favor,
1: por toda la calzones. Casa en calzones de un lado para otro.
4: Agosto.
1: Sí.
2: Oye, estaba pensando hace ratito que dijimos que había muchos artistas colombianos.
1: Claro.
2: Que están surgiendo bastante, ¿no? En esta época.
1: Claro.
2: Pero, o sea, yo una vez me enteré, o sea, y no sé si era cierto, o sea, me dijeron que.
1: Dime.
2: O sea, que porque los artistas colombianos están subiendo mucho porque había muchos, los veros de arriba.
1: Tiene que ver.
2: Eran colombianos.
1: Tiene que ver.
2: O sea, y digo, ¿y lo que tiene que ver? Pero los artistas son artistas donde quiera que sean. Dice, no, pero están apoyando mucho sus...
1: Sí, se maneja y se vale también.
2: Compatriotas.
1: Se vale.
2: Le digo, ok, entonces, digo, no sé si será cierto esto.
1: Mira, al final compramos lo que nos ofrecen, lo que nos dan. Y si no hay ciertas cosas, si no hay apoyo a ciertas cosas,
2: sí.
1: no pasa nada. Es como las corrientes musicales muchas veces. Te digo que, Carita, nos sí. manejan. Hay hilitos ahí arriba que nos van manejando.
3: Como títeres.
1: Y como títeres, nosotros vamos y pescamos. Nos están aventando carnaditas y pescamos y pescamos.
2: Okay.
1: Y agarramos ciertas cositas. Cómo, ¿no? Y ellos saben cómo manejarte. Sí, ellos sí. saben para dónde darle. Y hay intereses económicos, sí los hay.
2: Okay.
1: Hay intereses de y sí, sobre todo económicos y de poder.
2: Sí.
1: Y por ahí viene de repente un presidente que sea una ola que son mexicanos y por ahí te meten al talento mexicano. Por ahí vienen algo de
2: Puerto Rico.
1: Hay mucho dinero atrás de los corridos tumbados, atrás de los narcocorridos. Hay mucho dinero y lo compras. Y tú, mira, voy a pescar. Les va bien y dale más dinero.
2: Y así es, ¿no?
1: Te avientan y sacan ellos.
2: Y siempre
1: esa es la industria, siempre ha sido así.
2: Sí,
1: Así están las cosas. Eso no quiere decir que una música sea mala o buena. Tú decides qué comprar.
2: Que adquirir.
3: Lo que dice Raúl, a todos negocio, Raúl, todo
1: negocio.
3: Todos. Al final de cuentas, ¿para qué hacemos las cosas? En general, cualquiera.
2: Sí.
3: Queremos mejorar, queremos crecer,
1: que
3: pero
1: sí.
3: pues.
1: Claro que sí.
3: Sí. Oigan, Raúl, qué rápido pasa el tiempo. A ver, estaba leyendo, ya son 10 años sin Emilio Navaira. 10 años, Raúl.
2: Sí,
3: ya.
2: Híjole, no, hombre.
3: Qué rápido se va el tiempo.
1: Sí.
3: Estaba leyendo una nota ahorita de que a 10 años. Que creo que mañana es el día, pero estaba viendo una nota justamente ahorita. Bueno, según la nota dice que es hoy, pero estaba viendo Wikipedia y me marca el 16
2: de mayo.
3: Exactamente. De el 2016. 10 años, Raúl, qué rápido también. Se va el tiempo. Y ahora sus hijos, bueno, pues tratando ahí también, Raúl. Pues de seguir algunos pasos. Ahí estamos viendo. A Emilio Navarro, ¿cuántas veces no lo entrevisté acá en Monterrey?
2: La verdad.
3: Un tipazo. Sí, mi Emilio. Vale. Bueno, ahí está, 10 años. Es que lo estaba viendo ahorita aquí en una publicación. Oigan, fíjense que estábamos hablando. No, de que estábamos hablando, no es cierto. Ayer estaba viendo, Raúl, una fotografía del hijo menor de Britney. Ya le está entrando. Yo no sé si ya le está ganando el hambre, sinceramente, a Jaden James Federline. Ayer acudió ya a un evento, por así decirlo, como abiertamente, Raúl, de Dior, de esta famosa marca de moda. Mira, lo estamos viendo. Según yo, como que no lo habían... Digo, de entrada estaban desaparecidos hace mucho tiempo, ¿no? Después ya los vimos que resurgieron cuando ya se les acabó la manutención por la edad en la que tienen. Y después ya vimos que fueron a los brazos de Britney. Ya ves que al otro le compró un Ferrari, si no me equivoco. No sé si ya les empezó a caler el hambre o les haya dicho el papá, oiga, pues pónganse a jalar, hijos, porque a lo mejor el billete ya no va a ser el mismo. Y ayer justamente vimos a este chico, Jaden James, en este desfile, bueno, o evento más bien de Dior. Y repito, creo que es algo que antes no los veíamos. No sé si el muchacho ya levanta también a este mundo de la farándula, pero con el simple hecho de ser el hijo de Britney, porque dirás tú, pues, ¿qué ha hecho para que lo inviten a un desfile de Dior? Bueno, pues ser hijo de Britney Spears. Ahí lo estamos viendo, a este joven, que pues bueno, ya se presta un poco más al ojo público. No sé si le vaya a entrar a la artisteada, pero ahí lo estamos viendo, mira.
1: Bien.
3: En este desfile de Dior. Yo creo que a lo mejor ya le falta billete a los muchachos, ¿no, Raúl? ¿O no?
1: ¿Tú crees?
2: Oye, ya, que siento que que la mejor marca ahorita es Zara.
1: ¿Mejor marca para quién?
2: Pues es lo que...
1: ¿Pero para quién?
2: ¿En dónde,
3: en el mundo.
2: ¿Pero quién dice?
1: ¿Fuente o qué es?
2: Una fuente internacional.
1: Esto, pues. Es que no, en calidad, en precio, en popularidad, en diseño, ¿qué es?
2: Pues no supe, pero sí.
0: En los diseños, ¿no? Yo creo que sí.
4: No, me queda duda que sí es la mejor marca que uno usara.
1: Es la mejor marca.
0: A ver, Carita no le gusta.
2: Pregúntale al ChatGPT.
1: Pero es que la pregunta también tiene que. ¿Cómo la formules?
2: Pues sí. A ver, yo se la voy a formular.
1: Dale, venga.
2: A ver, ChatGPT.
4: Valiendo. Pocho. Espérame,
1: ya viste lo de Diego Luna, ¿no?
4: ¿Qué será?
1: La ovación que le dieron. Otra vez el Festival de Cannes.
4: ¡No manches!
3: Sí.
1: Trae una película, Poncho.
3: Sí, cómo no, Raúl.
1: Se llama Ceniza en la Boca.
4: ¡A la madre!
1: Sí. Ahí está. Ahí están los videos.
0: Sí. También. Ahí está el Diego Luna, míralo conmigo.
3: Creo que fueron como 5 minutos de ovación.
1: Ahora, Raúl, yo siempre veo, Poncho, que les dan minutos y minutos de ovación a...
3: Yo no creo en eso, Raúl. La
1: yo
3: verdad.
1: Tampoco.
3: Ya me han decepcionado muchas veces.
1: Yo
0: como
1: tampoco.
0: Que ya está armado, ¿no? Todos esos shows que hacen, ¿no?
1: 5 minutos de pie en el Festival de Cannes para la proyección de su nueva película. Que digo, qué bueno que hace producciones, qué bueno. La verdad,
3: sí, claro.
1: Es bueno, pero...
0: No. Ya últimamente no ha hecho una superproducción,
3: de
0: ¿no?
3: hecho,
1: ¿eh? Mande.
3: Su ex lo estuvo felicitando en sus redes sociales. Es que fue ayer. Ayer vi
0: la
3: que
0: Camila, esta, Camila Sodi.
3: Sí. Camila Sodi, se me fue el nombre. Camila Sodi lo estuvo felicitando ayer. Diego, muchas felicidades por esto, bla, bla, bla. Y sí, le dieron su ovación. Pero te quedé, me rola. Hace mucho tiempo hizo las ovaciones, ya dejó de ser ¿cómo se llama?
4: Yo admiraba mucho estos eventos, pero ya los considero bien elitistas.
1: Súper.
4: Sí.
2: También.
4: Porque, o sea,
1: ahí estaba Gael García, Cuarón también, y lo felicitaron a Diego
3: Charolastras.
1: Esta película, los Charolastras. Sí, ahí estaban felicitando.
3: Sí, lo vi, pero no, ya hace mucho tiempo ya me quedó claro que esas ovaciones son compradas. Son de puros amigos, Raúl. Sí. Ahorita se para uno.
4: Volvemos a lo de los intereses, güey.
3: Mejor.
1: Sí.
3: Sí, exactamente.
0: Apóyame en la película. Y las películas. Apoyo aquí.
3: Sí. Y bien aburridas, Raúl. Es más, creo que a Roma también le pasó eso, ¿no, Raúl?
1: Igual, sí.
3: Creo que también, de que 15 minutos de aplauso y bueno, mucha gente.
4: Volvemos a lo mismo que decías del mundo. De los cantantes, o sea, es lo que nos dan, es lo que nos ofrecen, pero muchas veces hay cosas mejores.
0: A ver si decidimos nosotros qué compramos también, ¿no?
1: Oye, sí, es cierto, ¿eh?
4: Sí.
0: Anda. Exactamente.
5: Sí. A ver si decidimos qué compramos, yo creo que sería lo más interesante.
0: Claro, que sí, a ver si sí. Nos absorben ahí con eso.
1: Yeah. Bien. Bueno, ya se acabó, sí, ¿verdad?
3: Ya, Raúl. Perfecto. Voy por los tacos, tengo un hambre, Raúl.
1: Yo veo, hambre, yo también Raúl. Amanecí con hambre el día de hoy. La verdad, yo en la noche tenía ganas de cenar. Me acordé mucho de ti, Carita, que tú cenas a las 9, 10 de la noche.
0: Sí, anoche.
1: Eran las 9:30. Estos estaban peleando Poncho y Javi en el chat.
0: Y yo cenando.
1: Y yo pensando, me debería parar para comer algo. Hombre. Tenía mucha. Y se me estaban antojando un machacado con huevo. Y luego hasta chorizo con huevo.
0: Y qué rico.
1: Me dormí. Dije, no, ya duérmete, güey. Es muy noche, ¿no?
0: No, yo sí comí.
3: No, yo llegué bien tarde también, Raúl. No, ya ¿tú? No quise cenar tan noche. Dije, no, así ya me duermo. Ahorita me están, pero,
1: bro. Rugiendo las tripas.
4: Unos tacos de tortilla de harina con frijoles con chorizo.
3: Oye, sí, aquí en el barrio antiguo, Rolando, de novedoso, porque atrás del Museo de Historia Mexicana hay unos tacos que tienen años, Raúl. Los acabo de descubrir porque mi amiga Maricruz me llevó. Son de harina nada más, de diferentes guisos. Tú sabes, sí. Raúl.
4: Uf.
3: No, Raúl, una cosa espectacular.
1: ¿Y a dónde vas a ir? ¿Vas a comer tacos ahorita?
3: Aquí, voy aquí al barrio antiguo, atrás del Museo de Historia Mexicana.
1: Sí.
3: Ahí en la esquinita y siempre están llenas. A las 10 de la mañana, Raúl, ya llegas. No, ya nada más ya me quedan dos guisos de los 15, Raúl. No, es que acá son las 8.
1: Es cierto, todavía te falta. Sí, lávate bien la colita, ponte tu calzoncito nuevo.
3: No, ya, Raúl, ya todo limpio.
0: No le hagas caso al bueno. No le sigas la corriente. Ya,
3: Raúl, hay que salir bañado, Raúl. Uno nunca sabe qué se pueda topar en la
1: Es casa. Bueno eso, exacto. Y ya no te pelees con aquel. Bueno, que tengas buen fin de semana. El lunes estamos en contacto contigo. Gracias, Poncho. Muy amable. Muchas gracias.
4: Eso.
1: Bueno, amigos, hoy es el Día de los Maestros Mexicanos. Un abrazo y un beso para todos los maestros, maestras y maestros mexicanos. Y hoy también es el Día Mundial de la Familia. Por eso preguntamos, ¿cuál es el apellido de tu familia, Pedrito? ¿Y qué más?
0: Claro que sí. Uh-huh. Pues para todas esas familiares, Raúl, ¿cuántos miembros de la familia? ¿Cuántos integrantes?
1: Sí.
0: ¿Cuántos llegaron a tener? Ahí que nos cuenten al 832-271-80. Y apellidos bien raros, ¿no? El lado claro. Que digo Cerrillo.
1: ¿Cerrillo?
0: Cerrillo.
1: Sí, la gente dice que le dice Cerillo y es Cerrillo.
0: Cerrillo. Como de cerro.
1: Bien, ¿tu apellido es Reyes?
0: Reyes.
1: Pero no era Reyes,
0: no
1: ¿verdad?
0: No eran Ramírez.
1: Tú eras Ramírez.
2: Otro que también se lo cambiaron.
0: Ramírez,
2: se lo cambiaron
0: y ya después porque lo elegí yo porque era más simple. Reyes.
1: Tú elegiste Reyes. Perdón, elegiste Reyes aquí en Estados Unidos.
0: Aquí en Estados Unidos, sí.
1: Ok, pero venías tú como Pedro Ángel Ramírez.
0: Reyes Ramírez. Pedro Ángel Reyes Ramírez, venía arrastrando los dos apellidos.
4: No, pero entonces no era Ramírez, güey. Ramírez era tu papá, tú lo has dicho.
0: Sí, mi papá.
4: Entonces desde el niño eres Ramírez, nomás te lo cambiaron allá, sí, no aquí. Sí.
0: No, pero aquí me lo cambié yo, porque ya después cuando fue a sacar el seguro social.
1: Te quitaste el Ramírez.
0: Sí, me quité el Ramírez, ¿sabes qué? Voy a poner Pedro.
1: Pero Ángel, el error estuvo desde allá. ¿O no fue?
6: No, fue el error estuvo cuando nació.
0: No, nunca se equivocaron, nunca se equivocaron. Nomás yo, güey, yo lo hice más corto.
1: ¿En El Salvador?
0: No, aquí en Estados Unidos.
1: No, pero te digo, tu papá era Ramírez.
0: Era, sí, Ramírez, sí.
1: Entonces, ¿por qué debería ser Ramírez?
0: Pero es que fue un lío también, porque
1: me imagino.
0: Al principio era Ramírez Reyes y después me lo cambiaron a Reyes Ramírez porque ya después se casó mi mamá.
4: Pero luego yo me lo cambié a Reyes otra vez.
1: Ya no
4: lo
5: entendí.
4: Se cambió tres veces de apellido.
5: Me mareaste, compadre.
0: El polibús me vino con el chisme.
5: Ah, ya. Una vez, voy a esconder la patineta, vas a ver.
4: No, escóndele mejor las pastillas de la diarrea, güey. Está mejor.
0: Tu abuelo se come las uñas, me dijo. Tu abuelo se come las uñas.
5: Lo hacía, ya no. Ah, no, le quité yo la maña.
0: Ah, sí, ¿cómo le quitaste la maña, Ruchito?
5: Le escondí la dentadura, compadre. Y le voy a esconder las pastillas contra la diarrea.
4: Espérate.
5: La
4: patineta.
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4: Oye, mira, yo lo del fútbol, soy americanista, pero yo me gustaría que ganara Pumas o Cruz Azul, que fueran campeones, uno de esos dos, nada más por los técnicos. Saludos desde Managua, Nicaragua. Bye, bye.
5: Managua, Nicaragua, donde yo me enamoré. Tengo una novia de Nicaragua, no más
6: uno. De mi hermano, que es maestro, Faustino Andablo, desde Ciudad Valle, San Luis Potosí. Manuela, ya vive. Y nuestra familia es Andablo Hernán. Bueno, gracias.
4: Saludos a la familia Arellano Márquez de Puro Florencia, Zacatecas. Respecto al presidente que dices que agachó, dijo el Rorito. No, si no sabe dónde, si sabe dónde se mete el muchacho. Y ese Javi, la neta, Raúl, no sé, que está haciendo otro Ramón, que haciendo antiamericanismo nomás para hablar de él.
5: Si no, la de papá no traga, papá, recuérdate.
7: Desde la ciudad del arco, yo te saludo, San Luis, Missouri, familia Castillo. ¿Qué rollo con la española esa que dijo que México no existía hasta que llegaron ellos? Vamos, hombre. ¿Qué
5: vamos, hombre? México no existía hasta que llegaron los españoles.
8: Señoras y señores,
5: ¡Déjale!
8: ¡Hora! Señoras y señores, llegó el momento

0: El baile de Bruno. El baile de Bruno.
1: El baile de Bruno. El baile de Bruno cuando recoge. El baile de Bruno.
2: ¡Cállate, lo seco!
0: Es el baile del paseaperro.
2: ¡Paseaperro! Pobre güey, de qué vida, güey.
1: Pero se quería fregar.
2: Al final de su vida, güey, levantando popó de perro.
0: No, pero se ejercita, macho.
2: ¡Ah! ¡El perro, güey!
0: Sí,
1: tengo que hacer producción.
2: El perro cada vez más, más fresco, no, más fuerte, güey. Este güey más joven.
0: Hasta llega ya a la casa otra vez porque quiere que siga paseando. El perro.
1: El perro.
0: El perro.
2: Buen día, hermano.
1: Conté nuestro WhatsApp.
2: Vámonos con el día de hoy con un chuntaro very special.
0: Muy special.
1: How special, maestro.
2: Chuntaro arrepentido.
1: ¡Ah!
2: No, no, no. Yo no estoy hablando de los chuntaros que no hallan la puerta con la madama.
1: Híjole.
2: Se arrepienten de haberse casado.
0: Dijo que es mejor.
1: Venga.
2: Mira, pues creo que la señora ya lo convenció que es mejor, así le dijo ella,
1: ajá,
2: que se ponga a cascarear desde el jueves hasta no, el domingo. Así le dijo.
3: Mira,
2: que era mejor para la familia.
3: Ya, se está rascando,
2: ya lo habló con ella y ella dice, oye, si es mejor que desde el jueves.
0: Como quiera sales a las 12 de la medianoche y te da chance de dormir y le perdí unas 3 horas.
2: Tío. Al final de su vida, güey.
3: No, maestro, yo no sé quién está peor, el del Bruno o el del...
2: No, ya no sé cuál está peor de los dos.
0: En jueves dan más propina, maestro.
2: Desde ahí se dio cuenta la señora, dijo.
3: Ya saben por dónde. Hay más propina el jueves.
2: Hay más dinero.
1: $75.
0: Y el domingo quiere que vaya a jalar también. Estamos creciendo el domingo.
2: Pero no. Yo más bien me refiero a este bello ejemplar de chúntaro. Es un chúntaro que, vamos a decir que antes, tiempo pretérito.
0: Okay.
2: Pasado.
0: Okay. Ajá.
2: Cuando vivía allá en su terruño, el chúntaro.
3: Ok.
2: Digamos que vivía en su ciudad, en su pueblo.
0: Okay.
2: En su colonia.
0: Qué bonito,
2: en su
0: barrio. Maestro.
2: En su ejido. Sí. En su cantón.
1: En su barrio.
2: En su rancho podría ser.
0: ¿Cuál rancho? ¿Cuál rancho?
2: Pues el rancho de ese Borrego Cruz, allá donde... Donde si aquí tienes calor, hay así un calor.
0: No, de los buenos.
1: Pero
0: ¿cuál?
1: ¿Cuál?
2: Pues el rancho donde nadie paga renta, güey.
3: ¿Dónde hay?
2: Todos tienen sus casitas. Todos. ¿Sí? Todos.
0: Y
2: todos,
0: bien
2: todos,
0: felices ahí, maestro.
1: Sí.
2: Mal construidas, si tú lo quieres poner así.
3: De adobe.
2: Sin lujos, güey.
0: Sí.
2: Pero son dueños de sus propias casas.
3: La verdad.
0: No la deben, maestro.
2: No como aquí.
1: Ajá.
2: Que vienes y vienes a pagar renta toda tu desgraciada vida, güey.
3: Sí, ¿por qué?
0: Sí, porque,
2: ¿cuánto dices que te falta para completar la renta de ese mes?
1: No. Pagué el...
0: Ya la pagó todo.
1: Los réditos.
2: Pero desacompletaste la otra, güey.
1: Para la troca.
2: Para tu bolso, te digo, güey.
1: Sí.
2: Es bueno, una, güey.
1: Me quité $500 una para...
2: Exacto.
3: 500 pesos.
0: Es cuestión de los movimientos ahí de dinero.
1: Pero, pues, como quiera, todo te esperan.
2: Todos se esperan. Pero bueno, de allá es este chúntaro.
1: Ok.
2: De ese rancho.
1: Ok.
2: Allá donde digan lo que digan algunos, pues es un rancho.
0: Pues sí, un rancho.
2: No hay nada de malo,
0: ¿no? No.
1: Claro que no,
2: es un
1: maestro.
2: Rancho.
1: Rancho
2: hay... Pero hay unos que dicen... Nah, todo está muerto ahí, Bali.
0: No hay nada.
2: No hay futuro.
0: No hay futuro.
2: Pero ¿sabes qué, güey? Todos traen celular de la manzanita, güey.
1: ¿A poco?
2: Y el más nuevo, güey.
0: De los mejores.
2: No, modelos pedorros de hace 3, 4, 5 años. ¿Cierto o no cierto, hermano Tranquilino Gómez?
3: No me digas.
0: Oye, todavía tiene el iPhone viejo.
3: Pero estoy pensando mandarlo ahí al Salvador, maestro, porque ya está bien fregado.
0: Pero yo no le mandé el más nuevo, maestro. Yo le mandé el...
3: No, hombre.
2: ¿Qué
3: no puedes pensar de ti, güey?
2: Y tú ya lo habías agarrado usado y se lo mandaste más usado.
0: El 22.
2: Y a la mamá, güey, a su mamá. Para el Día de las Madres.
3: Lo agarró la señora y ¿qué es esto?
0: Reconstruido.
2: Reconstruido. Pero bueno.
1: Con fotografías.
2: Y como quieran, el rancho, puras trocononas.
3: La verdad.
2: Y sabes que no las deben, güey.
0: No.
1: Son de ellos.
2: Y chécale cómo vive aquí la gente, güey.
1: ¿Cómo, maestro?
2: ¿Cómo vive la gente allá en el rancho, güey?
0: ¿Cómo?
2: Mira, para empezar, mira nada más, los pajaritos, güey.
1: Sí, hombre.
2: Tranquis.
1: Aves volando.
0: Tranquilidad total, maestro.
2: Tranquilidad,
1: la primavera.
2: Y... tranquilidad. Uh-huh. No hay preocupación.
0: Con frutas y todo, maestro.
2: Hasta el guajolote, ahí que anda mansito el guajolotín. No como aquí que vives estresado.
0: Pues sí, maestro.
2: De tanto desgraciado bill que tienes que pagar.
1: ¿Qué, maestro?
2: Mira, al rato que los Patiños les vuelva a pedir dinero a sus hijos. Le piden dinero y así. se les atora la carreta, güey.
1: Maestro, para eso están
3: para eso
1: ellos.
3: Son los hijos.
1: Ellos para eso que, la familia,
2: tienen
1: maestro.
2: Que igual los dos, güey.
0: Tienen que apoyarse,
2: maestro. Los hijos son los que los salvan a estos, güey.
1: Maestro, la familia, familia.
0: Apoya a la familia.
1: Exacto, ese es el querer de la familia.
2: Sangran a los propios hijos, güey.
1: El amor de la familia así tiene que ser, maestro.
0: Imagínese si yo le cobrara a mi familia, maestro, mira. A mi hija, todo lo que yo invertí en ella.
1: ¿O quiere que le pida
3: lo que estás haciendo, güey?
1: ¿O quiere que yo le pida a usted en vez de mi familia?
2: Haz lo que quieras, güey. Yo no te voy a prestar, güey. Baboso de Raúl que te prestó, güey. A mí, mira, te topas con Pader. Pero bueno.
0: Sí, no va a dar nada.
2: Bueno, así vivía ese chúntaro. Tranquilo allá en su terruño. Allá en su rancho.
3: Hijo.
2: Sin ninguna preocupación.
3: Ahora.
2: Hasta que un día.
0: ¿Qué pasa?
2: Se cansó del calor. Se cansó del rancho.
3: Hijo.
2: Le entró, porque le platicaban mucho.
3: ¿Qué decía?
2: De allá, de acá, de este lado.
1: ¿Qué le decía?
2: Y le entró el gusanito de ganar billetes verdes.
0: Sí. Ah. Allá todos andan con buenas trocas.
2: Sí, quiso probar fortuna viniéndose para acá, ¿verdad?
0: Sí.
2: A los United States of America.
3: Oh, yeah. Sí.
2: Tierra de la burguesa y tierra del rey del pueblo.
3: Eso.
2: Le platicaron bonito, pudo, que acá se barrían dólares y la Mauser. Y lo mismo de siempre.
0: Claro que sí, va a comprar un terreno.
2: Y en menos de que el camión de los caminantes vuelva a obstruir y dejar atorado a Don Chema hasta las 2 de la mañana.
1: No.
3: Bueno, ah, ¿no te la supiste tú, güey? ¿Sí?
0: 2:30.
2: No, 2:30, perdón.
0: A las 2:30, güey.
2: Este güey ya se quería ir a dormir, güey. Todo madreado, güey.
3: Sí. Si hubiera subido el camión de los caminantes, ahí tienen cama.
2: Bueno, el chúntaro ya está de este Laredo.
3: Eso.
2: Y llegó el vato barriendo.
3: ¡Dólares! ¡Claro que
2: no, barriendo oficinas!
3: Ah,
2: el híjole, chúntaro maestro. Se avienta unas mendigas friegas bien bonitas, güey. Limpiando oficinas.
0: Limpiando, maestro.
1: A las 6 de la tarde, maestro.
2: Ah, güey.
0: Y todo mugroso que están en esas oficinas, maestro.
2: Aparte, el jale del día.
3: ¿Por qué?
2: El jale de las oficinas es en la noche.
3: No.
2: Como dijo ese güey, sí, en la noche. En la madrugada.
0: De 10 a 5 de la mañana.
2: Tercer turno, como estaban hablando la vez pasada.
1: Ah, sí, es cierto, sí.
2: Pero el vato jala lavando ollas en un restaurante chino.
3: Y
1: temprano.
3: Tremendas
2: ollas. Tú, el desgraciado. Imagínate, tú has lavado ollas esas. ¡Wok!
0: Wow, yo la como el restaurante mexicano, yo las lavaba, maestro.
2: Esas ollas chinas son de respeto, güey.
0: Eran de aluminio, maestro.
2: Sale el chúntaro con las manos todas quemadas por el agua hirviendo.
1: Grasientas, ahí, maestro.
2: Grasientas, es horrible, güey. 6 horas limpiando oficinas y 8 horas en el restaurante, güey.
3: Eso.
2: 14 horas mínimo. 14 horas. Más el tráfico que se avienta y la mago.
1: 16.
0: No, es la muerte, maestro.
2: ¿Y qué te decía en el rancho, güey?
3: ¿Qué, maestro?
0: Están tranquilitos.
2: Él la pasaba tranquilo.
0: Relajado.
2: Y si él quería de pata de perro.
3: Vámonos.
0: ¿Deja qué, maestro?
2: Jalaba nada más mediodía.
3: Ah, ¿sí? ¿Por quién?
2: Mira, todavía no sabe cómo descargar el show para editarlo. Y aparte dije que jalaba nomás mediodía. No que se hace sonso y aquí nada más jala medio turno de trabajo.
3: ¿Qué le pasa,
2: y ustedes, maestro? Pónganle nombre, a mí no me metan.
3: Crucifíquenme.
2: No me metan, güey, no me metan, no, hombre. Y está bien. El vato trabaja.
3: Yo. Venga, no, wey. Espérate, güey.
2: El vato trabaja mucho aquí. Pero él siempre recuerda.
3: ¿Qué?
2: Aquella frase célebre del cucuy de la mañana que decía.
3: ¿A qué venimos?
4: A triunfar. Claro que sí, doña Chela, pásale cómo está, abre.
2: Y se pone eso en la mente porque oía el cucuy, güey.
3: Claro.
2: Y la neta, pues haciendo cuentas, pues no gana mal.
0: No,
2: ¿en serio? No gana mal. ¿Qué estás hablando mínimo? A ver, vamos a ver.
0: A ver, haciendo cuentas.
2: Métele lápiz al carita.
1: Échale. A ver.
2: Gana entre 250, 280 al día con los dos jales. O sea, se fregotea. Se fregotea.
3: Sí, claro.
2: ¿Cuántos son 280 al día? No sé cuántos. ¿Cómo
3: llevamos cálculos? Llevamos 5 por 5,
0: ¿no?
1: 8.
3: ¿Uno qué es? ¿1500 más o menos?
2: Ponle tú 1500.
3: Un Mickey.
2: Es una lana.
3: Sí, claro.
1: ¿A la semana?
2: Está ganando por semana. 1500 bolas a la semana.
1: No hay mucha.
2: Es una lana.
3: Sí, claro.
2: Se fregotea bonito, pero es una lana.
1: Sí, 1500.
2: 1500 a la semana.
1: ¿Cuál es
2: lo que mucha gente no gana ni al mes en el rancho? Imagínate cuándo.
3: Ni en el radio.
2: No, en la radio menos.
3: Ni en el rancho, ni en el radio, ni en ningún lado.
2: Ah, güey, qué
1: maestro. Pero mire.
3: ¿Saben qué? Mejor vamos.
1: Miren las camisetas.
0: No, esas camisetas están perras.
3: No, espérate, no.
1: Miren las camisetas.
0: Y esas fotografías maestro, profesionales.
2: No me estoy presignando, güey.
3: Ah, perdón.
2: Estoy enseñando. Y hermano mío, el chúntaro sigue trabajando duro, güey.
3: Vámonos.
2: Jornadas de 12, 14, 16 horas al día, güey.
1: Eso.
2: ¿Sabes por qué?
3: ¿Por qué?
2: Porque quiere aguardar lana.
0: Ah, pues sí.
2: Se va a regresar a la tranquilidad de su rancho, güey.
3: Claro,
2: maestro. Bueno, así dicen todos,
3: güey. Claro.
2: ¿Cierto o no es cierto, Carita? Tú que nada más venías tipo Fesa,
1: ¿sí?,
2: de turista y te quedaste.
1: Aunque no lo crea, maestro.
0: Venía por dos años nomás.
1: A comprar playeras nada más americanas y me iba a regresar.
2: Venías a fresear nada más.
1: Me ofreció el trabajo y me quedé.
2: Exacto, pero no aquí. ¿Te acuerdas dónde llegaste, güey?
1: Sí, como coyote.
2: ¿Pero a dónde? ¿Qué ciudad?
3: ¿Eras coyote?
1: No, en otro lado.
0: No, andaba en la Florida, ¿no?
1: En Chicago.
2: Chicago. Bueno. Y pasa un año, hermano mío.
3: Ahora.
2: Pasan dos.
1: Sí.
2: Pasan tres.
0: Hola. Y nos dieron las tres y las
2: cuatro. No termina la canción, sigue tocando.
0: Sigue desde el lunes.
2: Y el chúntaro enfiega, güey.
3: ¿Qué?
2: Jale, jale, jale, jale. Para aguardar lana, güey.
3: Sí, pues sí. Bueno,
2: para regresarse. No.
1: Sí.
2: Hasta que un día.
3: ¿Qué?
0: ¿Qué pasó?
3: No,
1: no se quede callado, maestro.
3: No, maestro, no.
1: Eso.
3: No, no, no, maestro,
1: no, no, no se vaya.
0: Ese silencio me preocupa, maestro. Sí, maestro.
3: Silencio, la radio es mortal,
0: sí,
3: maestro.
1: Lo va a reír el cheque, maestro.
3: No deje silencio, hombre.
0: Por favor, maestro.
3: Hágalo por nosotros.
1: Sí, maestro. Sí, maestro.
3: Ahórreme la junta de viernes, maestro.
2: Que cambien primero los
3: chespromos, güey. Cambiamos, ya los cambiamos.
2: Que se ponga a trabajar, güey, primero, güey.
1: Espérense,
3: me va a hablar a la junta de viernes a la una y mate, no vamos a jugar, maestro.
2: Desde el año pasado, dice feliz 2026, güey.
3: Dice feliz 2025, güey.
2: No quiere que nos pongamos la camiseta para que ¿qué? Jesús Salas le diga, ay, felicidades.
3: Maestro, no, eso no.
1: Yo lo traje, maestro, yo lo traje.
2: ¿Qué, güey?
3: No,
2: güey. Para quedar bien ahí arriba, güey.
3: Espérense,
2: güey. O sea, lo que tú dijiste, vamos. Sí.
3: Ahora
2: yo. Yo nomás repito lo que tú dices, güey.
3: Maestro, me va a meter en
2: te queda que quedar bien con los jefes. Mira, y la fregada.
0: No, no, no.
2: ¿Qué es lo que dijo este güey?
0: Pues sí, maestro. Bueno, no, no, no.
3: Es lo que dijo el polibos.
2: ¿Qué me quedé, güey?
0: No, no, no, no, sé, no, no, no, el polibos fue lo que lo dijo.
3: Que el chúntaro, sí, que estaba acá y que sí, le da tristeza.
0: Que venía a barrer los
2: hasta
0: dólares.
2: Que un día, hermano.
1: Se quedó callado usted. No,
2: me da tristeza, güey.
0: ¿Qué pasó, maestro?
1: No se quede callado otra vez, por favor.
3: Maestro.
2: Al chúntaro. ¿Qué? Lo pescaron.
3: No, me, no, ¿quién? No me diga, ¿cómo? Lo pescaron la autoridad.
2: No, no, lo pescó una lady, güey.
3: Ah,
2: el chuntaro se enamoró.
3: ¿Te enamoró?
2: Sí. Encontró a una chuntarita que le llenó el ojo.
3: Vamos.
1: Ay, una oaxaqueña.
2: Se casó.
1: Órale.
2: Se puso la cadena al cuello.
0: Ay, así como el Carita.
2: La lana tanto que tenía guardada para regresarse al rancho, güey.
1: Había
2: la lana que tenía, sí, guardando, guardando, guardando, guardando, guardando.
0: De los años ahorros, que había trabajado. Sí.
2: Le salieron patas a la lana, güey.
3: Sí,
2: caminó, ay, el, ay, dinero. Caminó.
3: No, maestro.
2: Porque ahora ya de casado, pues tiene que rentar apartamento.
3: Hijo.
2: Porque antes pues vivía con familia, güey.
1: Claro,
2: familiares.
1: Sí, con amigos.
3: Con la tía.
2: La tía, claro.
3: Sí, no,
2: el del bolinito, ¿te acuerdas?
3: Sí.
2: ¿No? Que ya ni le habla, güey. Bueno.
3: No, ya no. Tiene 15 minutos, pero no vamos.
2: No vamos. Antes no pagaba la renta, güey. Sí, bueno, pues ahora,
1: man,
2: 1,000 bolas al mes de renta, hijo de tu
3: madre. Sí, no, bastante.
1: Aparte, la luz.
2: Aparte, otra boca que mantener.
3: ¿Qué?
2: Pues antes nada más era él, y ahora es él, la esposa y el Junior.
3: ¿El Junior?
2: ¿Sí? Viene, oh, en camino ya, güey.
3: No.
2: ¿No te había dicho?
3: No.
2: Está en brazos dulce la señora.
3: No,
0: es normal.
1: ¿Qué pasó?
2: Por eso se tuvo que casar.
0: Ya tenía que casarse.
2: Quebró la piñata antes de tiempo.
3: ¿El tipo quién, maestro?
2: Mira, dije que quebró la piñata, no, que quebró el foro 1K.
3: ¡Ay!
2: Quebrado, está rompido todo.
1: Hombre.
0: Acá no tiene nada.
1: Ahora le debe, más.
0: Otro préstamo de 30 mil dólares, maestro.
2: Yo sé, güey. Apenas para tapar uno y al rato.
0: Eso es para pagar la tarjeta.
2: Y deja tú, ya que nació el crío.
3: ¿Qué, maestro?
2: ¿Qué crees?
3: ¿Qué?
2: La señora se embarazó otra vez.
3: ¡Oh, qué lachi!
2: Dos chamacos en dos años de casado, güey.
3: No, maestro.
2: Y quieras o no, el chúntaro se empieza.
1: ¿A qué, maestro? ¿Qué, maestro?
3: No se quede callado, por favor.
0: Eres, maestro.
1: Maestro, es viernes y ahí.
2: Digamos que se empieza a pagar.
3: ¿A pagar?
1: ¿Qué?
2: Se empieza a arrepentir.
1: ¿El chúntaro?
2: Sí, porque él en su mente, pues, nomás venía a fresear.
0: Sí, tenía.
2: Venía a Estados Unidos por 5 años también.
1: No, sí, maestro. Por algo leve, ¿no?
2: Se viene a juntar lanita y regresar a su rancho, güey.
0: Normalmente.
1: Hasta comía puros huevos para juntar lana.
2: No juegues.
1: Sí, de verdad.
2: Esos eran los planes del chúntaro, güey. Por eso se estaba matando, jalando 14, 16 horas al día, güey.
3: No, maestro.
2: Juntar lana y regresarse, güey.
0: Pues sí, sí,
2: ¿a quién,
0: claro,
2: le gustaba Estados Unidos, güey?
0: No, aquí muchos
2: estaban. Vociferaba aquí, en contra de Estados Unidos.
3: Sí, la el imperialismo yanqui, que la
2: madre. El imperialismo yanqui.
3: No, hombre, puras.
2: Pero ahora con esposa y dos críos.
3: No, hombre.
2: Dos críos.
3: No, hombre.
2: Y otro que viene en camino.
3: ¿Qué?
2: Ah, no te dije.
3: ¿Otro?
2: Borrego es malito.
3: ¿Tres?
2: No. Está embarazada.
3: ¿A quién se le ocurre tener tres hijos?
2: La señora grave. Exacto. Tres años si de casado, el Chúntaro.
3: No, maestro.
2: Otro en camino.
3: No.
2: ¿Qué? Porque querían niña.
3: Ah.
0: Estaba buscando ya la niña.
2: Los dos hijos que tiene son varoncitos. Y parece que ahora sí viene niña.
1: Parece. Que porque tenía un trabajo estable.
2: De acuerdo, ¿eh?
3: Que nunca lo iban a correr.
2: Así dijo.
0: Estaba ganando buen
2: mira ahora. Bueno, oye, ¿le ves la cara al Chúntaro ahora, mano?
3: ¿Qué?
2: Se le ve cansado. Ojos apagados.
0: Ojeroso.
2: Ojeras.
0: Sí,
2: abotargado.
0: Agotamiento.
2: Hinchado. Decepcionado.
1: Sin fuerza.
2: Deprimido. Con ganas de tirar la toalla al piso.
0: No, no, no, no.
2: Fíjate, pago de la renta, güey.
3: No, maestro.
2: Pago de la camioneta de la señora. Le dijo que con tres niños ella ya necesitaba camioneta grande.
1: Una mamá, a ver.
2: Y digo, oye, José, yo necesito que me compres una camioneta, José. De esas Yukon.
1: Sí.
2: En el carro ya no cabemos. Son tres niños.
3: Mi amor.
2: Aparte, pago de la luz.
0: De la luz, ni se diga.
2: Pago de agua, cables, celulares.
0: El seguro médico también.
2: Son dos celulares los que paga el Chúntaro.
1: Y la gasolina bien cara.
2: Comida, la gas cara. Y la Yukon traga, güey. Traga bonito la Yukon.
1: Y lo echarle todavía gasolina a la vende en la radio.
2: Y aparte, dijo que ahorró, que está ahorrando, que está metiendo la de la buena 40 y le mete de la otra, de la más vara. Y que así se está ahorrando dinero. ¿Qué es el baboso lo que dice?
0: Le combina la Supreme con la regular.
2: Que mezcla las dos gasolinas, güey. Que le mete Supreme y luego le mete regular hasta llenarlo, güey. Imagínate la estupidez de este güey.
3: No, ¿qué pasó, maestro? Hombre, no diga eso, me sé llevando, hombre.
0: Así rinde más, maestro.
1: Acabo de ir de Monterrey, maestro.
0: Es inteligente este Chúntaro, maestro.
2: Oye.
1: Fui a ver a los Tigres.
0: No se me había ocurrido hacer eso, maestro.
2: Fíjate, nada más. La gas de la Yukon lo está matando.
3: Está usted perro, maestro.
2: Porque el Chúntaro trae su carrito. Él trae su carrito viejo para el jale, güey.
0: Sí, los cuatro cilindros.
2: La madama es quien maneja la Yukon.
3: No.
2: Con aire acondicionado y todo.
3: Todo bueno, sí.
2: Y en lo que más se le va la lana, ¿sabes qué es?
3: ¿Qué es?
2: Pañales.
0: Sí, no.
2: Son tres huercos cagones, güey.
3: No, maestro.
2: Imagínate.
1: Papones, maestro, papones.
0: Y la leche, aparte, maestro. ¿Qué pasó, maestro?
2: 300 bolas por semana por la pura méndiga de fecadera, no, fecadera de los chamacos, güey.
3: No.
2: Imagínate.
3: Ya me deprimí, ya.
0: No, ¿cómo le va a hacer, maestro?
2: Con todos esos pagos que tiene en el lomo el Chúntaro.
3: No.
1: ¿Qué pasó?
2: Y la responsabilidad de una familia.
3: ¿Qué?
2: Pues está arrepentidísimo.
0: No, pues cualquiera, maestro.
2: Arrepentidísimo de haberse cruzado el chango.
3: Chango. No, el chango.
2: Chango, no, el chango.
0: No, no, no.
2: Es que estaba mirando para allá.
0: No, no es el chango, maestro.
2: Ahora llega a su casa el Chúntaro, llega a las 7:30 cuando bien le va.
3: No.
2: Porque ahora el Chúntaro jala en la construcción, güey. No,
1: también.
2: Para ganar más lana.
3: Sí, pues sí.
0: Hay pan.
2: Es más friega la construcción. Bien y bonito, güey. Pero es más billete.
3: Sí, pues sí.
2: Ahora llega el vato a su casa, sudado.
1: Hincha.
2: Quemado de la cara, por los calores que hacen. Un dedo reventado.
0: Sí, las patas frías.
2: No importa ahora cómo lo reciba su esposa, con un beso o con un abrazo, el Chúntaro ya no se le quita la cara de vela derretida.
3: Y
2: arrepentido, que se le ve en la cara al vato.
3: ¿Digo qué, maestro?
2: Pues dice que él es feliz a su modo, güey. Que nada más cuestión de adaptarse, es todo.
3: Hay que adaptarse,
0: maestro. Proceso de adaptación, maestro.
2: Dice, se trata de autoconvencer.
3: Sí. Factor sorpresa, maestro.
2: Chúntaro arrepentido, se arrepiente de haberse cruzado el charco. Se arrepiente de haberse casado. Se arrepiente de haberse comprado la Yukon de Nali. 750 bolas el pago de la SUV, güey.
1: No, más asegurar.
2: Ey, es usada, güey.
1: No, usada todavía.
0: Yo para nueva.
2: Es una 2024 que traía 25,000 millas corridas, güey.
3: Oh,
2: y agárrate con el mantenimiento de la Chucón. Viene grande el mantenimiento, güey. Ya necesita el pago grande.
3: La usaban para DoorDash antes de venderse.
2: Imagínate.
0: No.
2: En conclusión, se arrepiente de todo. Porque cambió la libertad por la esclavitud. Imagínate.
1: Es cierto, güey.
2: Allá en el rancho. El rancho era prove, pero era libre.
3: Sí, pues sí.
2: Aquí
0: no tenía pendientes,
2: sigue siendo prove y tiene que jalar como esclavo toda la mendiga eternidad.
1: Pero se acaba de ir a Monterrey a hacerse un chequeo, dice él.
2: A ver, ¿qué pasó? ¿Cierto o no es cierto, don Chema? Tú que estás listo y programado para ahora jalar 7 días a la semana.
0: ¡Hala, maestro! No, maestro, para mí no es nada eso, maestro. Es un trabajo, papita. Maestro.
1: ¿Cuál?
0: Estar poniendo música ahí es sencillo.
1: Ah, eso sí es trabajo.
2: Dile a las ojeras, a la diabetes, las patas hinchadas.

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2: Saludos, saludos, Raulito, buenos días. Yo te conocí hace un montón de años. Estuve trabajando ahí en la Sage Road, ahí en el building donde tú vives. Pero te voy a decir, yo soy de los Rivera Valle de Santa Bárbara. Saludos. ¡Salud, Santa Bárbara! Y bendiciones a todo el elenco ahí.
3: Oye, Raúl, no, pues esta final del fútbol mexicano va a estar muy, muy insípida. ¿Eso? Ya no importa quién gane, si no está la América,
4: si
3: esta final
4: no
3: es... ¡Ánimo, show!
5: ¿Cómo andamos, show más perrón? Pues aquí les saluda a su amigo Jesús, que feliciten a mi familia. Mi familia está formada por 4 personas, mi servidor Jesús Montes, mi esposa Mayra Montes, y mis niños, Jaden Alexis Montes y Talary Montes, una familia que Dios me regaló. Saludos para todos, que se la pasen con tenis. Nosotros vamos en camino al chequeo médico, el anual, a ver cómo nos va. ¡Saludos!
6: ¡No, cállate! ¡Hijo, hijo,
7: hijo! ¡Anual! ¿Qué significa? Pero ¡anual! Lo que dice que tiene algo que ver con los abuelos allá, según esto uno de ellos era italiano. No sé si será cierto. Espérate. Pero mi apellido es Fregoso y casi la mayoría de la gente cuando les digo mi apellido dicen que nunca lo habían oído antes, que está curioso. Que tengan buen día.
8: Saludos, carnal, gracias.
9: Good morning, buenos días, amigos. Son las 9 de la mañana, 50 minutos centro, 10:50 hora del este, en vivo en el show más perrón de las mañanas.
8: Yes.
9: Vamos con la güera del zodiaco de una vez. El profesor no le dio oportunidad, pero bueno, lo bueno es que hay tiempo, hay contenido, hay muchas cosas para nuestro público. Adelante, güerita, venga.
10: Eso ya es fin de semana, ya andaba bailando, oiga, ya andaba bailando y todavía no, ni que no, ya. Ya me calmé porque ya vienen los horóscopos, vamos a ponernos serias. Es que el profesor me hace decir cada cosa y turqui, carita y... ¡Ay, Chihuahua! Mario es el único serio ahí.
8: La verdad.
10: Saludos, Mario, saludos a todos, saludos, profesor, y a todos. Y el día de hoy es fin de semana, iniciamos con los horóscopos. Vamos a ver qué dice para ti, que eres el signo de Aries. Oye, Aries dice... Parece que no puedo olvidarme de ti, Aries, y no sé qué hacer. No sé para dónde correr, pues sí. Es que la verdad, Aries, eres muy intenso, eres muy intensa y esa persona te quiere y te va a buscar. Pero a lo mejor muchos me dicen que ya tiene nueva pareja, ¿qué vas a hacer? Híjoles, hay que cuidarse, piénsale muy bien qué vas a hacer. Dice para Tauro, ya te estás curando. Tauro dice, ya me estoy curando de mis relaciones del pasado y ya voy a avanzar bien padre, pero luego ahí viene la misma piedra y vuelves a tropezar, Tauro. ¿Para qué dices que no si no ya andas cayendo? Así que mira, mejor calladita te vas a ver más bonita y espérate que sucedan las cosas. Para ti, Géminis, oye, Géminis, siempre metes la pata, pero ¿sabes qué problema tienes, Géminis? Que no sabes decir I'm sorry, lo siento. Batalla, siempre es justificar el porqué. Así que relájate, relájate por favor bastante. Y por favor, ahora en esta ocasión, Géminis, sí, por favor, di I'm sorry, lo siento, pasó esta situación, me equivoqué. Y ya, no hagas tanto drama, Géminis. Oye, Cáncer, es tu momento y te dicen, ojalá tú te... Hay una persona que dice, Chihuahua, ya me di cuenta que Cáncer es bien buena onda. Cáncer es una persona muy amorosa. Cáncer es una chica que lo da todo por el amor. ¿Por qué antes no le valoré? ¿Por qué antes no me di cuenta? A lo mejor no es tan tarde. Todo depende de ti, Cáncer. Tú sabes qué decides. Leo, sigo con mis queridos y queridas leoncitos y leoncitas. Oye, hay una persona que te ve, Leo, y que es como que... Ay, Lero, te le antojas bastante como una torta de jamón del Chavo. Oye, Leo, ponte las pilas porque esa persona se te va a acercar y te va a decir, oye, ¿qué onda? Jalas, te enclochas, nos vamos a comer y a lo mejor tú tienes ya un compromiso. pero tú eres bien audaz, Leo. Yo te voy a decir una cosa, no hagas lo que no quieran que te hagas, lo que no quieras que te hagan a ti. Así que, relajadito, aparte tú no eres así, Leo. Oye, Virgo, ¿sientes ahorita el no haber sido sincero con una persona? ¿Sientes que esa persona se está yendo de tu vida y que no puedes retenerle porque no hubo sinceridad de tu parte? Mi querido Virgo, ni modo, así lo hiciste, así lo manejaste y ahora tienes que, puedes sufrir las consecuencias. Libra, bienvenido, Libra. ¿Quieres recuperar esa sensación de me siento vivo, me siento viva? ¿Por qué? Porque Libra ahorita está nada más trabajando. Hay muchos Libras solitarios, hay muchos Libras que ahorita no están viviendo incluso cerca de sus seres queridos porque ahorita están haciendo o creando un patrimonio. Muy bien, Libra, pero te digo algo. Recupera esa sensación de paz, recupera esa sensación de diversión. Suelta tantito, con uno o dos días no te va a pasar absolutamente nada malo. Para Escorpio, Escorpio, a veces tienes miedo de estar en contacto con una persona porque dices, esa persona me atrae tanto que no sé cómo voy a reaccionar cuando haya más confianza o más plática. Pon tus límites y tú sabes cómo accionas, está en ti. Tú sabes, mi querido Escorpio. Sagitario. Sagitario, el día de hoy te dice, expresa tus pensamientos a través de la música. Escucha música, escucha la letra de esas canciones y eso te puede traer más energía positiva. Para Capricornio, Capricornio, viene una persona que te va a traer mucha energía positiva y que va a querer que estés en tu vida, en su vida, en estos días. Para mis queridos y queridas del signo de... Eso fue Capricornio, ¿verdad? Y ahora vamos con Acuario. Acuario, estás preguntándote si una persona está contento, contenta contigo. Y sí, sí está bien y sí está a gusto. Y para ti, mi querido Piscis, dice, es momento de despedirse de una persona. Échale muchas ganas, chicos. Hasta aquí los horóscopos. No olvide que estamos en el mejor show. Nos vemos la próxima semana.
9: Gracias, Leo. Muy amable. Muy buenos días. Saludos. 9 de la mañana, 55 minutos centro, 10:55. Hora del Este, señoras y señores, muy buen día. Oye, ¿ya vieron el escándalo que traen en Francia?
4: No, ¿qué?
9: Ok, fíjate que el día de ayer me llegó esta información, pero dije, ah, pues es un chisme X. Me voy a las informaciones en Francia y en toda Francia traen este problema. Ya ves, Emmanuel Macron tiene una esposa, ¿no?
4: Sí.
9: Que es...
4: La señora que es mayor que él, ¿no?
9: Que es mayor que...
4: La que lo madreaba.
9: Que le han sacado tantas cosas, que no es mujer, que nació... Que, y ha demandado la señora, la primera dama de Francia.
4: Sí, a la prensa.
9: A mucha prensa allá en España y prensa en acá en los Estados Unidos también, sí, o influencers, etcétera, etcétera, ¿verdad? Brigitte Macron. ¿Se acuerdan de la cachetada?
4: Del avión, claro.
9: En el avión allá aterrizando en Vietnam, antes de bajar las escalinatas del avión presidencial de Francia, vimos esta cachetada que la alcanzaron a tomar pues toda la prensa y sí, que inclusive dejó consternada a la prensa y hasta Trump aprovechó para burlarse de Macron. Sí, que lo cachete, todavía le debe estar doliendo la cachetada que le dio su esposo. Hay una persona que se llama Florian Tardif. Florian Tardif es un periodista allá en Francia. Y entonces me di a la tarea de verificar si es que están hablando los medios en Francia sobre esto.
4: Okay.
9: Y las televisoras, los programas de espectáculos, inclusive noticias, le están dando
4: peso
9: a Florian Tardif. Él escribió un libro que se llama Una pareja perfecta, pero en medio le ponen en signos de
4: en paréntesis.
9: Paréntesis, perdón.
4: Me imagino.
9: Casi perfecta.
4: Ah, ya, ya.
9: Y dice él con sus fuentes que ya sabe por qué fue la cachetada. Tienes el video, ¿verdad? Ahí están todos los videos y las fotografías y todo. No, para que sí. Ahí tienes todo, carita. Primero el video, ¿se acuerdan de la fotografía de la del video de la cachetada? Pues ahí está.
4: A ver.
9: Según este periodista Florian Tardif,
4: ¿qué estás hablando?
9: La cachetada es por motivo de quien ven del lado izquierdo. Ajá. La imagen es de una mujer.
4: Era un póster que estaba ahí.
9: La imagen que está ahora causando revuelto. Bueno, ¿quieres verla mejor?
4: Sí,
9: aquí están varias fotos. No, la imagen de la muchacha. Ella es una mujer que se apellida Farahani. Farahani.
11: O sea, es de allá de los... No.
9: Es iraní.
11: Tierras incógnitas, diría el cara.
9: Es una actriz iraní. Muy guapa. Sí. Muy guapa. Es actriz que iraní. Se llama Golshifteh Farahani.
11: Ura.
9: Bueno, esta mujer... Se supone, sí, actriz iraní, muy famosa ya en Irán, pero también en Europa.
12: Sí.
9: Se estaba mensajeando. No, el ardillo no. Se estaba. Es que salió el ardillo ahí bailando. Se estaba mensajeando mucho con Emmanuel Macron. Y dicen este tipo que con las fuentes que él tiene, sí, que Brigitte le habría encontrado en el celular. Imágenes y conversaciones
11: explícitas,
9: pues de una relación de que probablemente no haya sido una relación carnal,
11: okay,
9: pero sí muy subidita de tono de una relación que platónica hasta cierto, sí, punto, y que esto
12: una canita al aire, pues.
9: Pues sí.
11: O sea, lo van a poner a lavar los baños a Macron, Raúl.
9: Y ahora lo van a... Por eso lo ven con las callos en las manos, no, porque pobrecito, está lavando baños, trastes, pobrecito, baños, etcétera, ah, etcétera, etcétera.
12: Está muy guapa, ¿eh?
9: Pues es muy guapa, es mucho más joven y tómenlo como un chisme, pero es un chisme que en Francia está demasiado fuerte también, y que gente dice, ah, ahora ya cayó el 20, es mucho más guapa, es mucho más joven, sí tiene realidad de lo que dice este periodista, pero pues no lo sé. ¿Cómo la ves? El carita está, pero... Sí,
11: clavado.
9: Clavadísimo con... Oye, no, la guapa, la verdad, tú di, tú que eres
12: La verdad que está muy guapa, ¿eh? O sea, sí, y deja tú, o sea, pues imagínate de ver tantos cueros viejos ahí.
9: Uh-huh.
12: Ahora, ver esto,
9: dice que lo que hirió a Brigitte cuando se dio cuenta de esto no es tanto el contenido de los mensajes que se estaban mandando los dos, sino que es una puerta entreabierta a un mundo que ella quería controlar, y que pues obviamente más joven, sí, más guapa, y que esto le dolió bastante a Brigitte.
12: Sí, claro.
9: Macron.
12: No, cualquier mujer le puede doler. Que se meta otra mujer a tu vida,
9: sí,
12: le va a doler, sí, no importa, sea como, bueno, sea.
9: Ahí está. Ahí está. Ahí lo dejamos a Emmanuel Carita Macron.
11: Emmanuel Carita Macron.
9: Ay, recomiéndale algo a Emmanuel Macron, hombre, no, por favor. Pues ¿qué le dices?
12: Si quiere a la Brigitte, que se quede con la Brigitte, y si no, pues que le siga con la chava.
9: ¿Le recomiendas eso?
12: Sí, o sea.
11: Wow.
9: Ay, güey. O sea, pensé que tenía que doblar las manitas y.
12: No,
11: te voy a cuidar, güey. Te voy a cuidar, cara. Hey,
9: pero, sí. Si sí, no te metas en broncas, cara, por amor de Dios.
11: Te voy a cuidar de ti mismo.
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9: 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Son las 10 de la mañana, centro, 11 de la mañana. Hora del este.
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0: Ahí quedó.
1: Bien. Muchas gracias. Los veo felices, los veo contentos.
2: Como debe ser.
1: Afortunadamente. Ya casi es fin de semana.
0: Qué buen ritmo el que hemos llevado. Qué bárbaros.
1: Muy buen ritmo. Hoy es el día del maestro en México, de la maestra y el maestro, y es el día de la familia a nivel mundial también, ¿verdad?
2: Muy bien, señor.
1: ¿Ya viene el mundial?
0: Ya viene. Ya se está preparando, ya ves en todos lados, ¿no?
1: Se está preparando, ya dio el informe a Poncho de que en Monterrey se están...
0: Van a haber lluvia de grupos.
1: Lluvia de grupos, yo me imagino que en cualquier otro lugar, en los Fan Fest también va a haber, en cualquier momento van a lanzar el line-up.
0: Que es bueno, ¿sabes? Que porque va a haber mucha fuente de trabajo, Raúl, para mucha gente.
1: Ahí está el punto. Sí, fíjate que estaba viendo en un canal local de televisión que la Copa Mundial, por ejemplo, viene a Houston.
0: Sí.
1: Algunos anfitriones locales todavía siguen esperando que les renten sus Airbnb que ellos pensaron no iban a tener, no se iban a dar abasto.
2: Abasto, claro.
1: No están rentándose todos los Airbnb y eso que están cerca de los estadios, cerca de los lugares donde se van a llevar a cabo las fiestas y los eventos. Dice, se nos hace muy raro.
0: Sí.
1: Que a esta altura, ¿a cuántos días del mundial?
0: Ya, falta como... ¿Menos de un mes?
3: 30.
1: Bueno, pensaron que iba a ser una afluencia enorme de personas, de turistas, de gente que iba... A llenar todos los hoteles. Los hoteles dicen que tienen un incremento, mas no completo.
2: Así, o sea, que tú hay
1: hoteles. Mira, me ha tocado ir, por ejemplo, a Dallas, a San Antonio. Hay una conferencia de restauranteros, conferencia de el petróleo. Y si yo voy con un fin de semana antes, dato de rentar no hay.
0: Sí,
1: en conferencias de locales o nacionales. Este es un lugar a nivel mundial.
0: Pues sí, pero tú lo dijiste una semana antes. Y sabes que muchos de nosotros nos esperamos hasta el último para poder rentar las cosas.
2: Pues sí, los latinos, güey, pero de aquí vienen de todo el mundo.
1: Estamos hablando de Holanda, claro, de Alemania, de Colombia. Sí, no están rentándolos.
0: A lo mejor son decididos. Igual.
1: Se están proyectando que haya 500 mil visitantes en la ciudad de Houston. Okay. Yo me imaginaría lo mismo en Dallas, otros medio millón de habitantes. Pero cuando menos en Houston... Esperan una derrama económica de 1.500 millones de dólares.
0: Ay, ay, ay.
1: Según Houston First, entidad que monitorea los datos de hotelería y turismo, las reservas hoteleras muestran una tendencia al alza. Pero no así como que qué bárbaros, están llenando todos los hoteles. No.
0: Es cuestión de tiempo, ¿no?
1: Y a esta altura pensaron que ya todos los Airbnb iban a estar completamente llenos para la Copa del Mundo.
0: Ocupados.
1: Y no, anfitriones locales de Airbnb le comentaron al Canal 11 de televisión que aún no han visto reflejado en sus reservas el auge esperado de la Copa del Mundo. Hay una persona que dice, mis anuncios ya los puse en Airbnb desde hace tiempo y no hay reservas, nadie me lo reserva. Dice un anfitrión local de Airbnb que maneja varias propiedades.
0: Sí, hombre.
1: Dice, llevo 10 años ejerciendo como anfitrión de Airbnb, administrador de propiedades. Esperábamos que iban a estar llenos todos hasta, y al momento, no. Y le dijeron, es que están muy lejos del estadio. Dijo, no, están súper bien situados en el centro de la ciudad. Esperaba que se iban a reservar de inmediato, pero no hay reservas de Airbnb.
0: ¿Cuál será la
1: alguna
0: situación? A lo mejor, ¿sabes qué? Yo creo que no les ha gustado la casa, ¿no? También no, hay algunas casas que no las rentan porque están feas.
1: Puede
0: o
1: ser.
0: La gente o no son espaciosas como.
3: No, pero la gente eso no le interesa. Algo,
2: es que, por ejemplo, la Fórmula 1, perdón que saque el tema otra vez, pero cuando fui para allá, Raúl, o sea, con no sé qué te gusta, 8 meses, no, ponle 6 meses, ya con anticipación, ya no había casas Airbnb. Y estás hablando del mundial, o sea, de partidos perros y pues, no se ve muy bien.
1: Pues sí. Así que
3: será porque también tiene mucha controversia de este mundial.
1: No sé, pero
2: porque
1: ahí también
2: no
1: es un termómetro. Yo sí lo veo como un termómetro de qué está pasando.
2: Economía.
1: Probablemente sí va a estar llenísimo.
2: Ay, sí, claro.
1: Cuestión migratoria, cuestión de papeles, de pasaportes, de visas.
0: Todo, Raúl, mucho. Vas a ver.
1: Probablemente.
0: Van a esperar hasta allá, hasta el último momento.
1: Probablemente.
0: Unas 2 semanas antes ya van a estar atiborrados.
1: Sí.
0: Vas a ver, vas a cambiar esa nota al rato.
3: Eso lo pasa aquí.
2: Sí, pero no deja de ser algo que llama la atención, independientemente de que cambie o no cambie, güey.
3: ¿Pero eso es aquí en Estados Unidos o también en México?
1: No, esto es en la ciudad de
2: México está peor, cara.
1: En México no habían quitado,
2: dijeron, lo de los hoteles.
1: Liberaron los Airbnb, los hoteles de la Ciudad de México. Y no sabes que tenía tanto, libéralos, ¿no? Que se renta, que réntalos a alguien más.
0: Al primer postor, ¿no?
1: Eso lo dijo la FIFA allá a México. Mario, ¿hay películas?
2: Sí, señor, hay movies.
1: No me cuentes movies, eso.
2: Movies, este fin de semana. Oye, Raúl, bueno, este no tiene nada que ver, ¿verdad? Pero te dije que me aventé la de Dick Tracy. 1990.
0: ¿Cuál?
2: La de Dick Tracy.
0: De los cómics.
2: Voy a hacer un video, fíjate, para redes después, pero sí está bien, sí, pero la Madonna está hermosa. Y si hay una película de cómics que se parezca un cómic, es esa de Dick Tracy, ¿eh?
1: Ok. Pero bueno, es de 1990.
2: 90. Sí, ya estás hablando de 36, wow. 36 años.
1: Sí.
2: Sí, okay. Pero bueno, vámonos a las películas de hoy, si quieres, señor, para recomendarle a la gente las películas que están en el cine.
1: Venga.
2: La primera, se me hace que sí te va a gustar un poquito porque es película de acción. Nomás que la fórmula, o sea, así como te ponen la sinopsis, siento que ya está así como que muy retocado ese tema. Uh-huh. Un despiadado ladrón se roba una fortuna de $1 billón.
1: Okay.
2: Y hay un equipo táctico, especialista en armas, especialista en explosivos, y que son enviados para recuperar esa fortuna, el $1 billón. Uh-huh. Pero pues obviamente una misión suicida, como le llaman. Y comienza como un atraco imposible recuperar ese dinero, pero pues se vuelve una guerra de estrategia, de engaño y de supervivencia. Lo interesante, la película la protagoniza Henry Cavill, el ex Superman. Ah, la protagoniza Jake Gyllenhaal. Y okay. También, ¿sabes quién sale ahí? La mexicanísima Eiza González.
1: ¿Cómo se llama?
0: Mexicana. Ay, ay, ay. Sí. Es mexicanísima.
2: ¿Cómo se llama? In the Grey.
0: Okay. In the Grey. Hay que verla esa.
2: El tráiler. Película de acción, Raúl, pues obviamente mucho balazo, mucho de todo. La dirigió Guy Ritchie, que es el ex esposo de Madonna.
1: Órale.
2: El vato es bueno para la acción, ¿eh? Yo por eso nomás quisiera darle una chance. Se llama In the Grey, película de acción para la gente que le gustan los balazos, los disparos, la adrenalina y toda esta situación.
1: O sea, no espero nada más que divertirme con balazos, acción y...
2: Porque yo creo que a veces también eso se agradece, se vale, ¿no? O sea, sí, nada más entretenerte, no esperar mucho de la película. Uh-huh. Se llama In the Grey. La otra, esta sí, no creo que te guste tanto, es más tirándole al terror.
1: Okay.
2: Aunque también esa historia ya la conocemos. Te la voy a decir y ahorita vas a decir, ah, sí, ya la he visto. Un muchacho está bien enamorado de una muchacha.
1: Okay.
2: Y yo quiero con ella, así como el Macron con la otra, con la que sí, es igual que la actriz.
0: El
2: cachetado. Y rompe un sauce de los deseos que tenía él, como un hechizo ahí que él tenía, para ganarse el corazón de la muchacha, pero de repente las cosas no salen como él pensaba. Muy Twilight Zone. O sea, dices, yo estoy obsesionado con esa chica, quiero enamorarme de ella y que ella se enamore de mí. Pero pues obviamente todo eso trae unas consecuencias.
1: Sí.
2: Y el precio a pagar es oscuro y bastante siniestro. Se llama Obsession, la película. Obsession. Y es de la casa A24, que hace buenas películas.
4: Así como el perfume, más o menos.
2: Exactamente.
0: El quemadísimo perfume, no todos los usan ese.
4: ¿Es el que trae el Polyvox? Le regalaron el Eternity y el Obsession. Que usa un día uno
2: y el Turqui es el del Eternity.
0: ¿Sabes que todavía tengo yo el bote del Eternity? Pero ya no me la terminé.
1: No,
0: se me quedó un cuarto todavía.
1: Años,
0: estaba
1: hablando de la película. Güey, la película Obsession.
2: Sí, pues ahí está la recomendación, señor. Acción en la otra, en la
1: es
2: de.
1: Es que no la vi de mucho terror, ¿o sí es terror?
2: La de Obsession. Sí. Es que no le metieron tanto terror en el tráiler porque tienen que hacerlo light. Pero se supone que sí.
3: Es intriga, ¿no?
2: Exactamente.
1: Ok, clasificación R, estoy viendo.
2: Exactamente. Pero te acuerdas, hay un capítulo de Los Simpson donde le empiezan a pedir como deseos a una manita como de chango. ¿Qué? Que se supone.
1: Ah, y pues irá, no luego.
2: Así
4: ¿por
2: sí.
4: ¿Por qué volteas?
2: O sea, cuéntame la manita, sí.
4: ¿Por qué volteas?
2: Y cada vez que piden un deseo se les concede, pero trae consecuencias negativas. Entonces, básicamente, esa es la premisa de esta película.
1: Bien.
2: Exactamente.
1: Pues también le va a ir.
2: Ahí está la recomendación.
1: Y sigue la de Michael, me imagino que va.
2: Sí, Michael sigue
1: rompiendo. Va a ser difícil destronarla ahí, pero hay de dónde.
2: No he podido verla, mano. Pero bien.
1: Bueno.
2: ¿Y la del diablo viste a la moda también? La 2.
1: Ah, también está, ya la viste.
0: El sábado voy a ir. Es el sábado, ya mañana.
1: Le dijiste a la señora que
0: No, sí, la voy a llevar temprano. Porque okay. Temprano, sí.
2: Porque si no se duerme, no, se duerme.
1: No, sí, hay que trabajar.
0: Sí, le dije, ¿sabes qué? Te llevo temprano, pero ya no como a las 4. Le digo, pues vamos a salir a las 7 y luego reportarlo otra vez.
1: Sí,
3: qué horror. A las carreras.
1: Qué horror contigo.
3: Bueno, voy a trabajar.
1: Vamos a abrir líneas más adelantito. Sé que no pusimos sobre la mesa
2: el tema.
1: No tenemos mucho tiempo para ponerlo, pero es el día de la familia, el día de hoy. 713-930-9292.
2: Sí, señor.
1: Hoy, ¿cuál es el apellido de tu familia? ¿Te cambiaste el apellido como se lo ha cambiado Pedro y Carita, los apellidos también?
0: Y era Turcios también. Ya me estaba queriendo poner Turcios.
1: ¿De dónde eres? ¿Es familia pequeña? ¿Hay familia grande? ¿Eres de cuántos hijos? ¿5, 6? todavía habrá familias de 8 hijos.
3: De 12.
1: Sí, o eso era de antes, ¿verdad? Vamos a abrir más adelantito las líneas al 713-930-9292. Hoy es el Día de la Familia.
0: Felicidades. Ya me vino con el chisme el Poliboz.
4: Yo sé, otra vez.
0: Te estás dedicando a ser director de cine.
4: Sí, lo soy, la verdad. Es más, voy a filmar una película.
0: Ah, ¿qué película?
4: De jóvenes que se dedican al delivery.
0: ¿Y ya tienes los actores?
4: Sí, todos son actores de reparto.
2: Está buena, güey. Guárdala para la lluvia porque no tenemos nada.
4: Está buena, ahorita que venía a Doc, ¿verdad? Doc.
3: De la película.
4: De mejor reparto.
2: No, a Doc no, a Javi.
4: A Javi, sí.
2: Venías a Javi.
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3: ¡Venga el mensaje!
4: Buen día, show perro, y arriba mi rebaño sagrado, señor. Un saludo para la familia Emocional Prada. Ay, por favor, Raulito, si eres tan amable. Buen día.
5: ¡Al mambo! ¡Al mambo!
6: Ardillito, buenos días. Nomás para decirles que acabo de ir por mi papá que viene de San Luis. Y un saludo para la familia Barrón Castillo. ¡Ajúa!
7: Ese chavo que acaba de hablar que la final sin el América va a ser muy insípida. Al contrario, compadre. Dos finales bien parejas, donde hombre, no está uno con la preocupación de que los van a robar a algún equipo.
8: ¿Quién va a ver esa
9: América
8: final,
9: no le vas, compadre? El América eres.
10: Estoy hablando, mando mensaje a mi hermana que está cumpliendo años, a mi hermana Margarita Álvarez Vázquez y a toda la familia Covarrubias, que son un montón de maestros de San Luis Potosí. A mi hermana, bendiciones. Y mi hermano cumple años el 17 de mayo, este próximo domingo. Muchas felicidades también a él, Pascual Álvarez Vázquez. Los quiero mucho. Saludos a mis amigas de aquí de Houston. Bendiciones. Saludos a todos. Que tengan buen fin de semana.
11: Ok, vamos a hablar de la familia y cosas maravillosas. La familia es lo más importante, bonito, los apellidos y todo. Sí. Y estábamos hablando acerca de que la familia te puede brindar amor, pero también te puede brindar situaciones complejas, difíciles, intranquilidad. Sí, claro. Por ahí alguien en la mañana comentábamos que a veces son los familiares.
12: A veces.
11: Los amigos pueden ser más familiares que la propia familia.
12: Que te ayuda más.
11: Que te ayudan más o te arropan más que la propia familia. Y esto es, esa es una realidad. Pues, así que, ¿qué opinas al respecto? 713-930-9292. Sí, tienes llamados. Vamos al público de una vez, por favor.
12: Byron.
11: Vámonos con Byron.
12: Byron.
11: Byron. Buenos días, Byron. Te escuchamos, Byro.
13: Buenos días, Raúl.
11: Buenos días, Byro. Con tenis, Byro. Feliz, contento de la vida, Byro. Cuéntamelo.
13: Excelente. Mira, solo tengo que comentarte algo acerca de la familia.
11: Sí.
13: Mi apellido es Socop y mi esposa, su apellido es Jack. Pero a la hora que cuando vamos a ir a firmar Socop un papel, sí, en algún documento,
11: sí,
13: ella quiere poner primero su apellido.
11: Ok, sí. A ver, para empezar, los apellidos no los entendí muy bien. ¿Son apellidos de qué origen?
13: Somos de Guatemala.
11: Guatemala. ¿Son apellidos mayas, entenderé?
13: Sí.
11: Ok.
13: Pero ella quiere poner primero su apellido.
11: Sí.
13: Y después el último. Pero ¿quiere? Supuestamente en ley.
11: Ajá.
13: Dicen que el hombre pone primero su apellido, no el nombre.
11: Te entiendo, pero hay mujeres que eligen poner el apellido de su papá que el del esposo.
14: Pero ya no hay ley que lo
11: no hay ley que prohíba, ¿verdad?
14: O sea, es más como costumbre, tradición que ley, ¿no?
11: Sí, sí, en México también están cambiando las cosas. O sea, se supone que la mujer puede elegir, creo yo.
14: Sí, sí, sí.
11: Si
14: sí,
11: me
14: sí
11: puedes investigar esto legalmente, si la mujer puede elegir ponerse el apellido de su papá.
14: Incluso a los hijos. A veces hay mujeres que les ponen primero su apellido y luego el del papá.
11: Y si es de común acuerdo, que bien. El problema, yo entenderé, amigo, que es que a ti no te gustaría, porque tú sigues la tradición que hemos tenido por siempre, ¿verdad? Que el apellido del hombre es el que primero perdure. Pero hay veces mujeres quieren que el apellido del papá de ella es el que continúe.
12: El que tiene ella.
11: El que tiene ella. A ti no te gusta esto, por lo que veo, ¿verdad?
13: No, no, no. Pues mi papá es mi papá y pues es el apellido que me generó mi papá, pues tiene que ser.
11: Qué interesante. Yo creo que este problema se está corriendo ya últimamente desde que abrieron las mujeres esta oportunidad de poner el apellido del papá de ellas a poner el de esposo. ¿Qué te dice? ¿Por qué lo hace? ¿Por qué lo hace?
13: Pues mi papá es mi papá y pues
11: pero
13: ella me dejó la herencia y pues
11: sí, yo sé, pero ¿por qué tu esposa?
13: No,
11: ¿por qué ella quiere poner el apellido de su papá en vez del tuyo?
13: Bueno, perdón, te lo voy a explicar, pero no lo platiques en línea. Mira, ella tiene más dinero que yo. Tiene más herencias que yo.
11: Okay.
13: Entonces, ella se siente más como poderada de decir...
12: Yo tengo más herencias.
13: Yo para la segunda y mi apellido para primera. Pero, oye, ¿cómo voy a dejar yo el legado de mi papá en segunda cuando tengo que dejar a mi papá por primera?
11: Qué difícil. No te sabría dar una sugerencia, si no, porque entiendo tu punto y entiendo el de ella. Mira, cómo se mueven las cosas por el poder del dinero y decir, güey, ¿tú me estás dando más? No, yo soy la que lleva las batutas de muchas cosas, cosas de económicas en la casa.
14: Y le pone el tuyo primero, pero dame lana.
12: Ándale, así es lo que te iba a decir.
11: Qué difícil, ¿verdad? Qué difícil.
14: Sí, muy difícil.
12: Te lo vendo.
11: No sé si te vayas a tener que doblar las manitas y dejar... Uh-huh. ¿En qué te incomoda? No,
13: Raúl.
14: Sí, ¿qué te incomoda? Todo lo que traemos arrastrando.
11: Sí.
13: A mí no me enoja, pero cuando voy a la escuela, lo primero que me preguntan es el nombre de mi niño y el apellido. Y ahí es donde mi señora se enoja.
11: Sí, yo no creo que sea... Porque dicen, es que no le gusta el apellido de él. No es eso, es cuestión... Yo tengo el control.
14: Sí.
11: Yo pongo el apellido de mi papá.
12: Sí, claro.
11: Que es el mío.
12: Y no quiere que se acabe la...
11: Y yo continúo con la estirpe de ese apellido. Que el ADN es tuyo, como quiera. Sí, la sangre es tuya,
14: el legado de
11: como
14: tu papá
11: quiera.
14: Va a seguir también.
11: Va a seguir. Pero a muchos hombres, por machismo hasta cierto punto,
12: se le corta,
11: les dolería cortar ese apellido, ¿verdad?
12: El legado.
11: Correcto.
14: Híjole, qué interesante.
11: No, bueno. Pues te agradezco comentarlos esto. Te agradezco mucho. Créeme que me dejaste sin palabras porque.
12: ¿Para dónde le vamos?
11: Porque no es para dónde. Yo a ese punto tendría que doblar las manitas. Si yo amo a mis hijos, no quiero.
13: No.
11: Yo lo entiendo, yo lo entiendo.
12: Escuchando la señora.
11: Yo te entiendo, amigo. te entiendo 100%. Pero sí, pero eso significará, yo no me quiero ir más allá, pero también entenderé que ella quisiera tener el control de más cosas, no solamente el apellido, sino, hey, las reglas se van a poner aquí, sobre la mesa, y yo soy la que controla.
12: Pues nomás déjate querer,
11: esta
12: compadre.
11: Situación.
12: O sea que no pasa nada.
13: Bueno.
12: O sea,
11: te agradezco, amigo, te mando un abrazo muy grande. Te mando un abrazo muy grande. Y le pregunto a nuestro público, ¿qué opinas?
12: Híjole.
11: ¿Qué opinas de esta situación? Si no escuchaste, él está casado, tiene hijos, ella le quiere poner el apellido de... No es por llevar el apellido de matriarcado, sino es el papá, al fin y al cabo es de un hombre. Del papá de ella y no el apellido del esposo. ¿Por qué? Él nos explica una razón importante. Ella gana mucho más dinero que yo.
14: Es que ya se convierte en cuestión más de orgullo, ¿no?
11: Egos.
14: Sí, yo creo que ya cuando ya rozas en eso y que ya se creó un problema tan grande, ya uno de los dos dice, ¿sabes qué, güey? Está bueno, dale.
12: Exacto.
14: O sea, por ejemplo, Aranza, yo ni sabía, Raúl, que cuando nos casamos o cuando ella se hizo residente, se tenía que poner mi apellido.
11: Ok.
14: O sea, y ella sigue usando Cárdenas. Okay. De hecho, nos ha traído problemas en los aeropuertos porque dice, a ver, ¿por qué el señor y los niños se apellidan igual y tú no? Y entonces la separan y le empiezan
11: a ver, otra vez, ¿me explicas otra vez eso?
14: Yo soy Mario Gómez, Aranza sigue siendo Aranza Cárdenas.
12: Pero ¿por qué no se puso?
14: Porque no sabíamos. Cuando se hizo residente no sabíamos que se tenía que cambiar el apellido a Gómez, güey.
11: Eso pasará cuando ya se haga ciudadana.
14: A lo mejor se lo puede cambiar.
11: Ella puede, o a lo mejor si dice, es que lo permanezco yo con este apellido. O ella puede decidir.
14: Sí,
11: ¿nunca han hablado de eso?
14: No, es un tema tan irrelevante, Raúl. O sea
11: no tengo... No, bueno, es que tus hijos tienen tu apellido.
14: Sí, pues digo, pero también igual yo no creo que no me opondría. ¿No? Porque creo que...
12: ¿Y
14: bueno,
12: si ella quiere cambiarle el apellido a tus hijos?
14: Que se los cambie, carnal. ¿Cuál es el problema?
12: Ay, la más.
11: ¿No tendrías problema con mi amigo?
14: Pues es que es igual su mamá que yo, su papá. O sea, yo creo que...
12: Ya es eso, ¿ah?
14: Sí, creo que
12: es el amor, tema... el amor es diferente a...
11: Mi amigo, bueno, o sea, son otras generaciones que iba a decir, no, pero tiene hijos pequeños.
14: Sí, también.
12: Pero lo que quiere decir, Mario, que el amor nunca le va a cambiar a sus hijos.
11: Yo lo sé, es que eso nunca va a cambiar.
14: No, ni el legado de mi padre.
12: Mira.
14: Es más, me gustaría llevar el apellido de mi madre, también mis hijos, igual que supongo que ella le gustaría que se legaran los apellidos de sus papás. Pero pues no puedo hacer mucho.
12: Yo si mi mujer tuviera tanto dinero, yo sí me dejaba manzar.
14: Si así, güey.
12: Yo sí me dejaba manzar, o sea, ya yo dijera, ¿sabes qué? Dale, lo que tú quieras. Haz lo que tú quieras.
11: Si hay dinero, mira, con dinero baila el perro.
12: Sí,
11: pero fíjate, ¿verdad? Como le dije a mi amigo, oye, que no, O sea, él está reacio, él no quiere. Es una ofensa. La verdad, yo lo veo como para él como una ofensa.
14: Exacto.
11: El hecho de que quiera poner el apellido.
14: Así suena, como lo vendió él, sí.
12: Y a veces piensa que se va a acabar ahí su legado, ¿no?
11: Este es otro tema. Este es otro tema, pero también tiene que ver la influencia del poder del dinero. ¿Quién lleva los papeles? ¿Quién lleva aquí más
12: los
11: dinero?
12: Pantalones.
11: ¿Quién trae más dinero a la casa? Yo. Entonces.
14: Yo mando.
11: ¿Tú? Yo mando.
14: Oh, sí.
11: Yo hago lo que yo. ¿Te gusta, papito? ¿No te gusta?
12: Ahí está.
11: Ya sabes lo que tienes que hacer.
12: Hijo de su.
11: Es que también así pueden ser las cosas.
14: Sí, totalmente.
11: 713-930-9292.
12: Ni todo el amor, ni todo el dinero, Raúl.
11: Bueno.
14: Oye, el otro. Ya pagaron, cara. Ya entró.
12: Ya entró.
11: Ya te entró, dije, ya entró. 713-930-9292.
12: Gloria.
11: ¿Qué?
12: Gloria.
11: Gloria. Buenos días, Gloria. Te escuchamos, Gloria.
3: Buenos días, Raúl. Espero que todos estén bien.
11: Bendito sea Dios. Muy
3: mira,
11: bien.
3: Mi familia es, mis hermanos somos un montón, somos 9. Uy. 5 hermanos y 4 mujeres.
11: Sí.
3: Nosotros somos del estado de Michoacán. Mm. Pero vivimos 10 años en Matamoros, ahí criamos la niñez y la adolescencia.
11: Sí.
3: Y actualmente vivimos en el Valle. Okay. Te presumo mi apellido. Mi apellido es materno porque se comió el de mi papá, porque nosotros somos García de la Piedra. Okay. Pero en las escuelas nunca nos decían García, nos decían de la Piedra. Okay. De la Piedra para acá, de la Piedra para allá.
14: ¿Por qué? Es menos común,
3: pues,
14: ¿no?
3: Prácticamente se lo comió.
11: ¿Por qué? Así nada más, fonéticamente era más, fonéticamente gustaba más de la Piedra que el otro, ¿verdad? Que era más común.
3: De la Piedra, de, ajá, los maestros, nosotros fuimos a la José Ortiz.
11: Ajá.
3: Ahí éramos de la Piedra, ahí no existía el García.
14: José Ortiz, de Domínguez, tenía que llevar el del marido.
3: Se lo comió.
11: Sí.
14: Sí, o sea, era tan importante, era tan machista.
3: ¿Sería García?
11: Entiendo.
3: Sí, pero el apellido es bastante original, no oigo muchos de la Piedra, de hecho en Matamoros creo que éramos los únicos.
11: Ok, entiendo.
3: Y es un apellido, a mí me encanta el apellido de mi mamá.
11: Ok, de la Piedra, o sea, no estás inconforme, obviamente, por ese apellido, al contrario.
3: Bueno, de repente sí me calaba un poquito que el apellido de mi papá se perdía.
11: Sí.
3: Porque es García, somos García primero, pero en las escuelas, en todos lados, siempre se referían a nosotros de la Piedra.
11: Claro, lo entiendo. ¿Qué opinas de mi amigo?
3: Es un apellido original muy bonito.
11: ¿Qué recomendación le das a mi amigo? Al que acaba de hablar, que está ofendido porque su esposa quiere ponerle el apellido de ella. El de su papá. A los niños.
3: No, hombre, no pasa nada.
11: No,
3: okay. No pasa nada. Que esté orgulloso de su apellido y de la. Sí, no pasa nada. De repente, ¿verdad? Pero es como se sienta cómodo él.
11: Bueno.
3: Que hable claramente con ella.
11: Claro. Te agradezco. Te mando un abrazo.
12: De la Piedra.
11: Gracias, de la Piedra.
14: Gloria García de la Piedra.
11: Gloria García de la Piedra.
3: Gloria. Muchas gracias.
11: Un abrazo. Gracias por estar con nosotros. Eso. 713-930-9292. ¿Eh? Ok. Bueno.
12: Glory of the Rock.
11: Esa es.
12: Glory of the Rock.
11: Ella no, pero el papá dice Pilar, saludos. Bien. Ok.
12: Es que haya pedido feos también.
11: ¿De qué?
12: Haya pedido feos también y creas.
11: Por ejemplo.
12: No sé, o sea.
14: Piénsale bien, güey.
11: Te vas a meter en broncas, güey. En realidad, la mujer puede legalmente llevar su apellido de soltera y no por eso negarse a llevar el de su esposo. No es necesario, dice Enrique. Todo lo que pasa con Aranza, ¿verdad?
14: Sí.
11: Antes en México la mujer se apellidaba de González, de Gómez.
14: A mí se me hace.
11: No es necesario, dice.
12: Eso se apellido como Arcenaga.
11: Sí, la de Texi. Mande.
12: Eso se apellido como Arcenaga, así.
11: Arceniaga,
12: se oye feo.
11: Okay.
12: No común. Pues.
11: Mi familia Rodríguez Moctezuma y ahora de casada, ya tengo 3 hijos, pasamos a ser Ruiz Rodríguez, dice Dagma. Muy bien, el mío es Fragoso, dice María. 713-930-9292, vámonos con quién.
12: Mari.
11: Mari, venga.
14: Mari es mi
11: Mari, buenos días, Mari. Buenos días, Mari. Hola, Mari. Buenos días, corazoncito.
15: Desde el área de la Bahía, Hayward, California.
11: Bien, Mari, bienvenida. Adelante, Mari, ¿qué comentas?
15: Nada más sobre los apellidos. Yo cuando mi hija nació solo le puse aquí el apellido del papá, Cárdenas.
11: Ok.
15: cuando la hice, le saqué la doble ciudadanía mexicana, uh-huh, en el acta de nacimiento también apareció el mío, Cárdenas Morales.
11: Okay.
15: Entonces, uh-huh, mi mamá, en su seguro social se, sí, puso de Maldonado, o sea, su apellido María Medina, pero de Maldonado.
11: Ok, sí.
15: Entonces, uh-huh, cuando ella se pone así, nada más María Medina, a veces tiene un poquito de problemas porque tiene que poner todo completo de Maldonado. Uh-huh, y es, entiendo, como dice el Borre.
11: Ajá.
15: Que, o sea, o usas el apellido del marido o nada más, así, pero sin el de Maldonado, o sea, sí, nada más el apellido, nada más del esposo, porque yo siento que hay mucho problemita en decir por qué nomás tienes un apellido o por qué llevas, no sé, mi mamá ha tenido un poquito de problemas con eso. Y yo cuando me casé, igual sigo siendo mi apellido normal. Entonces, fuimos a preguntar al consulado para yo hacer, digamos, ponerme el apellido de mi esposo, pero que tenía que ir a apostillar mi, sí, acta, sí, de matrimonio.
11: Es un trámite largo y espera, sí, y aprobación, lo entiendo. Sí. Sí.
15: Y entonces, la verdad, yo diría que mejor cada quien se quedara con su apellido y tan y no tanto borlote.
11: Puede ser.
14: Pero, ¿y los hijos?
11: Sí.
14: ¿Cómo? La bronca es con el señor, es con los hijos.
15: No, o sea, no, pero los hijos podían, o sea, tener como hasta ahorita estamos acostumbrados, el apellido del papá.
14: Ah, ok, ya.
15: Y quizás, sí, o sea, pero no de Maldonado o como dices
14: como
15: tú.
14: Como de pertenencia.
15: Esposa, Aranza, que,
14: sí.
15: Sí, exacto, o sea, sí, porque mi esposo es Cárdenas, entonces a mí la verdad no me gustaría ser Cárdenas.
11: Ay, qué mala eres.
14: ¿Por qué?
15: No, y se lo he dicho, guácala.
11: Pero suena bien el apellido, o sea, Cárdenas es un apellido.
15: Yo soy...
11: Hey, Cárdenas.
15: Fíjate que... Que acá en mi familia,
12: soy
15: pues,
12: no pobre.
15: Sé qué problemita hubo. Uh-huh. Tengo medios hermanos, uh-huh, y a mí me puso mi mamá el apellido del que es mi verdadero papá.
11: Okay.
15: Entonces, yo no sabía por qué él me apellidaba igual,
11: sí,
15: que mis primos. Uh-huh. Entonces, ya después me di cuenta el motivo y yo decía, pero ¿por qué me pusiste el de él? ¿Por qué no me pusiste igual que el tuyo?
11: Uh-huh.
15: O sea, como, sí, si fuéramos hermanas.
11: Claro.
15: Pero después ya con el tiempo empecé, eso no tiene nada que ver y todo. Entonces, prefiero el mío y no el de mi esposo.
11: Claro. Pero la situación a todos los inmigrantes que a veces nos metemos en broncas o en problemas por esta diferencia de los apellidos y luego, como dice Mario, los hijos o tú también, y ahí todos tienen apellidos completamente diferentes por más, sí, que sean de la misma familia. A veces había un poquito, sí, de más uniformidad probablemente, cuando menos en nuestros países, aunque sí sonaba machista, ¿no?
14: Sí.
11: ¿Cómo te llamas tú? ¿Tu nombre, amiga? Es...
15: Mira, eso es lo chistoso. Mi verdadero nombre es María Luisa Morales.
11: María Luisa Morales.
15: Entonces, okay. Sí, María Luisa Morales. Entonces, en mi acta de nacimiento, pues nomás está el M.A. Luisa.
11: Sí.
15: Ok, en mi pueblito,
11: ese es el
15: problema, nadie me conocía por María,
11: sí,
15: Luisa.
11: Sí. Yeah.
15: Tengo otro nombre, que es Marilu.
11: Uh-huh.
15: Entonces todos me conocían por ese nombre porque, uh-huh, no había nadie que se llamaba así,
11: sí,
15: menos el apellido.
11: Claro.
15: Si preguntabas por María Luisa
11: nadie
15: Morales, nadie sabía quién era. Exacto. Y hasta la fecha solamente, sí, mi apellido está en mi pueblito, pero como ya tengo como 30 años acá,
11: sí, ajá,
15: entonces pues ya se perdió. Pero en realidad yo solamente era Morales ahí en mi, claro, pueblito.
11: Sí. Órale. Ah, María Luisa, sí, o Marilú, o bueno, te mandamos un beso y un abrazo.
14: Gracias,
11: ya, no sé, ya me confundí. Un abrazo enorme y feliz fin de semana, corazoncito. Saludos, ¿eh?
15: Sí, y dile a Carita que quiera salir por el pan.
14: ¡Oh!
16: Te tengo que felicitar.
12: Ya le colgué ahorita.
16: Oye, la que colgó.
12: Ya le colgué.
16: Con la que hablaste hace rato, que te la pasaste 5 minutos.
12: Oye,
16: hablando.
12: ¿Sabes qué?
16: Más la de la mañana, ya van 3 este día.
12: Yo quisiera cambiarme el apellido.
14: Yo quisiera que te cambiaras.
16: Dice que quiere ser Cortés.
11: Órale, cara. Andas, pero arrasando, güey. arrasando.
12: Vamos con Rafael.
11: No sé qué traes.
12: Rafael.
11: ¿Llegaste?
16: Te digo, van tres. La que le apuntaste el número fue la de la mañana, ¿verdad?
14: Pero no, cállate, se lo sabía la gente, Rin. Mírate, güey.
12: Yo le puse a Rafael.
11: Vámonos con Rafael. Rafael, buenos días, Rafael. Sálvalo. Por favor. Sálvalo, Rafa.
12: ¿Cómo se llama?
11: Sal. ¿O quién no, no sabe cómo se llama? Habla, bueno.
17: Bueno.
11: ¿Cómo te llamas? Hello. Bueno,
14: espérame. Rafael.
12: Pero
11: ya. Anda nervioso este güey que anda. Espérame. Ay, Dios.
17: Hola.
14: Hey, ¿quién habla? ¿Cómo te llamas?
17: Alex.
11: Alex, da que ver con Rafael. Ay, carita.
14: Marito, ¿dónde estás, Marito?
11: Adelante, Alex, te escuchamos.
12: Perdóname, ¿no?
17: Ok, Raúl, está interesante tu tema.
11: Sí.
17: Respecto a lo de los apellidos. Y quiero explicarte algo muy interesante.
11: A ver, Alex.
17: Ha pasado, creo, a todos los que hemos emigrado a Estados Unidos. Sí. En Estados Unidos, por ley y por tradición y herencia inglesa, aquí todas las personas llevan o heredan el apellido del papá.
11: Ajá. ¿Verdad? Sí.
17: Es una cuestión unilineal, se le llama. Uh-huh. Y eso es porque en aquellos tiempos allá en Europa, el hombre era el único que era capaz de heredar. La mujer era prácticamente, no era reconocida, ¿verdad? Entonces se heredaban los apellidos del padre. Uh-huh. Y por eso aquí en Estados Unidos, todas las personas tienen que llevar primero el apellido del papá. En Latinoamérica es totalmente diferente. En Latinoamérica llevamos ambos apellidos, el del papá y el de la mamá.
11: Sí.
17: Ya, y ese es el problema cuando venimos acá y vamos al Seguro Social o vamos a hacer algún trámite. Mm. Nos preguntan cuál es el apellido de tu papá, porque ese es el que nos van a poner primero, ¿verdad? Ahora,
14: oye, algo carnal,
17: interesante, fíjate.
14: Perdón, te interrumpo tantito. Es que aquí en Estados Unidos no hay ley.
12: Como
17: no,
12: de que...
17: perdón, quizás dije mal, no es ley, pero es una tradición que viene...
11: Pues, sí, tradición, ley, sí.
14: No, tradición puede que sí, pero ley no.
11: Sí, no, legalmente un hijo nacido en Estados Unidos no está obligado a llevar el apellido del papá.
14: Sí, de acuerdo.
17: Wow. No hay una ley, correcto. Okay. Uh-huh. Ahora, fíjate, hay algo importante que hay que aclarar, porque el semoviente de Pedro no explica bien. Uh-huh. En El Salvador, hasta los años 80, inicio de los 90,
11: sí.
17: Los hijos que no eran legítimos o que no estaban dentro del matrimonio no podían llevar el apellido del papá, llevaban el apellido de la mamá. Eso se cambió al inicio de los 90, creo.
14: Entiendo. Está bueno.
17: Muchas personas en El Salvador tienen el apellido de la mamá porque tal vez no eran hijos legítimos o los padres no estaban casados.
11: Ok.
17: Uh-huh. Eran hijos fuera del matrimonio.
11: Sí, me entiendo.
17: Entonces, y eso creó un conflicto cuando emigraron aquí, porque tienen el apellido de la mamá. Entonces le preguntan, ¿cuál es el apellido del papá? Y tal vez sí tienen el apellido del papá, pero es el segundo apellido.
11: Uh-huh.
17: Entonces lo pusieron como primer apellido y se hizo una ensalada.
11: Sí.
17: ¿Verdad? Uh-huh. Ahora, y lo del otro señor que dice de que la esposa quería llevar el apellido, eso pasó recientemente.
11: Okay.
17: Cuando se le dio acceso a las mujeres para que pudieran ellas elegir si tener el apellido del esposo o no, ¿verdad?
11: Sí.
17: Entonces, es una mezcla de cultura, es una mezcla de tradiciones, y creo que ahí es donde nos confundimos todos.
11: Claro. Te agradezco, amigo. Saludos a toda la gente de El Salvador. Un abrazo grande para ti. Te agradezco.
14: Saludos,
11: gracias.
14: Carnal, gracias.
11: Gracias también. Bueno, eso se tiene que discutir entonces antes de que nazca el chamaco,
14: sí,
11: ¿no?
14: Sí.
11: Sí. Y si no, mi amigo ya tiene hijos y ella le quiere cambiar ahora los apellidos al del papá.
12: Ay, de está
11: ella.
12: Cañón, mira.
11: 713-930-9292.
14: Se pone bueno.
16: ¿Sabes?

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5: Oye, Raulito, ahorita que estás hablando de los Airbnbs ahí en Monterrey que no están rentando, mira, ves que también la riegan ellos. Oye, por ejemplo, mira, yo acá en Florida llevé a mi hija a ver a BTS a Tampa, y ahí en Tampa, como estuvieron los tres primeros días que abrieron la gira aquí en Estados Unidos, no había ningún Airbnb que estuviera disponible por menos de $1,000. ¡Es un ridículo! Normalmente esos Airbnbs están en $160, $200, bueno, dependiendo, ¿verdad? Pero 300 por ahí. No, hombre, ningún uno bajaba de $1,000, pues también tan locos. O sea, pues que le bajen al precio un poquito para que vean que se le rentan de volada.
6: Debajo del puente.
7: Oye, yo no sé si nada más pasa en mi familia o qué. Cuando yo recuerdo que cuando era niña, siempre nos juntábamos en casa de mi abuelita, todos los tíos, primos, todo el mundo. Ahora que ya crecimos, somos adultos, mis abuelos ya murieron, la familia se dispersó, cada quien siguió su camino. Y en la familia de mi esposo también era una familia muégano y pasa lo mismo. ¿A qué se deberá? Un saludo, show perro.
8: Demasiado feliz como
9: cuando
8: pensando en ti.
9: ¿Qué tal? Buenos días. ¿Dónde mismo? ¿Cómo están? Oye, quería comentar, yo tengo un hijo. Y mi chamaco, pues está tiene su mujer. Cuando nació su niña, que ahorita la niña tiene ya, creo que un añito de edad, la esposa de mi hijo no quiso que mi chamaco llevara su apellido de la niña.
10: Sí. Yo imagino que ese es un tema muy regular ahora, después de que estoy escuchando todo esto, es muy normal para muchas familias también. A mí siempre me ponen el apellido materno Delgado, porque el otro es pequeño, es Roa. Okay. Y al final me llaman Delgado, dice Moisés. Moisés Roa. Hasta tú te pones Moisés Roa. Imagínate. Ah, el apellido materno Delgado, porque el otro es pequeño, el Roa. Ok. Ah, no, y tú pones Moisés Roal de tu papá. Entiendo.
11: Órale.
10: Bien, yo cuando me casé no me cambié el apellido. Mi esposo es de Jalisco y me dijo, es tu decisión si quieres cambiártelo. Y me quedé con el que nací. Y mi papá feliz, dice mi amiga Valentina. Ok.
11: Tiene razón, ¿verdad?
10: Yo me pongo los dos apellidos. Juárez García, dice Antonio, los dos apellidos.
11: Hasta ahorita
10: papá y mamá.
11: Pensé que si era obligación de ponerse el apellido del papá.
10: No. Bueno. Yo tengo los apellidos de mi mamá, fue madre soltera, dice Sandrita Vázquez. También hay muchos comentarios sobre los abogados también. Dos, le voy a mandar el chiste al ardillo para que se. Dice que trae una lluvia perrona, quién sabe, ¿no? Yo soy Martínez por mi papá, pero desde que vivo en Texas, mis hijos y yo somos Garibay, como mi esposo. La única Martínez es mi perrita. Mira, que la llevo al veterinario, dice. Ay, Elisa, vamos al público, ¿no?
12: Sí, ah, señor. Sí.
10: Vámonos al público, carita. Lili. Venga, mande.
11: Con la señora Lili.
10: Lili, buenos días, Lili, te escuchamos. Ok.
13: Hola, buenos días, muchachos.
11: Buenas noches.
10: Buenas noches. Venga.
13: Quiero decirles que mientras que el Carita estuvo de vacaciones allá bajo una palmera con un coco frío disfrutando del mar, yo no llamé. Y no llamé porque yo dije, si llamo, Mario va a decir mi verdadero nombre. Ah. En cambio, si llamo cuando está el Carita, Carita, te estoy defendiendo. Ella dice Claudia, dice Mónica, dice Sandra.
11: No, le dije Lili.
13: Sabe quién soy yo, entonces yo puedo decir. Y ahorita dijo Lili. Y entonces dije yo, no, pues está bien. Entonces dije, ya puedo yo decir, desahogarme con confianza a todo lo que da.
10: Sí.
13: Que pues nadie va a saber.
11: ¿Está defendiendo,
13: soy yo,
11: señora?
13: Entonces,
11: o...
13: pues,
10: sí, güey. Claro.
13: ¿Ves? Te ayudó. Extrañamos.
11: Gracias.
13: No. Sí. Fíjate que yo llamaba también con respecto al tema del señor del apellido de la esposa.
10: Sí, a ver.
13: Yo creo que aquí hay gato encerrado, Raúl.
10: Sí, hay algo más, ¿verdad?
13: Aquí hay algo. Aquí yo creo que a la señora le ha de estar diciendo al papá, mira, yo te quiero dar la herencia, te quiero regalar este rancho, te quiero dar esto que está aquí, este dinero, pero yo no quiero que mis nietos lleven el apellido del señor.
10: Okay.
13: Mi apellido.
10: Es una teoría.
13: Si no te doy nada. Sí, yo pienso, Raúl, porque mira, los niños ya nacieron, ya crecieron.
10: Sí.
13: El cambio de apellido no le va a salir barato. No le va a salir en $20 ni nada. No, o sea, eso va a ser un buen dinerito. Que a a comparación de lo que yo supongo va a ganar al hacer eso, ajá, pues le conviene más cambiar el apellido. Y pues por lo que pude hablar con el señor, pude escuchar que el señor hablaba, ahí yo que el señor me ponía pilas, ahí hay algo, ahí hay algo.
12: ¿Cómo le digo?
13: Y no es por arruinarle el día, pero si ella, tampoco,
11: lo logró,
13: sí, hay algo que ahí él tiene que poner atención en eso, porque ahí no es nada más de que de un día para otro le voy a cambiar apellidos, no. Menos aquí en Estados Unidos, de que aquí mira que le vamos a cambiar el apellido por este y este, no.
10: Perdón, ahí hay una pregunta legal que no la tenemos ahorita, pero por ejemplo, si ya tienen los apellidos del esposo, y ella dice, le voy a cambiar los apellidos, ¿necesita la autorización del esposo para cambiárselos? ¿O ella como mamá puede ir? Esa es una pregunta
12: sí,
10: que...
12: Ahí sí creo que tiene que estar la ley.
10: Ahí puede haber ley. A ver, adelante, mientras.
13: Sí, pues recuérdate que también, como te digo, no quisiera arruinarle el día al señor, pero no vaya a ser que hasta la señora esté pensando en divorciarse.
10: Ay, y ella también
13: quitarse la
10: ¿Eres pelea. Cizañosa?
13: No, ay. No, cizañosa no. Mira, yo solo estoy alertando al señor.
11: Ok, alertando que es señora, porque es peor eso.
13: Nadie le ha dicho nada.
11: Pero es peor que cizañosa.
13: Yo creo que él debe alertarse y pues pagar una consulta con un abogado, decirle esto, lo que está
11: ahí
13: pasando.
11: Ahí sí, recomienda uno.
13: Y pues él ya pues alertarse también, claro, porque no es normal, Raúl. Sí.
10: Lo
13: no
10: entiendo.
13: Es normal.
10: Lo
13: y
10: entiendo.
13: Pues, si en el señor está bien, y si no, pues hay que quedar.
10: Ya le metiste ahí como quiera la duda. Te mando un abrazo, Lili. Gracias.
12: Lili, un abrazo.
10: Gracias, gracias. A ver qué dice algo.
12: Sí, no, dice que sí, por lo general se requiere los dos padres.
10: Si ya tiene el apellido del papá y ella va, le voy a cambiar el apellido, tiene que tener el permiso de él.
12: A menos que ya no tenga la patria potestad del papá, que no sea reconocido o así. Pero solamente en caso
10: de. Pero entonces la recomendación para él es que hable con un abogado.
12: Sí.
10: Esa es.
12: Pero se van a meter en broncas por eso.
10: Pues bueno, sí, si es una situación. Bien. Sí, yo creo
11: orgullo,
10: que sí.
11: ¿No? Una situación mejor que lo dejen en Cárdenas de Gómez.
10: Esta noticia ya tiene días, ya tiene días. Lo de la UIF, que supuestamente le congeló las cuentas bancarias a Rocha Moya y Enrique Insúa, ya tiene días. Tiene como 4 o 5 días que lo escuché. Wey. Pero es la primera vez que se lo preguntan a Sheinbaum. Y ella pide aclarar la situación fiscal. Le preguntaron hoy a la presidenta mexicana que la unidad de inteligencia financiera de la Secretaría de Hacienda y Crédito Público había congelado las cuentas de Rubén Rocha Moya, gobernador con licencia de Sinaloa, así como los 9 funcionarios junto a Rocha Moya por delitos de narcotráfico por el gobierno de los Estados Unidos, que en México dicen no hay pruebas. Bueno, al respecto, la presidenta mexicana hoy dice que desconocía sobre el caso. A pregunta de reportera sobre el hecho, la presidenta mexicana dice que no tenía conocimiento. Hoy no lo pregunté, no tengo conocimiento. Les vamos a pedir que informen si es que hubo algo de eso. Pero repito, esto ya tiene días manejándose como un rumor que le habían congelado las cuentas a Rubén Rocha Moya también, ¿verdad?
12: Sí,
10: ¿de acuerdo?
12: Señor. De acuerdo,
10: sí, señor. De acuerdo, mis amigos, en el show más perrón de las mañanas.
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0: lista buen porque jugador. Me tengo que ir a instalar todo el equipo hoy.
1: Sí, no. Rapidito, rápido.
2: Valórate,
0: güey. Nomás voy a comer una hamburguesa y me voy para allá.
2: Valórate, niño.
1: No, pero tengo que pasar por...
0: Tengo que pasar por mi rorra.
1: No, no, no.
2: El bingo.
1: El bingo.
0: Ah, el bingo primero para llevárselo.
2: Son bingo y luego tenemos que ir por la comida.
0: Y luego ir por la comida.
2: Las salitas del viernes.
0: Ahí y luego irme ahí.
1: Llevar.
0: Va a ser un día muy largo. Muy largo. Muy largo. Ni quiero. Pero no importa.
2: Agüita, mi compadre.
0: ¿Quién me va a dar $250?
2: ¿Y los 60 de propina?
0: Y los 60 de propina.
3: Ya nos dimos cuenta, Ruin.
0: Sí.
3: Que los hippies no orinan, fíjate.
0: ¿Los qué?
3: Los hippies no orinan.
0: Los hippies no orinan.
3: No,
1: ¿qué?
0: Hacen pis. Pis.
2: ¡Cinta perro!
0: Ayer lo comentamos, ¿verdad? Desde ayer lo preparamos,
2: ¿eh? No lo entendió, güey.
1: Hacen pis.
0: Hacen pis.
1: ¿Qué es eso?
2: Pis and love, güey.
1: Ah, pis.
0: Hacen pis en love. Sí. Y no se avientan un churro.
2: ¿Cómo quién, Ruin?
3: ¿Le das tu nombre y apellido?
0: No puedo.
3: ¿Por qué no puedes?
0: ¿Y después cómo voy a llamar?
1: Pues sí.
2: No, güey.
1: El peor es nada.
2: Gumercindo, como quieras, está tan padre, güey.
1: El peor es nada.
3: Ahí no con el chisme, el polivoz.
0: Ah, ese polivoz. Que la tengo sentenciada.
3: Te reclamó tu novia, se puso bien celosa, Ruin. Tu novia se puso bien celosa.
0: Sí, se puso bien celosa mi novia. Es que a una compañera le dije linda.
3: Órale.
0: Es que así se llama.
3: Pues sí, que te
0: le dije, así se llama.
3: Ajá. ¿Y luego?
0: No importa, llámala por su apellido, dijo.
3: No le digas linda.
0: No le digas linda, llámala por su apellido.
2: Te puso celosa tu rol.
0: Sí, sí, sí.
3: ¿Sabes cómo se llama todo tu amigo el electricista, Ruin?
0: El electricista se llama Alan.
3: ¿Alan qué?
0: Alan Brito. Alan Brito.
2: Qué corriente nombre, güey.
0: Ya me tengo que ir, ya me tengo que ir.
2: ¿Ya?
0: Tengo que instalar el equipo. Abro,
2: no, espérate.
0: Voy por el bingo.
2: El bingo, el bingo.
0: Voy por el oso del oso.
2: Exacto.
1: Acuérdate que son $20 de bingo.
2: Por favor, déjenos algo, güey.
4: Bien, pues aspiramos. Gracias por haber estado con nosotros durante toda esta semana. Brinda amor, bebe amor y embriágate de felicidad. Será hasta el lunes que estaremos contigo desde las 5 de la mañana.
2: ¡En vivo!
4: ¡Gracias! Muchas gracias. Buen día.
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Muy buenos días, mi gente que nos escucha en la ley 92.1 y los que nos escuchan fuera de Houston y aquí en Houston en la aplicación de la música, en su bocinota. Saludos, gracias por estar con nosotros. ¿Qué les pareció el show? A todo dar, bueno, ya saben, tienen una cita mañana, pasado y toda la semana, oiga, de 5 a 11 de la mañana con el show número 1 de Raúl Brindis y toda la pandilla, oiga. Soy Cheque González, te espero de 3 a 7 a las 12 del día. 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
2: ¡Ay, ay, ay! ¡Ay, ay, ay! ¡Ya los estábamos esperando! El viernes bonito, viernes sagrado, señoras y señores, estamos aquí con tenis. 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Vámonos con todo y seguimos aquí en Yo Sé Que Te Acordarás, este segmento que le encanta a toda la gente. Gracias por escucharnos. 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
2: ¿Qué tal, mis amigos? Buenas tardes, Houston. ¿Cómo estamos? ¡Feliz viernes! ¡Es viernes! Y la Ley 92.1 lo sabe. Gracias por escucharnos. Aquí les sale el Carita. Y bueno, la gente que se expone pues a, no sé, hacer cosas este bonito fin de semana con mucha precaución, pero estoy escuchando pura música de calidad aquí en la Ley 92.1. Y este próximo lunes llega el show más perrón en vivo, el show de Rolbindis, para que te diviertas, para que la pases a todo dar. Este lunes el show más perrón, el único, el que te gusta, el show de Rolbindis, a través de la Ley 92.1. Y no se te olvide de bajar la música app para que nos escuche en tu teléfono o también en tu tableta. Vámonos con más música de calidad aquí en la Ley 92.1, la que manda Houston.

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2: ¡Vámonos! Gracias, saludos, es viernes, señoras y señores. Gracias a Diosito, ya estamos en el fin de semana arrancándolo, pero bien sabroso con la buena música que tenemos en La Ley 92.1. Me presento, soy Mario Gómez, el Borrego. Ya son pasaditas las 2 de la tarde y ya se hambre, la verdad. El día de hoy sí me voy a gringar un poquito, quiero una hamburguesa, mano, así con quesito, doble carne. Ya se me hizo la boca, pero bueno, espero que hayas comido sabroso o si apenas vas a comer, buen provecho. Y nosotros aquí seguimos cotorreando contigo y recordándote que este lunes tenemos una cita en el show de Raúl Brindis, 5 a 11 de la mañana, de lunes a viernes. Aquí estamos contigo. Nuestra misión, ¿cuál es? Pues nada más despertarte de buenas y hacer que tu día empiece de la mejor manera, con energía, con cotorreo, chistes, información y todo lo que ya sabes que tenemos para ti en un show en vivo. 6 horas en vivo dedicadas a nuestro público en el show de Raúl Brindis. Obviamente también Cheque González de 3 a 7 de la tarde te acompaña en tus tardes aquí en La Ley 92.1. Yo me voy por lo pronto con esto que se llama ¿Qué hay pa' llevar? Porque aquí hay pa' llevar, ¿cómo no? En La Ley 92.1 con La Arrolladora, la que mama en Houston. ¡Échale! 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

0: 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Esa es música de calidad, música mexicana. Son las 3 de la tarde con 28 minutos.
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0: Muchísimas gracias. 3 de la tarde con 28 minutos. Soy Cheque González, su compa, su amigo, el de las tardes de 3 a 7. Y bueno, listo y preparado. Ya desde hace un rato andamos aquí agregando canciones que ustedes nos solicitan aquí vía texto en el 713-930-9292. Como lo digo y lo repito, un gusto saludarles. Deseo que ustedes, de verdad lo deseo con todas las buenas vibras del mundo, que esté llevando usted hasta aquí un buen día. Y si algo diferente está ocurriendo, yo creo que siempre hay algo válido para exponer en cuestión de valorar. Oiga, cuando hay un rato amargo, definitivamente, dígame si uno nos hace tocar conciencia, lo digo yo también por experiencia. Ahorita se me vino a la mente, hace algunos años yo traía un problema de la nariz, no podía respirar bien. Y aquí en Houston me operaron. Oiga, me taparon los poros, la nariz. Me di cuenta de la importancia que son estos órganos, estas partes de nuestro cuerpo, en este caso la nariz. Y cuando estás en el problema dices, pero me voy a cuidar y yo no vuelvo a vivir esta situación. ¿Puedes caminar? ¿Puedes respirar? ¿Puedes ver? ¿Puedes oír? ¿Tus manos? ¿Tus pies? ¿Puedes correr? ¿Puedes leer? ¿Qué más quieres? ¿Sabes cuánto cuesta todo eso? Hay personas que quisieran tener esas riquezas que tienes y que tenemos. Así es de que entonces somos muy afortunados. Un mal día, oiga, es problema de la otra persona, no de usted. Así de que sonreír, oiga, voltee para arriba, ve el cielo, qué bonito. Respire profundo, vea que puede respirar y hay un oxígeno. Ahora otra cosa, estás en el país que tú decidiste venir y todos quieren venir acá. Ya le hicimos de alguna manera. Que hay unos temas ahí, siempre han existido. Mi abuelo siempre platicaba lo mismo. No, hijo, y nos corretió por allá y nos corretieron por acá. Es lo mismo de siempre. Y si se remonta a otras épocas, en otros tiempos, la gente de color, con el debido respeto, la vivieron muy difícil. Vamos a seguir disfrutando. Soy Cheque González. Vámonos a la música. Saludos para ti. Felicidades. Si es tu cumpleaños, felicidades. Si es algún aniversario, mándame un mensaje de texto para saber de dónde eres y qué quieres que yo diga al aire, que saludemos, que felicitemos, que digamos de dónde eres originario. 713-930-9292.

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0: Estás escuchando la ley 92.1. Un gusto saludarles, platicando con nuestra gente por acá fuera del aire y texteando. Es un gustazo, oiga, de verdad, muchas gracias por su amistad, por su atención, por la oportunidad de dejarnos ser sus amistades. Saludos para la gente de Chihuahua. Saludos a mi compa Ramón. Hola, compa Ramón, saludos a mi compa Vilches, a los amigos de las grúas que nos escuchan, a la gente de los restaurantes, a ti, amigo jardinero, a ti, amigo de la construcción, a usted, señora, que trabaja en la limpieza de casas, todo nuestro respeto y admiración. Pura gente chambeadora. Un saludo para Charo, una persona muy especial que le apreciamos mucho. Saludos, Charo. Para Guille, y lo digo despacito porque va uno haciendo una amistad hoy con todos ustedes. Yo la verdad lo diré y siempre lo recalcaré, para mí y toda la gente de aquí de la radio por donde he pasado son mi familia, la pasamos más. Es más, díganme si o no, hasta ustedes en su trabajo convive más con sus compañeros de trabajo que con la familia. ¿Por qué no nos hemos de llevar bien? ¿Por qué no hemos de decirles gracias en el caso mío? No, pues es un detallazo que me permitan estar ahí en su casa. Saludos a la señora que está cocinando, al amigo que está enfermito, al que anda preocupado porque no tiene chamba. No se preocupe, mi compa. Es que nos hablan de todo tipo de gente. Yo les quiero decir que todos tenemos situaciones, momentos difíciles, pero ¿sabes qué? Todo ocurre por algo. Es una frase muy sencillita, pero dicen que el arquitecto del universo, para cuando viene lo que tú deseas, pues no es fácil. Es como si te preparas, ahorita te pones a entrenar. ¿Cómo van a ser los primeros días? No, hombre, vas a andar bien adolorido. Vamos a andar bien adoloridos. A propósito, al rato nos vamos a ir a jugar voleibol. Oiga. Un saludo para los amigos. Ya luego les diré dónde vamos a echar cascarita de voleibol. Pero bueno, me voy a la música. Seguimos disfrutando de la música. Y si gustas y me permites que te mande saludos, va a ser un placer decir tu nombre al aire y el lugar de donde eres originario y aquí en Houston, donde nos escuchas o en la música app. Mándame el mensaje de texto al 713-930-9292. Seguimos disfrutando de la música mexicana, la música de calidad. Y ahí viene el señorón. Me tocó presentarlo dos o tres ocasiones en diferentes partes de la Unión Americana. Y pues hoy lo presentamos con ustedes, el señor, el rey del jaripeo, el huracán del sur, el poeta del pueblo.
1: Las rolas de Joan Sebastián no tienen pierde. A todos nos gustan lo que dejó el viejón. ¿A poco no?
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0: amor.
1: Saludos, Carachurio Guerrero.
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1: Me reclaman por acá y dice: cheque.
3: Y llegó.
1: Buenas tardes. Mi nombre es Juan, originario de Monterrey, Nuevo León. Nunca escucho un saludo para nosotros los carteros. Y sí, tienes razón, mi compa Juan. Saludos a Monterrey, Nuevo León, y a los carteros. A todos y todas los carteros, muchas gracias por su excelente trabajo. Gracias. Los carteros.

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1: Con la ley, gracias a ti que estás manejando y escuchando la ley. Tus dos manos en el volante, ¡ey, ojo! Luego están por ahí los oficiales en algún lugar, están haciendo su chamba. Nada más imagínate, nosotros nos molestamos en ocasiones porque los oficiales hacen su chamba y nos dan una infracción. ¿Por qué te dieron una infracción? Porque ibas en exceso de velocidad. ¿Por qué te enojan? Te dieron una infracción para recordarte, te vas a partir la mandarina en gajos, no corras. No, pues que te castigaron porque andabas muy desconcentrado en el volante. Pues es para que no te me desconcentres. Hay que ver el lado positivo a las cosas de la vida. Bueno, quiero recalcar y reafirmar el saludo para los carteros. Tienen mucha razón. No les había yo al menos mandado ni un solo saludo. Y un saludo para todos los amigos que hacen deliveries de los diferentes servicios, UPS, FedEx, Amazon, pero muy especialmente a los carteros. A mi compa Juanito de Monterrey, Nuevo León, que anda aquí por el 59, me dijo, así me lo mandó a decir, con mucho gusto. Y hombre, muchísimas gracias por el trabajo. Está por la Parker y el 59. Y a ti, Juanito de Monterrey, Nuevo León, y si eres cartero, muchas gracias por tu trabajo. Acá entre nos, yo les voy a decir, hay que seguir haciendo el servicio ese por cartas para que haya chamba para los carteros y para las carteras. Ok, arriba Monterrey, Nuevo León, Juanito, saludos para ti, para todos tus compañeros y a todos los carteros del mundo. Soy Checa González y esta es La Ley 92.1.

Vamos a mandar un saludo para todos los de San Luis Potosí, muy especialmente, dice, para mi lindo pueblito Alaquín de San Luis Potosí. Y me dicen que ayer culminó ya sus fiestas patronales del Señor del Santo Entierro. Saludos, San Luis Potosí, muy especialmente a la gente del pueblito Alaquín de San Luis Potosí. Saludos, Martita.

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Pasadena, ¿cómo están? Saludos, familia. Pasadena, Nuevo León. A la gente aquí de Galveston. A ti que nos escuchas en Monterrey, Nuevo León, a través de la música app. Saludos a los amigos de Tamaulipas que están conectados ya aquí con la música app. Saludos. Desde Houston, Texas, la ley 92.1 para el mundo.

0: Hola, buenas tardes. Nos reportamos de aquí de Houston, Texas. Soy originaria del estado de Michoacán.
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Hola, Cheque. Mi nombre es Rogelio Rubio. Soy originario de la Ciudad de México, 100% mexicano. Vivo en Conroe, Texas. Ahorita voy aquí por el 8 y el 59. ¡Arriba la ley!

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0: Es viernes, esta es la ley 92.1. Son las 6 de la tarde, ya con 2 minutos. Aquí andamos al puro tirante, oiga. Saludos a toda la gente de Tierra Caliente, a la gente de Huetamo, a los amigos de Turitzio, Comurindio, San Lucas, a la gente por ahí del estado de Guerrero, ahí colindando Michoacán y Guerrero, a la gente de Ciudad Altamirano, Guerrero, Placeres del Oro, Santa Teresa, por acá por Cirándaro de los Chávez, Guerrero, ahí el río Balsas. Oiga, yo le quiero ofrecer públicamente una disculpa a los buenos amigos y al buen amigo Tacho, porque de hecho nos han invitado desde hace casi un año a ir a visitar las canchas del Guache Calentano allá en el 14216 de la Hooper Road. Y el otro día fui a jugar voleibol. No, hombre, lo que me jugué fueron unas enchiladas riquísimas y unas flautitas bien doraditas. Eso se lo pone para las amables cocineras. Pero vamos a rezar. Hoy le dije, y le digo a todos los que van allá a las canchas del Guache Calentano, hoy le dije al Turqui, ¿qué onda, Turqui? ¿Vamos a jugar voleibol o qué? ¿Juegas o no? Dijo, yo me la juego. Vámonos, rezo. Y dice el Turqui que jala. Le dije a Raúl Brindis y dijo, me late. El Borre dijo, pues, ¿por qué no? Pues yo estoy apuntado. Así es de que entonces, ahí cuando tenga chance, nosotros les vamos a avisar, pero yo creo que yo me voy a dar una vuelta hoy y mañana sabadito. Por ahí se pone bien los miércoles, viernes y sábados. Qué buen ambiente, me da muchísimo gusto. Y todo lo que se relaciona con el deporte de nuestra gente, de verdad que lo aplaudimos. Y salud por ahí para todos los que hacen posible el ambiente ahí de las canchas, el Guache Calentano, ahí en el 14216 de la Hooper Road. Ahí nos vemos hoy. Y mañana creo que viene un compa de nombre o apellido Barajas y uno el Pichón. Yo no los conozco, ¿para qué le voy a decir? Pero gracias por compartirnos e invitarnos a ser parte del ambiente de la familia de Houston, Texas, donde se reúnen. Muchas gracias. Y sí, hoy en la noche yo me voy a dar una vuelta de las 7 en adelante. Allá andan. Vamos a jugar fútbol y voleibol. Ahí les caemos, ¿ok? Váyase con la familia. Ahí los esperamos. Ahí nos vemos. Ya voy a desestresarme. Así de que si tiene chance, vaya para allá. Pero próximamente. Ya está, ya vamos, ya prepárense, porque la reta va a ser así. Raúl Brindis, el Borre, el Carita, el Turqui, su servidor Cheque González y hasta el Chino de Promociones.
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0: Ser Katie por acá por esta tarde.
1: ¿Qué? No te olvides.
0: Ser Katie por acá por esta tarde.
1: Ser Mero, Matamoros, Tamaulipas.
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3: 6 de la tarde con 24 minutos. Esta es la ley 92.1. Somos la ley 92.1. La que manda en Houston, la ley 92.1. Y ahora más y más gente nos está escuchando en su bocina, en casita, en el trabajo, en la oficina, en los negocios. Es que tenemos bastante música. Hacía falta una estación de radio como la ley 92.1. Por las mañanas hay un show. El resto del día entendemos que andan en acción todos, en actividad, en movilidad, vaya. Amigo de la marqueta, amigo de los restaurantes, gracias por llamarnos y decirnos, ahora sí podemos sintonizar una estación de radio en nuestros negocios. Sí, oiga, porque no puedes, no funciona que el resto del día sea shows hablados. No, es mucho empalago, mucha saturación y demás. Eso es después de estudios realizados. Entonces, de hecho, yo he trabajado siempre así, fíjense. Así lo he hecho en los diferentes mercados, ciudades donde yo he estado. Así como estamos acá, un buen show en la mañana y el resto del día, música y amigos o amigas locutoras que estén al tiro, que están al tirante, alivianadillos ahí. Bueno, quiero agradecerle también a los amigos empresarios, a los amigos de las diferentes agrupaciones. Quiero agradecerle a los amigos del Grupo Pesado por los boletos que nos envían, por la inversión que hacen acá de este lado en la ley 92.1. Agradezco a los muchachos, al equipo y a todos los que hacen posible, los del Grupo Duelo, también a los del Grupo Frontera, también a de Alejandro Sanz, a todos los que han elegido la ley 92.1 para ser nosotros los portavoces de avisarle a ustedes, de decirles, oigan, fíjense que viene este evento y tener los boletos acá para ustedes. Pues próximamente, a partir de este fin de semana y la próxima semana, pues ya tenemos por ahí más premios para ustedes, para que se vayan a ver al Grupo Duelo, al Grupo Frontera. Un saludo para los muchachos de la banda Corona del Rey, a mi compa Julio Preciado y muchos otros artistas que estarán presentando en la ciudad, y los boletos están aquí en la ley 92.1. Muchas gracias. Gracias empresarios, gracias artistas, y visita la tiendita, porque ayer les dije, si usted adquiere algo, va a la tiendita de la ley 92.1 que está en la aplicación de la música, o sea, descarga la aplicación de la música. Ya la tienes ahí. Ahora ahí, ve abajito y te vas a encontrar ahí con algunas cositas, y si adquieres una de ellas, después solamente nos contactas acá vía texto en el 713-930-9292 y me dices, oye, cheque, ya adquirí por ahí mi gorra, mi camiseta, lo que tú hayas adquirido ahí, y te vamos a decir, órale, pues te vamos a dar unos boletos para que te vayas a ver al Grupo Duelo, al Grupo Frontera. Así nomás, visítanos, visita nuestra tiendita en la música. Soy Cheque González, de 3 a 7, no se te olvide. En las mañanas, desde las 5 de la mañana y hasta las 11, el show de Raúl Brindis, el show más perrón, el número 1. No te lo pierdas. Saludos a la gente de Tamaulipas, paisanos de Michoacán.

Coahuila, Zacatecas, Guanajuato, Guatemala, Guatelinda, Honduras, El Salvador, Colombia, Cuba, Dominicana y toda nuestra gente de habla hispana. Saludos.

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para siempre, chiquitita. Le va para todos los que traen el corazón roto. Y su compa, Oscar Maido. Fue esa.

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Están de las paredes como tú los colocaste. Tus sandalias están en su lugar. Y hasta tu bata de baño está donde la pusiste tú. Lo único que ha cambiado es el espejo. Ahora, cada vez que lo veo, me refleja una figura con unas sombras profundas bajo mis ojos y unas arrugas que empiezan a amenazar mi rostro.